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2: Pide sacerdote practicar la corrección fraterna desde el amor y la humildad. Como parte de su mensaje durante la misa dominical, el padre Eduardo Hayen llamó a los feligreses a resolver las faltas o conflictos entre hermanos mediante el diálogo y la caridad, en lugar de responder desde el enojo o la ofensa. Explicó que la corrección fraterna implica hablar directamente con quien cometió una falta para hacerle saber que su conducta no fue adecuada, y si no acepta la observación, recurrir de manera gradual al acompañamiento de otras personas y posteriormente de la comunidad. También destacó la importancia de fortalecer la oración en común como una expresión de unidad entre los creyentes. Señaló que aunque la oración personal es indispensable, la comunidad reunida en nombre de Cristo representa una manifestación de fe y comunión, por lo que llamó a practicar tanto la corrección fraterna como la oración con humildad, sencillez y disposición para aceptar también las observaciones de los demás.
3: Solamente hablamos de consuelo y nunca hablamos, por ejemplo, de mandamientos, de cumplir la voluntad de Dios, pues entonces estamos en un camino de disolución de la fe.
2: Para Plataforma Informativa, Alan Arciniega.
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1: Hay muchas formas de hablar de una ciudad. 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Porque hay datos, hay obras, hay resultados. Y hoy, Juárez tiene récords que nunca antes había alcanzado. 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Por eso trabajamos viendo a la gente a los ojos, escuchando lo que necesita, haciendo lo que debemos hacer y no solamente lo que nos toca. 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
2: La transformación de Juárez avanza. Héctor Ortiz Orpinel.
3: Cruz Pérez Cuellar aseguró que la definición del coordinador de la Cuarta Transformación en Chihuahua ocurrirá antes de que termine septiembre. El aspirante y alcalde con licencia de Ciudad Juárez, Cruz Pérez Cuellar, afirmó que Morena ya designó a sus representantes en 5 estados y restan 12 nombramientos, por lo que el anuncio para el estado grande es inminente. Destacó que el proceso interno transcurre sin confrontaciones y con unidad entre los aspirantes. El también morenista señaló que el ambiente político en Chihuahua es favorable para el partido y que la ciudadanía observa los perfiles de los contendientes. Subrayó que el crecimiento del movimiento a nivel nacional se refleja en la entidad y que el trabajo territorial que ha realizado será clave para fortalecer el proyecto. Reiteró que no hay denostación interna y que prevalece la construcción por encima de las disputas. Pérez Cuellar adelantó que seguirá recorriendo municipios y comunidades hasta que se defina el coordinador. Expresó que, una vez que Morena anuncie al responsable, llamará a cerrar filas y trabajar en unidad para impulsar la transformación en Chihuahua.
4: 5 estados ya se resolvieron, faltan 2. Y cuando estuvimos en México, uno de los comentarios que recibimos de parte de nuestra dirigencia nacional es que Chihuahua es uno de los estados en donde hay un mejor ambiente. Es decir, hay equipos de trabajo, traemos entusiasmo, traemos ganas todos, pero ustedes no ven, por ejemplo, a mis compañeros denostándome, ni a mí denostándolos a ellos o a ella. Es una dama y varios caballeros. Entonces, no, realmente no. No escucho yo comentarios de mis compañeros aspirantes denostando, y mucho menos nosotros. No lo estamos haciendo ni lo vamos a hacer.
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1: Protestan trabajadores de la UACH Campus Juárez por incumplimiento del contrato colectivo. Trabajadores administrativos sindicalizados de la Universidad Autónoma de Chihuahua Campus Juárez protestaron este viernes para exigir a las autoridades universitarias el respeto al contrato colectivo de trabajo, al señalar que la administración ha omitido diversas cláusulas y derechos laborales que forman parte de sus condiciones desde hace más de 55 años. Durante la manifestación, los empleados señalaron que la falta de nuevas contrataciones ha dejado plazas vacantes en distintas facultades, mientras que la ausencia de personal repercute en labores de limpieza, mantenimiento, jardinería, biblioteca y áreas administrativas, por lo que consideraron que esta situación también termina afectando el funcionamiento de la universidad y la atención a los estudiantes. Otra de sus inconformidades se relaciona con las reclasificaciones, debido a que representan una posibilidad para mejorar el salario conforme al antiguo edad y alcanzar una jubilación en mejores condiciones, principalmente para trabajadores que acumulan entre 30 y 35 años de servicio, quienes aseguraron que actualmente reciben ingresos insuficientes pese a sus años de trabajo en la institución.
2: Contrato colectivo, ya que pues están violando muchas de nuestras cláusulas, ¿verdad? De la administración de rectoría. Se han hecho omisiones, ¿verdad? A nuestras cláusulas, a nuestros derechos, atropellado muchísimos de ellos que ya están plasmados en nuestro contrato. No estamos pidiendo, exigiendo nada nuevo, nada más que nos respeten el contrato tal como viene ganándose todas esas cláusulas, todos esos beneficios desde hace 58 años de nuestro sindicato. Hasta la fecha, pues no ha habido nuevas contrataciones, nos están obstruyendo y se quedan plazas solas en las facultades, que se ven, pues es en detrimento de los mismos estudiantes, ¿no? Porque están las áreas sucias, claro, así es menos el personal, porque no nos dejan ingresar, nos ponen trabas, obviamente pasa eso. No ha habido recategorizaciones, que son aumentos de salario para los trabajadores que se dan por antigüedad, para una jubilación justa, una jubilación digna. Estamos trabajando por un salario mínimo, realmente, sí. Eso es lo que se nos paga y es
1: trabajando. Para Plataforma Informativa, Alan Arciniega.
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2: Mantienen maestros temporales años de experiencia sin garantía de plaza definitiva. Miles de docentes regresaron a las aulas para el nuevo ciclo escolar bajo esquemas temporales, por lo que acumulan experiencia y años de servicio dentro del sistema educativo mientras esperan una oportunidad para obtener una plaza definitiva que les permita alcanzar mayor estabilidad laboral. El secretario general de Educación y Deporte en la zona norte, Roberto Anaya, explicó que el tiempo que los maestros permanecen como temporales sí representa experiencia y años de servicio dentro de su trayectoria, por lo que quienes han trabajado durante varios ciclos escolares continúan sumando antigüedad, pese a no contar todavía con una plaza permanente. Anaya señaló que no existe un periodo determinado para que un docente temporal pueda acceder a una plaza definitiva, debido a que los criterios de asignación pueden modificarse y el proceso no depende directamente de la autoridad educativa de la zona norte, de modo que los maestros deben mantenerse a la espera de que se generen las condiciones para obtener una plaza.
3: Por supuesto, ya están haciendo ellos, pues ellos tienen que demostrar que son maestros, que están ya perfectamente capacitados para dar clase y demás, y el tiempo que aparezcan como temporales sean 4 o 5 años, claro que les cuenta. Pues imagínense usted, no, hasta que tenga usted la definitiva, o sea, 10 años después, no, por supuesto.
2: Para Plataforma Informativa, Alan Arciniega.
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3: Bienvenidas y bienvenidos a Revista del Consumidor Radio. Yo soy Leos.
7: Yo soy Chav. Y hoy estamos aquí con todos ustedes para cocinar el platillo sabio de Profeco.
3: Les traemos una receta que combina sabores dulces, ácidos y saladitos. Atún a la vizcaína.
7: Tome nota. Para preparar nuestro platillo necesitaremos 5 latas de atún, ya sea en agua o aceite, pero bien drenadas. Medio kilogramo de jitomate, una cebolla, 2 dientes de ajo finamente picados, 3 papas medianas cocidas y cortadas en cubitos y media taza de puré de tomate.
3: También vamos a utilizar aceitunas verdes, alcaparras y chiles güeros en escabeche al gusto. Además, 3 cucharadas de aceite de oliva, 2 hojitas de laurel, sal, pimienta y un poquito de sazonador de hierbas a la italiana. Y si le quieren dar ese toquecito crujiente, 1/4 de taza de almendras fileteadas. ¿Vamos a la preparación?
7: Para iniciar, en una cacerola u olla grande calentamos nuestro aceite de oliva y sofreímos la cebolla junto con el ajo hasta que estén transparentes y bien doraditos. Después agregamos los jitomates cortados en cubos pequeños y salpimentados.
3: Añadimos el puré de tomate, agregamos un poquito de sal, el sazonador de hierbas al gusto y las hojas de laurel. Dejamos cocinar a fuego medio por unos 10 minutos hasta que el jitomate reduzca un poco.
7: Pasado este tiempo, agregamos las aceitunas sin hueso y las alcaparras. Y aquí va un paso que es opcional, pero que le da un toque muy rico, la verdad. Unas almendras fileteadas. Mezclamos todo muy bien y lo dejamos al fuego unos 5 minutitos más para que todos los sabores se integren a la perfección.
3: Ahora vamos a agregar la papa precocida para que termine de cocinarse con el calor del guiso. Después incorporamos el atún y lo mezclamos con muchísimo cuidado. El secreto aquí es hacerlo suavemente para que no se nos bata la papa ni se nos deshaga el atún.
7: Y para el toque final, sazonamos con sal y pimienta al gusto, pero mucho ojo aquí. Les vamos a pasar un tip muy importante. Recuerden que las aceitunas y las alcaparras ya son bastante saladas, así que prueben su guiso primero para que no se les vaya a pasar la mano con la sal.
3: Para cerrar, vamos a agregar chiles güeros enteros al gusto. Y un secretito es que le podemos poner un chorrito del mismo vinagre con el que vienen los chiles, que le va a dar un poco de acidez muy característica y muy deliciosa. Tapamos después la olla y dejamos a fuego medio por 10 minutos para que ahora sí todos los sabores se integren por completo. Y listo, ya quedó.
7: Ya podemos disfrutar de este espectacular atún a la vizcaína. Para presentarlo, decoren con unas hojitas de perejil fresco, un poquito más de almendras fileteadas y, por supuesto, acompáñenlo con unas buenas tostadas, puede ser también un bolillito.
3: Lo que quieran, galletitas. Queda buenísimo. Anímense a prepararlo y cuéntenos en nuestras redes sociales cómo les fue. No se les olvide que también pueden ver esta receta en el canal de YouTube Profeco TV. Yo soy Leos.
7: Yo soy Cha y fue un gusto cocinar con ustedes aquí en Revista del Consumidor Radio.
3: Hasta la próxima.
7: Bye bye.
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5: 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Hay números de teléfono que se te quedan grabados para toda la vida y otros que además de recordarlos, te sacan de un apuro. ¿Te suena esto?

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1: Ese es el spot musical que en los años 80 identificaba al teléfono del consumidor para dar a conocer los servicios de la Profeco a la población consumidora.
2: El teléfono del consumidor comenzó sus operaciones el 5 de febrero de 1980 como apoyo al programa ¿Quién es quién en los precios?
1: En ese entonces, un equipo de 16 telefonistas se encargaba de informar los precios de 40 productos básicos de la canasta básica en 31 mercados y cadenas de autoservicio de la Ciudad de México y el área metropolitana.
2: Pero además en periodos de alto consumo como la Cuaresma, el Día de Muertos, regreso a clases o fin de año. El servicio ofrecía información sobre los precios de artículos de temporada.
1: Desde sus primeros años, el Telcón logró que incrementara la confianza de la población. Inicialmente, en 1983, se atendían 273,561 llamadas. En cambio, en el 2025, se recibieron aproximadamente 1,262,672 llamadas. ¿Te imaginas?
2: Con el paso del tiempo, este espacio dejó de ser un simple módulo de consultas para transformarse en un escudo legal. Al comunicarte al teléfono del consumidor, no solo recibes asesoría jurídica y orientación general,
1: sino que también es posible presentar quejas y denuncias contra proveedores y prestadores de servicio que incumplan la Ley Federal de Protección al Consumidor.
2: Se atienden quejas como fallas o rechazos en la entrega de un bien o servicio, descripciones poco claras, incumplimiento de plazos establecidos, modificación o rescisión de contrato sin aviso o autorización y la negativa al realizar algún cambio o devolución.
1: También se busca solucionar las inconformidades de manera ágil con establecimientos registrados en el mecanismo Concilia Express. Este servicio te brinda orientación sobre la instancia gubernamental a la que debes acudir cuando la Profeco no tiene competencia legal en el asunto.
2: Además, ayuda a que puedas ubicar cualquiera de las 38 oficinas de defensa del consumidor del país y gestionar la inscripción al registro público para evitar publicidad para usuarios de telecomunicaciones.
1: No olvides que Telcón está de tu lado y que su equipo está capacitado para brindarte información en tiempo real sobre las diversas herramientas de la Profeco.
2: ¿Quieres saber si tu proveedor de bienes o servicios tiene quejas? Revisa el Buró Comercial para conocer el número de quejas y los motivos de reclamación.
1: ¿Buscas ahorrar al comprar tu despensa? Consulta a él ¿Quién es quién en los precios? Para saber en dónde se venden productos a menor costo.
2: ¿Dudas sobre lo que compras? Consulta los resultados sobre los estudios de calidad realizados por el Laboratorio Nacional de Protección al Consumidor.
1: ¿Quieres cuidar tu bolsillo desde casa? En nuestro canal de YouTube, Profeco TV, puedes encontrar diferentes tecnologías domésticas que son alternativas sencillas y económicas para elaborar productos de limpieza, aseo personal, alimentos, entre otros.
2: Ya lo sabes, con el teléfono del consumidor y las herramientas de Profeco, el poder de una compra consciente y responsable está en tus manos.
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contaron de Romeo y Julieta y pensé, qué hermoso cuento. Y ahora resulta que es más grande y que es más bello esto, esto que por ti yo siento.

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0: Colombia y Puerto Rico, con la intención de hacer un éxito mundial. Manuel Turizo, W. Yandel, Multimillion Records, la Industria Inc. Combinación que huele a dinero.
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Máximos y máximas, ya estamos aquí de nueva cuenta para hacer hasta lo imposible de llevarte lo mejor de lo mejor a estas altas horas de la madrugada, ¿va? ¿Cómo estás? ¿Cómo te has despertado? ¿Cómo te has levantado? ¿Qué planes hay para el día de hoy? ¿Planes de triunfar? Así debe de ser como todos los días. ¿Planes de triunfar aunque en un día no te salgan las cosas? ¿Al siguiente tampoco? ¿Al tercero tampoco? Tú no sabes si el cuarto, quinto, sexto, séptimo día va a ser la buena. Así que vamos a por todas el día de hoy también, por supuesto. Y ya siempre, pero siempre, tratar de ser buena persona y poner el ejemplo. Eso nos hace mucha falta, ¿eh? Mucha, pero mucha falta. Soy el Mapache y ya he llegado con mi cafecito. Tú ya tienes tu café listo y preparado para comenzar la mañana. Oye, yo no sé si tú has sentido, pero ya he sentido mucho calor, ¿no? Por la... ya, o sea, a pesar de que no esté el sol, ¿has sentido un calor abrumante, una humedad? ¡Carambas! ¿No? Yo ayer que venía de la junta sindical de la radio del STIRT, híjole, traía un calorón que no tienes idea, ¿no? Llegué bañándome, yo creo que si no me bañé 4 veces el día de ayer, no me bañé ninguna sola, te lo juro. Ahorita igualito me levanté y a bañarme otra vez, porque sentía mucho calor y es que la humedad está muy alta, 49%. Las máximas para el día de hoy, 36, y las mínimas van a ser de 23. La temperatura ahora mismo, a pesar de que es madrugada, porque todo el mundo se queda con el ojo cuadrado cuando hablamos de la temperatura de Ciudad Juárez, bueno, pues 26 grados, a pesar de que son las 5 de la mañana. 5:19, así se vive por acá, en la frontera más hermosa del mundo mundial. Pero bueno, no te preocupes, yo aquí estoy para refrescarte. A ver, cierra los ojitos. Cierra, ahí te va. Ahí te va un salpicón de agua. Recordarte que no se gastó agua para grabar este efecto, ¿va? Y también, si vas a regar, te recuerdo que debes de regar de las 7 de la tarde noche a las 7 de la mañana, que es cuando menos se va a evaporar el agua que está regando por ahí en tu jardín, ¿sale? Oye, te voy a mencionar las canciones que hemos tenido en este preciso momento junto con las vías de comunicación disponibles. Número de WhatsApp, 656-199-5991. 656-199-5991. Lo que hemos escuchado ahora mismo, bastante movidito. Fíjate nomás, ¿eh? Ahí te va. La rubia se divierte en más de Angel Blue. Perdóname de la factoría, desde aquí te veo de Clau Quintero y Monte Fuji, de Robot 95, Neto Peña y Paloma Moore. Muy pero muy movida esta mañana, en la hora con más beats de Juárez y El Paso. ¿Estamos de acuerdo con eso? No creo que haya alguien que tenga más movimiento que yo a las 5 de la mañana. Vamos a ver, nos vamos a ir con la canción que rompe las reglas, pero no es cualquier canción, casi siempre tiene que ver algo. En el año de 1989 nació Avicii, el DJ sueco, pero según en 2018 se quitó la vida cuando iba en ascenso. ¿Se quitó la vida en serio? Otra de las muertes bastante raras dentro del medio artístico. No creo que se haya arrebatado la vida, algo sabía y se la quitaron, pero aquí nosotros lo seguimos celebrando. Seguimos celebrando su nacimiento, que fue en un día como hoy, pero de 1989, y esta canción nos dejó marcados a todos. Se llama Levels, Avicii feat. Eta James. Lo escuchamos aquí en Máxima 99.1, tu estilo de vida.

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Muy buenos días, son las 5 con 28, con 29 minutos de la mañana. Oigan, ¿ya le entraron al tren del mame o no? En la fotografía ochentera, ¿ya lo hicieron? A mí me dijeron que no cambió nada. Bueno, yo nací, de hecho, cuando tú haces la fotografía, me parece que le pones en el año del 86. Pues yo nací el 29 de marzo del 86, por lo cual, pues yo sería aquellas fotografías de mamá, ¿no? Donde me están bañando y se me ve todo el pitilín. Chiquitito, chiquito, porque yo estaba chiquito, ¿verdad? Pero sigo esperando a que se caiga el de leche, porque pues nomás no. Chanfle. En fin, ¿ya hiciste tu fotografía o no? Me dicen que no cambié nada, no manchen. Pero está, pues está divertido, ¿no? Pero de la tendencia que comenzó el día de ayer, así de la nada, sepa la bola de dónde salió todo ese rollo. Ya les dije por acá que aunque la subieran a redes, a ver si la suben. Ahí subieron la del Chuy. Pero pues el Chuy todavía ni nacía. El Chuy todavía era un mequito todavía. Bueno, que lo sigue siendo, ya pensándola bien. Y hablando de esas cosas, ¿cómo te va en septiembre? En septiembre, sin poderte tejer una chambrita, ¿eh? Sin ponerte una chaquetita, porque hace mucho calor todavía. ¿Cómo te va en este mes sin nada de nada, sin hacerse justicia por su propia mano, caballero? ¿Cómo les va? ¿Soldado caído? ¿Perdieron la batalla? ¿No les está yendo bien? Pues ya llevamos 8 días. Se siente a morir, ¿verdad? Pero bueno, sí se puede. Venga, venga, soldados. Sí se puede, 5:30 de la mañana. Oye, ¿qué más te iba a comentar? Bueno, pues que la Navidad está ya por llegar. Estamos a una nada. Nos encontramos, fíjate nomás, en este 8 de septiembre, a lo que son 15 semanas, 3 días, o lo que son 3 meses, 16 días, o lo que son 108 noches, o 107 días. Estamos a la vuelta de la esquina. 251 días transcurridos, 114 para finalizar el año. También estamos celebrando el mes del testamento, no nomás septiembre sin FAB, también el mes del testamento. Semana número 37. Y pues nada, ahorita te digo cuántos días faltan para Halloween, el santoral y todo lo que conlleva a la información de la cultura pop. Ok, son las 5:31 de la mañana y yo creo que deberíamos de sonar algo como lo poco que yo quiero de Morat y Silvestre Dangond. ¿Cómo es? Yo creo que suena bastante bien para esta mañana, que es increíble, ¿no? Estos chicos de Morat, hay gente que se atreve a decir que es que ¿quién va a ir a los conciertos de Morat? Es que ¿a quién le gusta Morat? ¡Güey! ¡Pues llenan! ¡Llenan! O sea, no me vengas con esas cosas, ¿no? Ay, en fin. Aquí te va Morat, que sí es una banda muy buena. Tampoco no es de mis favoritas, pero pues hay que decir la neta, ¿no? Estos chicos la rifan porque la rifan. Y lo escuchamos en Máxima 99.1, tu estilo de vida.

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Son las 5 de la mañana ya con 38 minutos. Oye, por ahí algo que te voy a comentar a las 9 de la mañana es lo de esta canción de Dolce Vita, una canción que salió el 27 de agosto, donde puedes escuchar a Dana, porque ya no le gusta a la nena que le digan Dana Paola, ¿verdad? A Dana y Belinda. Pero, no sé, han salido comparaciones, estuve leyendo, y debates en las redes sociales de que pues le copiaron a Sexy Dance de Paulina Rubio, que sonaba por allá del 2001, güey. O sea, dije, ¿sí? No, dije, no. Dije, a ver, pues ya no me acuerdo bien cómo va la canción. Pues no, yo la escuché y la verdad, yo digo, no tiene nada que ver una con otra. Le preguntaba a mi primo, que no es mi primo, ayer, le dije, a ver, porque subió algo así a su TikTok, le digo, ¿tú piensas que se parece o no? Dijo, no, de ningún lado, ¿verdad que no se parece? No. Pero a ver, yo quiero que tú lo descubras ahora mismo, ¿no? Vamos a poner las dos rolas, mira. La primera sería la de Paulina Rubio, ¿va? Esto sería el temita de Sexy Dance. Y aquí tú me puedes decir si... Bueno, primero la escuchas y lo escuchamos la de Dana y Belinda, la de Dolce Vita, y ya tú me cuentas al 656-199-5991 si tiene algún parecido o la neta, nada que ver, güey, ¿eh?

la cabeza. Chihuahua, pues tantas vírgenes. Prepérense poquito, ¿no? Bueno, ese es el santoral. Muchas felicidades. Estamos con Virgo. Te recuerdo que tu pareja ideal, Virgo, es Piscis, Tauro y Virgo. Aléjate de Aries, Sagitario y Libra. En el horóscopo maya estamos con el Escorpión y en el horóscopo chino estamos con el Caballo de Fuego. Ahí está escuchando de fondo el tema de Paulina Rubio que se llama Sexy Dance. Le vamos a regresar hasta donde va a comenzar a cantar y ya me dice si se parece o no. Somos Máxima 99.1, tu estilo de vida.

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1: A ver, y ahora aquí está la siguiente canción, Dana, María Belén, ¿verdad? Y Belinda, con esto que se llama Dolce Vita. Ana Belén. No, María Belén era, ¿verdad? Dicen que se parece a la que acabamos de escuchar, la de Sexy Dance de Paulina Rubio del año 2001. Güey, yo no le hallo nada de igual, pero... Ya tú me cuentas, vamos a regresarlas al principio y ya tú me cuentas. 656-199-5991. Somos Máxima 99.1.

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1: ¿Se parece o no se parece? Pues yo no le hallo similitudes, ¿eh? Pero esta canción está en el número de una plataforma digital, así de la noche a la mañana, porque dicen que tiene similitudes con Sexy Dance de Paulina Rubio, sí, Dolce Vita de Dana y Belinda. En fin, eso es lo que corrió por el día de ayer. En fin, ¿qué es lo que estamos celebrando el día de hoy, banda? Pues hoy es día de las enfermeras de hematología y oncología. Este día está dedicado al reconocimiento de todas ellas, en homenaje pues a todas aquellas enfermeras que se especializan en el cuidado de niños y adolescentes con enfermedades de sangre y diagnósticos oncológicos. También el día de hoy es día de un pancito de nuez. Y qué rico esos pancitos de nuez de las ferias, ¿verdad? Que ahora ya hay una panadería, no puedo decir el nombre porque no se anuncian con nosotros, pero es que venden pan de nuez, ¿no? Y la neta está bien sabroso. También hoy es día del cooperante. Esta efeméride busca homenajear a todos aquellos hombres y mujeres profesionales que deciden ir a trabajar por los menos favorecidos en el mundo. Hoy es Día Internacional de la Alfabetización, Día de la Iguana, Iguanita, Iguanita, Iguanita, Día de la Apreciación a los Paseadores de Perros. Tenemos el Día Mundial de la Fisioterapia. Un saludo a todos los fisioterapeutas de Juárez y El Paso. Se celebra para dar a conocer la importancia de su labor en cuanto a la buena salud e independencia de todos los seres humanos. También hoy es Día Mundial de la Fibrosis Quística, una enfermedad crónica y hereditaria que produce generalmente la degeneración del sistema digestivo y del sistema respiratorio. Hoy también es Día Internacional del Periodista. Se celebra en honor y conmemoración al fallecimiento de Julius Fusik, escritor y periodista checoslovaco, que fue lamentablemente ejecutado por los nazis en el año del 43. La fecha está destinada a resaltar la importancia de la profesión del periodismo en su labor de buscar la verdad y en defensa de la libertad de expresión. Ayer nos topamos con una noticia triste, muy, muy, muy triste, porque hace meses la posada de Navidad del municipio estuvimos platicando con el profe Raúl Ruiz, que aquí yo le operé su programa noticioso, o su espacio de que ya por título Cartapacio, ¿no? Y ayer nos enteramos pues que el profe había dejado este mundo, cuestión que nos puso tristes, y bueno, pues un saludo y un abrazo hasta el cielo, mi querido profe, mejor conocido como Cartapacio, el periodista. Así que muchas felicidades hoy en el Día del Periodista, ¿sale? También hoy es, déjame ver, hoy es Día del Perdón. ¿Por qué el Día del Perdón? La historia de la festividad te la cuento. La fecha está vinculada a un evento histórico. El 8 de junio de 1974, el presidente de Estados Unidos, Gerald Ford, otorgó un perdón oficial a Richard Nixon por su posible participación en el escándalo de Watergate. Con el tiempo, este día se convirtió en un símbolo no solo del perdón político, sino también del personal. También hoy es día de Star Trek, relacionado, por ejemplo, con el estreno de la serie original Star Trek, en un día como hoy, pero de 1966. A partir de ese día comenzó la historia de una de las franquicias de ciencia ficción más populares e influyentes del mundo. Y yo te había contado que Star Trek, en realidad, cuando salió, pues nadie la veía. Todos la odiaban, y con el paso de los años, con el paso del tiempo, se ha convertido en parte de la cultura pop, y ahora es de las series más queridas, porque también se han hecho películas y otro tipo de series, ¿no? También hoy es National Ampersand Day, lo que, ¿cómo te lo menciono? Es el I, el que viene en tu teclado, a ver, en el F6. Sería el F6, ese que pones para I o AND. Va, hoy también es su día. ¿Qué más? Bueno, esto es lo que celebramos el día de hoy. Ya nada más para complementar lo del profe Raúl Ruiz, que en paz descanse. Pues quién iba a pensar, ¿no? Que aquella plática, aquel saludo, aquel abrazo de despedida, pues no iba a ser un abrazo de despedida para la próxima que nos veamos, ¿no? Sino un adiós para siempre. Es, ayer sí, cuando nos enteramos, fue algo que nos pegó a todos en el medio de la radio y la televisión. 5:54 de la mañana. Vamos a continuar con, a ver, ¿Qué te puedo seguir poniendo? Ah, cómo no, esta canción que nos saca los hochis que traemos muy, muy, muy dentro de nosotros, ¿verdad? Vamos con este tema de Aitana, se llama Conexión Psíquica, a través de Máxima 99.1, tu estilo de vida.

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Máxima 99.1, tu estilo de vida, son las 6:01 a.m. Le mandamos saludos por acá a mi buen José Norberto. Pues sí, José, se supone que ese era el plan, por si les anunció Sandy el día de ayer que iba a estar ahora en la mañana y que yo no iba a venir, pero bueno, pues al último ya, por cuestiones del destino, ya no se pudo hacer lo que se iba a hacer. Y pues estamos acá por la mañana, por eso yo no les hice el anuncio, ¿no? Porque siempre yo digo que, a pesar de que estés tan seguro, yo siempre le pongo un 99% de seguridad, pero ese 1% que queda es el que te puede tirar todos los planes, ¿no? Por eso yo nunca aseguro nada, ¿no? Cuando me dicen, oye, es que te puedo ver mañana o algo, güey. Híjole, mira, déjame lo pienso, déjame ver si no tengo nada que hacer mañana, y cuando le digo que sí, pues le digo, híjole, estoy a un 99%, ¿eh? Algo puede pasar al último, uno nunca sabe qué pueda suceder, pero acá está donde querido José Norberto, y mira, síguele, síguele, José Norberto, y si quieres, te traigo a Sandy, me voy yo, ando en mis días, soy bien sentida, ¿eh? Ya te dije. Eso por acá. Hola, amigo, buenos días. Hola, Lore, ¿cómo estás? ¿Me podrías felicitar a mi hermana Mayra Mendoza, que hoy está cumpliendo años? Dile, por favor, que le deseo, que le deseo lo mejor en esta vida y que Dios le siga permitiendo cumplir muchos años más. Que la amo mucho, por favor, y gracias, bonito día. Pues así espero el regalo también, ¿eh? Porque muchas felicitaciones y no más nada. Así que felicitaciones a Mayra Mendoza, que está cumpliendo años, ¿va? Toma, relájate. Por acá dice, Mr. García nos dice, ¿cómo te fue en el concierto de Carol Jimmy, Apache? No, la verdad, ni aunque tuviera visa, brother, le caigo. No. No, tengo una compañera que se gastó como 6,000 varos en el de ese. No, es que no los tenga. Bueno, la verdad, cállense, no los tengo. Pero no, para ir a gastar ese, hambre. Yo entro a todos gratis, ¿no? ¿Ustedes creen que? Digo, entro porque cuando tienes el evento en tu estación de radio, pues se te permite ya ir acreditado, o algunas veces están algunos boletos y pues ya te vas al concierto, ¿no? Realmente yo nomás he pagado por dos en mi vida, por dos conciertos en mi vida he pagado yo. Ir a gastar casi 6,000 varos. No, y no soy tan fan de Carol J, la neta. Pero, brother, pues muévete y dame una visa de periodista, que hay visas de periodista. Estaría genial, ¿verdad? Porque pues nomás me anda diciendo cómo te fue, pero ¿y la visa, pa? Se écheme la visa, pues. Pues sí. Vámonos a nuestro himno nacional mexicano. Buenos días, a través de Máxima 99.1. Tu estilo de vida.

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Son las 6 de la mañana con 17 minutos y ahora vamos a viajar en el tiempo. Nos subimos en el DeLorean y vamos a ver qué sucedió en un día como hoy. Bueno, fíjate, en el año de 1636 se funda el prestigioso Colegio de Harvard, ¿no? Si así de repente hay unos y unas bien inventadas, ya me imagino si hubieran estudiado en Harvard lo que anduvieran diciendo. Yo estudié en Harvard, güey. Ni nos hablaría, ¿no? 1768 nace doña Josefa Ortiz de Domínguez. Ah, no, perdón. Nuestra presidente se va a enojar y nos va a regañar porque tiene que ser el, no el apellido de casada, ¿no? El apellido que tenía ella, que ni me acuerdo cuál era. Ay, disculpe, presidente, disculpe, disculpe. No, no se vaya a enojar conmigo. Sí. También conocida como la corregidora heroína de la independencia de México. 1824 nace en España Jaime Nuno Roca, autor de la música de nuestro himno nacional mexicano. Que sí es cierto, dicen que el himno nacional mexicano son las mañanitas para todos los que nacieron en septiembre. Y a todos los que nacieron en septiembre, también déjame decirte que los hicieron en diciembre, pecadores. En diciembre no, en la Navidad no. Pero sí es cierto. 1862 muere Ignacio Zaragoza, héroe de la batalla de Puebla. 1895 nace doña Sarita García, actriz de la época de oro del cine mexicano. Falleció ya en 1980. 1925 nació el actor británico Peter Sellers. Él fue el inspector en la película de La Pantera Rosa. Él ya murió en 1980. 1982, la FIFA decide que el primer mundial se lleva a cabo en Uruguay. 1931, nace el actor y director mexicano Narciso Busquets, falleció en el 88. 1949, muere Richard Strauss, reconocido músico de origen alemán, se destacó como compositor y director de orquesta, considerado uno de los más grandes compositores románticos de su época. Vamos más adelante, ahora al año del 52, se publica El viejo y el mar del escritor estadounidense Ernest Hemingway, que es llevada al cine en el 58 con Spencer Tracy, dirigida por John Sturgesi. En 1990, Judy Taylor realiza un filme para televisión con el protagónico del extraordinario Anthony Quinn, el chihuahuense. En el 57 nace el cantautor Ricardo Montaner. Ahorita ponemos algo del señor Ricardo Montaner, ¿cómo no? Hoy está de cumple. 1966 se emite en la cadena de televisión NBC Estados Unidos el primer episodio de la exitosa serie de ciencia ficción Star Trek. Es de lo que te hablaba ahorita, por eso hoy es día de Star Trek. 1967 nace la actriz mexicana Graciela Mauri. Ella participó en el programa de televisión El Cubo de Donalú. Ella era Donalú. ¿Te acuerdas del Cubo de Donalú? No manches. 1970, también está cumpliendo años Benny Barra, cantante mexicano de Timbiriche y de SBE. 1971, nace el actor británico Martin Joseph Freeman, interpreta al vivo Bolson en la película de El Hobbit. En el 71, nace Vico C, cantante puertorriqueño. En el 72, nace Adrián Uribe, el actor y cómico mexicano. En 1976, en una entrevista a The Rolling Stones, Elton John habla directamente por primera vez de su bisexualidad. En el 79 nace Pink. ¿Te acuerdas de Pink? Cantante y compositor estadounidense, reconocida como la nueva chica rebelde del rock. De ahí nos vamos al año donde yo nací y de donde se ha hecho viral el trend de los 80s. Hablamos de 1986, se inaugura el programa de televisión The Oprah Winfrey Show. En el 87 nace Wiz Khalifa, el rapero y actor estadounidense. En el 88 nace Gustav Schaefer, baterista alemán de la banda Tokyo Hotel. En el 89 nace Esmeralda Pimentel, actriz mexicana. En el 89 ya dijimos nace Avicii, el DJ sueco, que pues se arrebató supuestamente la vida en 2018. No creemos, en fin. En el 90, Diane Duane, actriz bailarina canadiense, interpreta a la princesa Luni en Descendientes, nace en un día como hoy. 1991, muere el actor de televisión, cine y teatro estadounidense Brad Davis. En el 78 tiene el rol principal de Billy Hayes en el filme Expreso de Medianoche, que lo hace saltar a la fama y ganar el Globo de Oro como la nueva estrella del año.
1994, Soundgarden gana el premio al mejor videoclip de MTV con Blake Holson. En el 97, en Estados Unidos, se emite el primer episodio de la serie Ally McBeal. Nos vamos de ahí al... déjame ver. 1998, nace Michael, cantante de pop y bachata ecuatoriano. Por ahí tiene una canción con Carlos Rivera, para los que son fans de Carlitos. 2002, nace Gaten Matarazzo, el actor estadounidense que es Dustin en Stranger Things. Y hablando de los ochenteros, ¿no? Que así está esta serie, ¿no? Metida en los ochentas. 2003, ¿te acordarás de esto? En Estados Unidos, la RIA demanda a una niña de 12 años de edad por haber compartido música ilegalmente. ¿Te acuerdas de estos rollos? 2005, se publica el disco Vida de Perros de la banda Los Bunkers. En 2009, ahorita que pusimos el temita de Camilo Sesto, que lo interpreta David Bisbal, me decían que esta versión, ¿de quién era? Pues David Bisbal. En un día como hoy, de 2019, fallece el mítico Camilo Sesto, el cantante español. En 2022, la reina Isabel muere a los 96 años tras 70 de reinado. Y también en un día como hoy, de 2022, fallece el líder de los Enanitos Verdes. Hablamos del señor Marciano Cantero, que en paz descanse. 6:23, todo esto es lo que sucedió en un día como hoy. Aquí en Máxima 99.1, tu estilo de vida.

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0: Te lo estaba comentando. Bueno, una de las herramientas dice: conoce la relación que tienes con la incertidumbre. Guacha nomás. Piensa en una situación en la que hayas sentido incertidumbre. Mudarte de casa, dejar una pareja, cambiar de trabajo, escuela. ¿Qué emociones te produce la incertidumbre? ¿Qué creencias tienes sobre esto? ¿Cómo te sientes al no saber qué va a pasar? ¿Y cómo te relacionas con esta idea? ¿Te agobias? ¿Te parece catastrófico? ¿Te da miedo? A ver, ¿qué pasaría si normalizara la idea de que la incertidumbre es parte de tu vida? Eso me sonó a Liverpool, ¿verdad? ¿Tienes cosas positivas en no saber qué va a ocurrir? ¿Cuáles? ¿Puede llegar la incertidumbre a ser positiva en algunas situaciones? ¿Te hace aprender? ¿Te ofrece una nueva perspectiva? ¿Puede no ser tan horrible como planteas o como la piensas? Si eres una persona con esta tendencia a entrar en este tipo de bucles negativos, es importante que te recuerdes a ti mismo que la vida es incierta y es imposible controlarlo todo. Eso ya lo explicamos, ¿no? Es imposible controlar todo lo que pasa. Lo que pasa con nosotros sí, pero lo que pasa fuera de nosotros es imposible controlarlo. Una vez que asumas esto, podrás comprender que no pasa nada por no saber qué va a ocurrir. Y que la incertidumbre incluso puede aportar cosas positivas, nuevas opciones y posibilidades a tu vida. Pienso yo que esa es la magia de la vida. Es decir, si supiéramos el futuro, yo creo que ya tiraríamos barra, ¿no? Y tal vez el futuro cambiaría y no sería el que nosotros vimos, ¿no? Yo digo, puede ser eso, no sé. Así que vamos, vamos adelante, que así se puede. Tú no puedes controlarlo todo y la incertidumbre aporta cosas positivas y pues es parte de la vida, así como tal. 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

0: 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Son las 6 de la mañana con 52 minutos. Aprende de tus cicatrices. Qué bonitas las personas que han aprendido a acariciar sus cicatrices como parte de su historia. Cada cicatriz es un recuerdo de un aprendizaje, de una vez en la que fuiste fuerte y te superaste a ti mismo. Aprende de tus cicatrices, o aprender más bien de tus cicatrices, te hace grande, porque te recuerda que podrás hacerlo, porque ya pudiste hacerlo antes. Te recuerda mirar atrás para hacer hacia adelante, ¿ok? Te recuerda que del dolor también se aprende, que en tus imperfecciones está tu perfección de ser humano, que siempre se puede, aunque no siempre puedas recordarlo. En palabras de Rumi, la cicatriz es el lugar por donde te entra la luz. La cicatriz es el lugar por donde te entra la luz, ¿ok? No es cierto, y en la bicicleta me he caído en el bordo varias veces y no entiendo, vuelvo a caer y otra vez y otra vez. Yo creo que los que andan ahí en el puente, que son los del CBP, ¿no? Ya me grabaron. Mira, ahí viene otra vez el que le encanta caerse acá en el bordo y órale, otra vez. Y no entiendo. Esto dentro de los pasos de felicidad. Amigos míos, le mandamos saludos por acá a quien nos manda mensajes. Anita Bailón, ¿qué pasa, mi querida Anita? Buenos días, nos dice. Oli, buenos días, Mapachito, aquí llegando a la trabajación. Saludos y un abrazo. Venga, pues el abrazo de vuelta, amiga mía. Cuídate mucho y bendiciones. Son las 6 de la mañana con 54 minutos. Nos vamos a ir con la última canción, hablando de Karol G, que estuvo por acá en El Paso, y dicen que el concierto estuvo espectacular. Al lado de ella está Manu Chao. Repito, el tema se llama Viajando por el Mundo. Soy el Mapache y yo regreso a las 9 de la mañana con más información dentro de la cultura pop, porque ahora mismo, después de este temita, nos vamos a Plataforma Informativa con Pepe Acosta. Te deseo que no solo tengas un buen día, te deseo que tengas un gran día a través de Máxima 99.1. Tu estilo de vida.
1: Salida del vuelo con destino a la

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0: Buenos días, ¿cómo está? Hoy es martes, es 8 de septiembre y con mucho gusto les saludo aquí en la plataforma informativa. Transmitimos desde Máxima 99.1 FM en Ciudad Juárez, Chihuahua. Este trabajo lo realizamos aquí en el quinto piso de la Plaza Grande. Nos ubicamos en la Avenida de la Raza y Lago de Pascual. Y desde aquí, pues hoy, martes 8 de septiembre, buenos días, bienvenidos.
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0: Revienta el Estado otro narcolaboratorio allá en la zona de Parral. Maru Campos afirma que en Chihuahua no mandan los criminales. La presidenta Claudia Sheinbaum le responde a Donald Trump: México no es ni será colonia de ningún país extranjero. No va alcalde Héctor Ortiz a la inauguración mañana de la Torre Centinela porque no tenemos acceso a las cámaras. Inician PAN y PRI diálogo rumbo al 2027, perfilan alianza contra Morena. Arranca el municipio la obra de construcción del paso superior allá en Juan Pablo II y Valle del Sol. Estados Unidos derriba más de 300 dones de grupos criminales en la frontera con México. Destaca la Policía Municipal resultados en materia de seguridad en el último año. El alcalde Ortiz Orpinel exhibe rezago del deporte popular, pide a Juan Carlos Escalante voltear hacia las colonias. Asegura el PAN votos para avanzar con autonomía de la fiscalía. Padres de familia le piden, exigen a los maestros para escuelas cerradas. Analiza el mejoramiento de las rutas alimentadoras del BRT. Y Ecología arranca ofensiva contra mosquitos. Inicia la nebulización en zonas con agua estancada en esta frontera. Y precisamente el que se encarga de eso lo tengo en la línea para también datos de clima y calidad del aire, César Díaz.
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0: Hola, señor, buen día.
2: ¿Qué pasa, Pepe? Muy buenos días, feliz martes a todas, a todos. Una mañana de 23 grados centígrados, Pepe, continúa el calorcito el día de hoy. La máxima será de 35 grados. Ahorita por la mañana mayormente soleado, por la tarde se empieza a nublar un poquito. Eso va a ser la sensación de que baja un poquito la temperatura, pero la realidad de las cosas es que no. La humedad en el ambiente está por encima del 55%, Pepe. Entonces, pues bueno, continuamos con el calorcito. Ya para el fin de semana, como te comento, es esa probabilidad de lluvia. Ojalá y si adelante, todo va a ser factor el viento, que hoy estará de 10 a 17 kilómetros y algunas ráfagas ocasionales por la tarde por encima de los 20.
0: Muy bien.
2: Entonces, para el día de hoy, eso es, Pepe, y nos vamos a calidad del aire ahorita en este preciso momento. Clínica Nutricional, que está en la Barranco Azul. El ozono está en .021 y el particulado está en 97 puntos. Ingeniería y Arquitectura, ahí en la Avenida del Charro, .015 el ozono y el particulado está en 73 puntos. Planta tratadora de aguas residuales, acá por la Juan Pablo II, .09 el ozono y el particulado está en 25.7. Canal de Lira, ahí en el Parque Orunda, .019 el ozono y el particulado está en 20.00. Advance, allá las maquilas del 5.011 el ozono y el particulado está en 49.00. Anapra amanece ahorita en este momento con 52 de partículas, Pepe. Rivera del Bravo está en 50 y el Chamizal está en 1.7 de particulado.
0: Bueno, pues hay que trabajarle, señor. Hoy empiezan las nebulizaciones y a darle con singular alegría.
2: Sí, ahí iniciamos en el área de vialidad, ahí donde está.
0: Sí, donde nos avisaban
2: allá a un ladito. Uh-huh. Y de ahí se va en la brigada al Boulevard Zaragoza y Oscar Flores. Hay unos diques que tienen muchísimo tiempo y que tienen ahí bastante agua.
0: Perfecto, señor. Pues ahí vamos a estar reporteándote.
2: Órale, sale, nos vemos.
0: Gracias a César Díaz, allá de Ecología Municipal.
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0: En internet nos encuentras en www.maximafm991.com, En Facebook somos Plataforma Informativa JRZ y nuestro WhatsApp abierto, ya se lo sabe, texto, foto, audio, video, reporte, 656-199-5991. 7:05, arrancamos información. Reventó el estado otro narcolaboratorio allá en el sur del estado por la zona de Parral. La gobernadora afirma que en Chihuahua no mandan los criminales. Se realizó este operativo conjunto entre autoridad estatal y federal, permitiendo localizar y asegurar, allá en la zona de Parral, una instalación presumiblemente utilizada para la producción de drogas sintéticas. El punto se detectó mediante vigilancia aérea e inteligencia de la plataforma Centinela. En el lugar se encontraron toneladas de sustancias químicas, precursores e infraestructura necesaria para la elaboración de metanfetamina. Además, durante el operativo se ubicaron otros dos puntos con grandes cantidades de materiales similares. Luego, en un videomensaje difundido en las redes de gobierno del estado, la gobernadora Maru Campos aseguraba este aseguramiento.
3: Esto que ven no es un terreno baldío, es otro narcolaboratorio que el gobierno de Chihuahua encontró antes de que produjera una sola dosis más. El día de hoy quiero informarles de un importante resultado en nuestra lucha permanente contra las drogas, el crimen, y convencidos que debemos evitar que los narcotraficantes sigan queriendo entrar a nuestro estado. La semana pasada, a través de la vigilancia aérea de la Secretaría de Seguridad Pública Estatal, al mando del ingeniero Gilberto Loya, en las inmediaciones del municipio de Parral, se detectó un punto que no encajaba con el paisaje. Estructuras ocultas entre la vegetación, depósitos y vehículos de carga en medio de la nada. Nadie llamó ni denunció. No hubo un aviso que nos llevara hasta ahí. Fue inteligencia tecnológicamente de punta la que encontró lo que el crimen organizado creyó que podría ocultar. Esa es la diferencia entre un gobierno que reacciona y un gobierno que anticipa. Y esa diferencia tiene nombre: Plataforma Centinela.
0: La intervención fue realizada por la Secretaría de Seguridad Pública del Estado y la Secretaría de la Defensa Nacional, mientras que la Fiscalía General de la República era notificada tras confirmarse estos hallazgos. La gobernadora Maru Campos puso de relieve el golpe al narcotráfico con este aseguramiento que impide que miles de dosis de metanfetamina lleguen a los consumidores.
3: Los cálculos preliminares de la investigación estiman que el sitio asegurado tenía capacidad para producir hasta 100 kilogramos diarios de metanfetamina, hasta 100,000 dosis que hoy no llegarán a ninguna calle, que no llegarán a ningún joven, que no llegarán a ninguna familia chihuahuense y que, por supuesto, no cruzarán la frontera. Al confirmarse los hallazgos, se notificó de inmediato a la Fiscalía General de la República. El resguardo y las diligencias periciales se realizaron de manera conjunta entre autoridades estatales y federales, cuidando con precisión la cadena de custodia de cada área y cada material asegurado. La investigación sigue abierta en el ámbito que a cada institución corresponde. Este hallazgo en la zona de Parral es un golpe directo a la producción y distribución de drogas sintéticas en la región y en el país.
0: Vámonos ahora al ámbito internacional porque le responden a Donald Trump. ¿Quién? La presidenta de México. Le dice: México no es ni será colonia de ningún país extranjero. Luego de que el presidente Donald Trump difundiera en redes sociales una imagen en la que México aparece cubierto con la bandera estadounidense, la presidenta Sheinbaum Pardo respondió y aseguró que México mantiene su independencia y soberanía. A través de redes sociales, la mandataria federal afirmó que México no será colonia de ninguna nación extranjera. En el mes de la patria, este septiembre, reafirmamos que México no es ni será colonia de ningún país extranjero, dijo Claudia Sheinbaum. La publicación del mandatario norteamericano generó nuevamente cuestionamientos sobre la relación entre ambos países, particularmente por el contenido simbólico de la imagen difundida. Esta nueva polémica ocurre apenas unos días después de que Trump compartiera otro mapa en las redes sociales en el que denominó Nueva América al estado fronterizo de Nuevo México. en medio del llamado mes de la patria, Sheinbaum reiteró que México es un país independiente y soberano. Orgullosamente somos un país libre, independiente y soberano. Claudia Sheinbaum.
4: México no se doblega, no se arrodilla, no se rinde y no se vende. ¡Que viva la Constitución de 1917!
0: Acá en Juárez, Héctor Ortiz Orpinel no irá a la inauguración de la Torre Centinela, el presidente municipal. Acusa falta de coordinación con el Estado.
5: En medio de una evidente falta de coordinación entre los gobiernos estatal y municipal en materia de seguridad, el alcalde Héctor Ortiz Orpinel confirmó que no asistirá a la inauguración de la Torre Centinela, pese a haber recibido formalmente la invitación para el evento programado para el próximo miércoles a las 19 horas. La decisión del presidente municipal exhibe las diferencias que persisten entre ambas administraciones respecto al manejo y operación de la infraestructura tecnológica de seguridad, particularmente por la falta de acceso del municipio al sistema de cámaras de videovigilancia integrado al proyecto estatal. Ortiz Orpinel reconoció que la invitación llegó a su administración, pero determinó no participar en la ceremonia mientras el gobierno municipal permanezca sin acceso a una plataforma considerada estratégica para las tareas de prevención, vigilancia y reacción policial en Ciudad Juárez.
6: Sí hay, pero nosotros no vamos a acudir, no podemos hacerlo en virtud de que tampoco no, me podrá usted corregir, secretario, pero no nos han dado acceso a las cámaras.
5: Así, mientras el gobierno del estado se prepara para inaugurar la Torre Centinela, el gobierno municipal llegará ausente al acto protocolario, en una señal política que deja al descubierto las diferencias existentes sobre la coordinación y el acceso a una de las principales herramientas de videovigilancia desplegadas en la ciudad.
7: Para Plataforma Informativa, Juan Ramón Rosas.
0: Inician PAN y PRI diálogo rumbo a 2027, ya perfilan una alianza contra Morena, y en lo que definieron como un primer acercamiento para explorar la posibilidad de formalizar una alianza rumbo a los comicios del próximo año, las dirigencias estatales de Acción Nacional y del PRI sostuvieron una reunión allá en Chihuahua capital, en el restaurante La Casona. En el encuentro, Daniela Álvarez Hernández y Alejandro Domínguez coincidieron en que el objetivo principal es garantizar el bienestar de la entidad y evitar, según señalaron, la llegada del crimen organizado o del gobierno federal al poder local. Daniela, dirigente estatal del PAN, puntualizó que el desayuno representó un acercamiento inicial para conocer posturas. Se aclaró que no se trató de una mesa con propuestas o listas definitivas. Enfatizó que la construcción del proyecto debe ir más allá de marcas o colores partidistas para incluir a los ciudadanos. Recordó que la ratificación del Comité Ejecutivo Nacional, que encabeza Jorge Romero, faculta a las dirigencias locales a abrir estos diálogos, aunque la decisión final sobre cualquier coalición recaerá en las instancias nacionales. Alejandro Domínguez, por su parte, destacó existen coincidencias fundamentales con el blanquiazul: la defensa del agua, el impulso al campo, el crecimiento económico, el combate a la inseguridad. Subrayó también que las candidaturas son secundarias frente al interés superior de Chihuahua y aseguró que las personas son transitorias en la política. Sobre las candidaturas, el líder priista fue enfático, señalando que de concretarse la alianza respaldarán a la figura más competitiva. En ese sentido, afirmó que si el actual alcalde de Chihuahua, Marco Bonilla, se posiciona como el perfil más fuerte del bloque opositor, el priismo lo va a apoyar rumbo a la gubernatura. Descartó especulaciones sobre otros perfiles o posibles intentos de dividir al bloque opositor.
8: No traigo una lista, no traigo una propuesta, es un primer acercamiento, pues más bien para ver qué es lo que ellos están pensando. Yo ya lo dije el otro día en rueda de prensa, creo que esto se trata de construir más allá de alianzas, son proyectos en donde también los ciudadanos puedan sentirse incluidos. No se trata nada más de logos, de colores, de partidos, se trata más allá de eso, de justamente pues buscar un proyecto que sea atractivo y con quien la ciudadanía se identifique.
9: Pues hay una posibilidad real, obviamente pues dependemos de las dirigencias nacionales, lo hemos dicho tanto Anela como yo, pero mientras sea diálogo, siempre habrá una posibilidad de construir lo mejor para Chihuahua.
10: Y es una coincidencia, ¿no? Es una coincidencia que usted...
9: La coincidencia es que a Chihuahua le vaya bien. y lo que buscamos es tener, como yo lo he dicho, un Chihuahua fregón, y para eso buscamos mantener el diálogo. Yo creo que esa disposición tanto existe con Daniela como conmigo, y yo creo que eso ayuda mucho a que las cosas puedan avanzar.
10: ¿Cuál es el...?
9: Lo más importante es que el crimen organizado no llegue a gobernar el estado de Chihuahua. Para nosotros lo más importante es que Chihuahua mantenga una ruta de crecimiento económico. Para nosotros es importante que no se chingan el agua de Chihuahua. Para nosotros es importante que el campo avance. Y bueno, pues esas son las coincidencias, ¿no? Ya creo que lo de menos será ponernos de acuerdo en los espacios. Lo importante es coincidir en lo fundamental, que es que a los chihuahuanos se les vaya bien.
0: Arranca municipio la obra de construcción del paso superior allá en la Juan Pablo II y la Valle del Sol.
11: Con una inversión de 150 millones de pesos, el gobierno municipal inició la construcción de un paso superior del cruce del bulevar Juan Pablo II y la calle Valle del Sol, obra que permitirá la oferta de una vialidad con flujo continuo y acceso controlado. El director de Obras Públicas, Daniel González García, manifestó que esta obra tardará un periodo de 7 meses, tiempo en el que los ciudadanos deberán utilizar una ruta alterna trazada previamente por la administración, propósito de continuar con el flujo de vehículos hacia el oriente. Resaltó que para lograr esta coordinación, en los últimos meses se dedicaron a socializar el proyecto con los diferentes sectores de la población, con el propósito de que esta obra no sea solamente construida, afectando la movilidad de miles de personas.
12: Estamos listos para iniciar esta administración, ahora encabezada por nuestro presidente municipal, Héctor Ortiz Orpinel. Ha impulsado proyectos de gran magnitud que mejoran la movilidad y la calidad de vida en miles de juarenses. Este puente se suma al gran trabajo y estamos seguros de que una vez concluido representará un cambio importante de la manera de transitar por esta zona.
11: Por su parte, el coordinador general de Seguridad Vial, Jesús Manuel García Reyes, destacó que esta obra permitirá una vialidad de flujo continuo y acceso controlado, pues permitirá el desahogo del tránsito vehicular en la zona de Valle del Sol, lo que también traerá el beneficio para el sector maquilador y para los transportistas.
13: Sino también viene a darle solución a esta parte de los más de 50 fraccionamientos de la calle Valle del Sol. Al final de cuentas, lo que vamos a tener ya cuando la obra concluya es una vialidad de flujo continuo con acceso controlados. Entonces, podemos decir que le sirve no solamente a este fraccionamiento, sino a todas las personas cuyos deseos de traslado van al suroriente de la ciudad.
11: Finalmente, el presidente municipal en funciones, Héctor Rafael Ortiz Orpinel, señaló que es necesario dar continuidad al crecimiento de la infraestructura de la ciudad, dadas las exigencias actuales, por lo que llamó a conductores a atender de manera eficiente las indicaciones de los agentes viales y evitar congestionamientos en la zona.
14: Y aquí es en donde yo le voy a pedir a la dirección de vialidad, que es en donde empieza realmente su trabajo para garantizar que la movilidad en esta zona no se estrangule. Y pedirles, por favor, yo sé que ya se estuvo haciendo un esfuerzo no solamente con los vecinos de explicar las rutas alternas o alguna otra parte donde puedan transitar los ciudadanos. Se hizo también en las cámaras, se hizo con los transportistas, se hizo un esfuerzo muy grande entre Obras Públicas, la Dirección de Vialidad, para dar a conocer exactamente cuál es el flujo que se va a estar teniendo.
11: Para Plataforma Informativa, Fernando Luévanos.

0: Hola Daniel, buen día, ¿cómo andamos?
1: ¿Qué tal, auditorio Pepe? Muy buenos días. Estamos encaminados rumbo a lo que son las instalaciones de gobierno del estado sobre lo que es la Abraham Lincoln. Es el edificio José María Morelos y Pavón, sí. El cual hoy se ha programado por parte de los directivos de planteles escolares una protesta, un cierre, una cancelación de actividades ahí en el edificio. Están ahí convocando a través de las redes a toda la comunidad escolar, a los padres de familia, para que se sumen a este movimiento de protesta, pero hay quienes dicen que atrás de ellos, de estos maestros inconformes, se encuentra un integrante de un partido político. Acusan a un senador que está ahí detrás de todo este movimiento, pero vamos a estar ahorita presentes para ver cuál es el trato, qué es lo que están exigiendo, y también cuál va a ser la atención que le va a dar el gobierno del estado a este reclamo que hacen los maestros. Es una huelga general, supuestamente, que van a cerrar todas las instalaciones, todos los accesos al edificio José María Morelos, mejor conocido como Pueblito Mexicano, y habían convocado que a las 6:30, pero no son muy puntuales, no se levanta muy temprano. Entonces no llegaron. Vamos de regreso otra vez para ver de qué se trata esta protesta de los maestros que amenazan con clausurar las oficinas y evitar la operación de los trámites que se realizan a diario en ese lugar, Pepe.
0: Bueno, ha sido ya de varios días el reclamo por falta de maestros, por falta de plazas, y pues no pensamos que fueran a llegar a tanta agresión, porque se suponía que ayer iban a negociar, pero bueno, vamos a ver qué sucede hoy.
1: Hubo comunicación extraoficial por parte de las autoridades educativas, donde dicen que lo que traen es un manejo más meramente político y acusan a un senador. Hoy iban a hacerlo público, entonces vamos a esperar a ver que nos digan de quién se trata y por qué intenciones tiene para que se dé este tipo de problemas.
0: Bien, ya sabes, si estamos dentro del espacio del noticiario, pues nos comunicamos.
1: Así es.
0: ¿Qué más, Daniel?
1: Te voy a decir que esta madrugada fue puesta a disposición de la Fiscalía Zona Norte una mujer que presuntamente asesinó a su pareja sentimental ayer en una tienda de abarrotes ubicada en la colonia Jardines del Valle. Se trata de Aurora, de iniciales apellidos MC, de 38 años, la cual está acusada de asesinar a su pareja sentimental de 50, de nombre Javier Escobar. Nos dicen que este hecho ocurrió ayer por la tarde en la tienda de abarrotes Tuda, ubicada en la calle La Luz y Agustín Cheche Álvarez, hasta donde acudieron las autoridades. Con este hecho se llegó a la octava víctima, a la séptima, perdón, víctima de homicidio doloso, pero ya la octava ocurrió esta madrugada, el octavo homicidio en lo que va de este mes de septiembre. Fue en un puesto de tortas, poco antes de las 3:00 a.m, en un puesto de tortas ubicado en las calles Mesa Central y Soneto 156, allá en la colonia Olivia Espinosa de Bermúdez. Llegaron tres sujetos encapuchados, dos de ellos con sudaderas de color blanco y uno de ellos en color rojo. El que traía la playera de color rojo le hizo un disparo directo al pecho al propietario de este negocio, el cual tenía 32 años y ha sido identificado en el lugar como Marco Audiel Varela Martínez. Sí, de este hecho tomó conocimiento la policía municipal de manera inicial, luego también la Fiscalía Zona Norte. Es el octavo homicidio de este mes, en donde también se incluyen dos osamentas y restos socios localizados el domingo pasado sobre una tumba del Panteón Tepeyac, Pepe.
0: Ah, que la caramba, 8. Bueno, ¿qué más, señor?
1: Tenemos también por parte de la policía municipal, se atendió un incendio a las 4:40 a.m, el cual fue rápidamente sofocado. Esto ocurrió en una casa de habitación que está contigua a un horno donde se cocen ladrillos en la colonia México 68. Hasta las calles Manganeso y Grasma acudieron dos unidades del departamento de bomberos, una pipa cisterna y tres patrullas para pues sofocar el fuego. El propietario de la vivienda dijo que tenía un encargo de unos ladrillos, se levantó muy temprano, empezó a quemar madera, pero las chispas alcanzaron el techo de una vivienda, la casa de él, que está contigua, y por ello sufrió daños materiales de consideración. Afortunadamente no hubo personas lesionadas, pero sí hubo daños materiales y la movilización de las autoridades, además de la contaminación en esa zona, Pepe.
0: Claro, claro, sí, como si no hiciera falta, ¿no? ¿Qué más, señor?
1: Tenemos por parte de Seguridad Vial, se mantiene el operativo en los planteles escolares. Nos indicaban hace unos minutos que estaban batallando de nueva cuenta en la Federal 1 por los padres de familia y utilizan todos los carriles para dejar a sus chamacos, pero no solamente van y los dejan, esperan verlos hasta que se les pierde ahí cuando ya entran a la escuela, están unos minutos, y esto causa problemas ahí para el desplazamiento de vehículos. También en la secundaria estatal número 16, ubicada en la zona del CRONAP, ahí cerca de lo que es la López Mateos, también hay problemas porque los padres hacen lo mismo. Ya están grandes, dicen algunos agentes, que ya dejen ir a los chamacos solos a la escuela, porque casi casi los quieren meter con tu carro hasta el talón. Entonces, hay que tener respeto por las demás personas que también tienen que llegar a su trabajo, y por eso se están dando algunos problemas. Se está haciendo una advertencia para que eviten esa situación, y también hay vigilancia por parte de los agentes de seguridad vial. Pepe, estamos aquí tratando de llegar a Pueblito Mexicano, pero hay bastante tráfico otra vez, las largas filas para ir a la Ciudad del Paso de personas que van en sus vehículos. Da vuelta la fila desde el Hermanos Escobar hasta lo que es la Plaza de las Américas, ahí el retorno, la Glorieta, y luego hay personas que se quieren meter sobre el Hermanos Escobar y están agentes de tránsito batallando para evitar que se metan. Hay algunos aferrados, se han aplicado dos multas, y estamos de nueva cuenta llegando a este punto para ver la situación de los maestros inconformes, y en unos cuantos minutos me podría comunicar de nueva cuenta con ustedes.
0: Bien, Daniel, vamos a estar pendientes ahí cuando llegues al pueblito y a ver qué resultados hay de esa manifestación. Estamos en contacto, sí, entonces.
1: Seguimos pendientes, muy buen día.
0: Gracias, Daniel Domínguez, reportero de Diario, y acá para nosotros lo hace a la plataforma informativa. En este momento le enviamos la señal a Edson Ramos, allá en Elisa Dos Amantes, para el primer corte. Saludos, Edson. Regresando, más información aquí en la plataforma.
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0: Válgame Dios. Estados Unidos derriba más de 300 drones de grupos criminales en la frontera con México.
19: El Comando Norte de Estados Unidos informó que durante 2026 ha derribado más de 300 drones vinculados con actividades ilícitas en la frontera con México mediante sistemas láser de alta energía. Tan solo durante agosto fueron inhabilitadas 100 aeronaves no tripuladas y en los primeros días de septiembre se reportaron otros 11 casos. Las autoridades estadounidenses señalaron que los grupos delictivos utilizan principalmente drones comerciales para realizar labores de vigilancia, espionaje y apoyo en actividades de contrabando. El sistema láser multipropósito de alta energía forma parte de la estrategia de la Fuerza de Tarea Conjunta en la frontera sur para detectar e inhabilitar estas aeronaves antes de que representen un riesgo para las corporaciones de seguridad. Sobre estos hechos, el secretario de la Defensa Nacional, Ricardo Trevilla, señaló que las autoridades estadounidenses han informado a México que la mayoría de los drones derribados son utilizados en actividades relacionadas con el tráfico ilegal de personas. El general destacó la coordinación entre ambos países y recordó que México mantiene desplegado 10.000 elementos de la Guardia Nacional y más de 3.000 integrantes del ejército en la frontera norte. Para Plataforma Informativa, reportó Pablo Varela.
0: Bien, exhibe el alcalde rezago del deporte popular. No es cierto, todavía no vamos con esa nota. Vamos primero con destacan resultados en materia de seguridad en el municipio el último año, así lo nos lo dice César Omar Muñoz.
20: En el arranque del tercer año de la administración municipal, el secretario de Seguridad Pública, César Omar Muñoz Morales, expuso los avances y resultados de la corporación en el último año, destacando la prevención, la proximidad y la respuesta policial. La mañana de lunes, los titulares de las dependencias municipales desarrollaron la actividad denominada Un Año en Un Minuto, donde la tarea fue exponer los resultados obtenidos en ese lapso. En esa dinámica, el jefe policíaco mencionó que a través de programas preventivos se atendieron 6.287 planteles educativos, beneficiando a más de 86.000 estudiantes, mientras que la policía comunitaria realizó 1.591 visitas a colonias, llegando a casi 49.000 personas.
21: Bueno, durante este periodo se fortaleció la prevención, la proximidad y la respuesta policial, teniendo como principal herramienta operativa la tecnología, guiando a toda la corporación estos últimos 5 años. A través de programas preventivos hemos atendido a más de 6.000 escuelas, siendo beneficiados 86.000 estudiantes, mientras que en la policía comunitaria se realizó una visita en las colonias, casi 600 colonias se visitadas con temas de prevención, seguimos avanzando con la seguridad.
20: En materia operativa, se detuvo a 6.423 personas por delitos del fuero común y 449 del fuero federal, además de detectar casi 2.000 órdenes de aprehensión. Destacó que estos alcances se obtuvieron por la utilización de la tecnología con la que cuenta el Centro de Emergencia y Respuesta Inmediata, que está enlazada a las más de 3.000 cámaras de videovigilancia del sistema Juárez Vigilante. Finalmente, resaltó que el periodo que concluye fue un año de trabajo, resultados y coordinación para construir un Juárez más seguro, reiterando el compromiso firme de velar por el bienestar de las familias juarenses.
21: En materia operativa detuvimos a más de 6.000 personas por delitos del fuero común, a más de 500 del fuero federal. Además, se detectaron casi 2.000 órdenes de aprehensión. Se retiraron de las calles 131 kilos de drogas, 317 armas de fuego y más de 17.000 cartuchos. En la seguridad también se avanzó en el tema de en la ampliación del CERI, fortaleciendo el monitoreo de más de 3.000 cámaras en el dispositivo Juárez Vigilante y todo.
20: Para Plataforma Informativa, Fernando Luévanos.
0: El alcalde Ortiz Orpinel, rezago del deporte popular, y le pide a Juan Carlos Escalante, dirigente del Instituto Municipal del Deporte, que voltee hacia las colonias.
1: A 8 meses de que concluya la administración municipal, el alcalde Héctor Ortiz Orpinel puso sobre la mesa una de las principales asignaturas pendientes del Instituto Municipal del Deporte: llevar programas permanentes a las colonias y dejar de concentrar buena parte de la promoción deportiva en competencias profesionales, federales y eventos de alto nivel. Durante la presentación de resultados de los directores municipales, Ortiz Orpinel solicitó al titular del deporte, Juan Carlos Escalante Suárez, dirigir mayor atención hacia los sectores populares de Ciudad Juárez, donde miles de niños, jóvenes y familias tienen un acceso limitado a actividades deportivas organizadas. El señalamiento abrió cuestionamientos sobre la política deportiva aplicada durante los últimos 5 años, periodo en el que el Instituto Municipal del Deporte ha destinado una parte importante de su agenda a torneos, competencias federadas y eventos de carácter profesional, mientras que la activación física permanente en las colonias continúa como un pendiente. Al ser cuestionado sobre esta situación, se planteó que la administración se encuentra prácticamente en su etapa final y apenas comienza a perfilar un proyecto enfocado al deporte popular, pese a que restan alrededor de 8 meses para terminar el actual periodo de gobierno.
3: Grandes eventos internacionales como el Premundial de Básquetbol U16, el Panamericano de Béisbol U15, el AmeriCup Soccer Bowl, el Festival de Felicidad Pura, proyectando a Ciudad Juárez ante más de 20 países y cerca de 60.000 espectadores. A nivel nacional, fortalecimos nuestra agenda con eventos masivos como el Campeonato de MMA, el Mister México de Físico-Constructivismo, el Sport Fest, la Carrera Internacional de la Amistad, torneos de Cachibol, Flag Duna Ball, los Juegos de Pueblos Originarios y la concentración de la Selección Mexicana de Básquetbol U17, logrando con ello reunir a más de 65.000 asistentes y más de 20.000 competidores provenientes de diferentes estados del país. En formación y desarrollo, la Clínica Internacional Los Primeros benefició a más de 1.500 niños, niñas y adolescentes, mientras que cerca de 1.000 jóvenes deportistas recibieron apoyo durante su proceso para los participar en los Juegos CONADES.
1: El tema contrasta con el balance presentado por otras dependencias municipales, cuyos titulares expusieron cifras de cobertura territorial, servicios comunitarios, infraestructura y programas destinados directamente a sectores vulnerables. Mientras áreas como desarrollo social reportaron apoyos para miles de familias y servicios públicos, intervenciones en parques y espacios comunitarios, en materia deportiva quedó sobre la mesa la necesidad de ampliar la presencia institucional más allá de competencias especializadas y llevar entrenadores, torneos, activaciones y programas permanentes a las colonias. Ante esto, el presidente municipal le hizo una recomendación.
22: Se dan cifras muy importantes, se recupera el espacio deportivo y zonas deportivas que son necesarias. Me parece que ahora la consolidación para este año, yo te preguntaría qué podemos hacer para que, uno, mantener lo que se viene haciendo, es decir, la presencia de ser sede de muchos eventos deportivos y la formación que se está dando, pero qué vamos a hacer para llegar al deporte al nivel colonia, ya directamente a nivel colonia.
1: Ante esto, su respuesta fue clara: estamos creando programas después de 5 años.
23: Estamos creando programas precisamente para fortalecer el deporte popular, es decir, llevar las actividades físicas y deportivas a todas las colonias de nuestra ciudad.
1: Para Plataforma Informativa, Juan Ramón Rosas.
0: El coordinador de la bancada del Partido de Acción Nacional en el Congreso, el diputado Alfredo Chávez Madrid, adelanta que el próximo lunes, no, ayer mismo sería definido y votado el sentido del dictamen de la iniciativa para buscar otorgar autonomía a la Fiscalía General del Estado. Esta propuesta a ser analizada durante la sesión de ayer de la Comisión de Gobernación y Puntos Constitucionales estaba programada para el mediodía. Se mantenían todavía dudas planteadas por distintas fracciones parlamentarias. Una vez que se aprobara el dictamen, debería enviarse al Pleno del Congreso, es donde lo tienen ahorita, donde se requieren 22 votos para que la reforma pueda avanzar. Chávez Madrid evitó precisar públicamente cuántos legisladores respaldan la iniciativa y señaló que continúan los diálogos con las diferentes bancadas. Sus declaraciones dejaron entrever que el PAN y Movimiento Ciudadano ya contarían con los sufragios necesarios, pero al preguntarle si tenía los votos suficientes, el legislador respondió, pues la queremos votar ya. Chávez sostuvo que el objetivo central era establecer una fiscalía con autonomía, considerar que este modelo ya opera en la mayoría de las entidades del país. Recordó que el proceso comenzó a partir de la reforma constitucional de 2014 y señaló que actualmente solo 6 estados en México no cuentan con este esquema. De aprobarse en Chihuahua, serían 5 las entidades pendientes de implementar una fiscalía autónoma.
4: La verdad es que estamos trabajando el dictamen con todas las fuerzas políticas. Cada fuerza política tiene distintos matices en diversos tópicos. Por ejemplo, el tema de la reelección, que era un tema de Acción Nacional que el PRI no caminó con eso. Nosotros decidimos retirarlo. Y estamos trabajando no en los votos, sino en las coincidencias en el dictamen.
5: Entonces, ¿quiere decir que si tiene los 22?
4: Por algo lo queremos votar. ¿Cuándo les hemos fallado? No se crean. Miren, no es que tengamos 22, ¿no? Estamos en las coincidencias del dictamen. Y eso es muy positivo, porque quiere decir que vamos en la ruta del sí. Yo les diría, vamos en la ruta del sí. Vamos en la ruta de hacer una agenda de seguridad y justicia y de que esto sea parte del blindaje que debe tener Chihuahua en contra del crimen organizado.
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16: Hola Charlie, buenos días, ¿cómo andas?
17: Pepe, muy buenos días.
18: Con el gusto de saludarte y bueno, pues ya de regreso después de un breve receso,

0: Reintegrado.
1: Reintegrado completamente aquí en Plataforma Informativa.
0: Bienvenido, señor.
1: Y pues mira, el tema para retomarlo es algo que hemos platicado los últimos años, ¿no? Yo desde que inicio yo aquí, que me das oportunidad de tener un espacio, una de las reflexiones era, bueno, y qué está pasando con esa gran obra, ¿no? Del gobierno estatal de Maru Campos, que es la Torre Centinela. Y entonces pasaba un año y decíamos, pues no le avanzaron y le falta, y
0: ahí está atrás,
1: y otro y otro y otro. Y ahorita ya se ve desde todos los puntos de la ciudad, se alcanza a ver. Ya está la Torre Centinela. Yo creo que ya estaba desde hace más de 6 meses, ¿no? Yo creo. Pero no se había inaugurado porque se interrumpió ahí ese proceso. Por la circunstancia esta, pues de la tragedia, ¿no? Que fallecieron varias personas en un operativo allá en la Sierra Tarahumara, y que bueno, pues esto ahora sí que reveló, ¿no? Que había dos personas extranjeras actuando desde alguna de las organizaciones del Estado americano, norteamericano, y bueno, la historia que todos sabemos, ¿no? O sea, y ya empezó el debate y se dieron hasta con la cubeta, y a partir de ahí se rompieron las lanzas y ya no hubo comunicación entre el gobierno estatal y el gobierno federal, sí. Al menos no en la cúpula, ¿no? O sea, la presidenta Claudia Sheinbaum y la gobernadora Maru Campos, pero ya estaban inclusive en el plan de la inauguración de la Torre Centinela, ¿no? Y entonces se tuvieron que esperar y dijeron, no, bueno, vamos a darle tranquilo, y bueno, el resultado es, se tardó, pero ahí está, mañana se inaugura. 5 años después de que inició el periodo de Maru Campos, a un año de terminar, a un año de finalizar, es una obra que requirió de muchos recursos. Yo ya perdí la cuenta, se habló en un inicio de 4,000 millones de pesos, después se dijo que se tenía que ajustar y que los precios y que habían cambiado y que esto y que el otro, y bueno, no sabemos en cuánto quedó, a lo mejor quedó en 5,000, a lo mejor quedó en 6,000. La gran pregunta es qué hace, ¿verdad? ¿Qué hace?
0: ¿O qué va a hacer?
1: ¿O qué va a hacer? Porque en su momento también dijeron, a ver, la Torre Centinela pues es el edificio. Pero la plataforma Centinela, que es la digital, que son todas las cámaras, cientos de cámaras que hay en toda la ciudad, esa ya está operando. Entonces, pues ya yo me quedé pensando, dije, bueno, entonces lo único que es el edificio, pero la plataforma ya estaba operando desde hace 2-3 años, no sé cuántos, 4 años, y ya nada más se montó en el edificio. Pero fíjate que, digo, no es algo privativo ni de un partido político, ni de un gobernante o una gobernante en particular, sino que pues es algo muy, muy común que los alcaldes, los gobernadores, los presidentes quieren tener grandes obras, ¿verdad? Quieren tener estas grandes obras. Nada menos ahí tenemos, digo, por mencionar algo, o sea, tenemos el Camino Real y la X, ¿no? En donde el ya difunto Teto Murguía, diría mi abuela que en paz duerma, pues él dijo, bueno, pues yo quiero una obra así, algunos dirán faraónica, ¿no?
0: Que trascienda,
1: que se vea, que todo el mundo se acuerde de mí, ¿no? De Jaime Bermúdez, fíjate que yo tengo muy presente el Juárez Nuevo, porque era, además de que era su lema, fue el Juárez Nuevo, era el crecimiento hacia el
0: suroriente,
1: ¿no? Y no se equivocó, o sea, para allá se fue,
0: sí,
1: la,
0: pues las torres
1: la ciudad
0: y todo aquello realmente, sí. Inicia ahí
1: con, de hecho, el me acuerdo mucho el Infonavit Juárez Nuevo, ¿no? Uh-huh. Que era así como que la orilla en la década del finales de los 80, ¿no? Era así, uy, no, pues el, por allá va el Juárez Nuevo. Pues no, ahorita ya Juárez Nuevo ya no, se lo comió.
0: Mucho
1: ya,
0: más para allá.
1: Y ahorita ya, ya es un centro, uno de los centros que tiene la ciudad. Y así nos podemos ir, ¿no? O sea, cada quien, Chuy Macías, por ejemplo, el centro cultural Paso del Norte, que es el teatro, ¿no? Este gran teatro muy importante a nivel regional, que no lo alcanzó a terminar, que se quedó a la mitad. Y que pues tuvieron que pasar 12 años,
0: sí,
1: para que se retomaran
0: hasta llegó Reyes Baeza y fue
1: desde el 92 hasta el 2004, ¿no? Así los tengo, sí, muy presentes, ¿no? Sí. Y entonces cada gobernante trata de ponerle su sello personal y trata de decir, esta es mi gran obra, ¿no? A partir de ahí creo que la idea era precisamente esa, ¿no? O sea, decir, aquí se va a quedar físicamente, todos lo vamos a estar observando como la X, vamos a estar observando el edificio y vamos a decir, ese edificio fue en la época de Maru Campos, ¿no? Y ese es el objetivo. Pero, ¿qué nos deja la X? ¿Qué nos deja el Camino Real? ¿Qué nos deja el Centro Cultural Paso del Norte? ¿Qué nos deja la Torre Centinela? Esa es la gran pregunta, ¿no? O sea, lo que nosotros, haciendo un análisis y siendo críticos, es pues preguntarnos, ¿no? También, oye, por cierto, el pueblito mexicano también en la época de César Duarte, ¿no? O sea, eso fue el cambiar las oficinas de gobierno al pueblito mexicano. Entonces, bueno, esa es una parte del análisis. La otra parte del análisis, eminentemente también política, es que ya las autoridades municipales dijeron que no van a asistir, que esto es algo terrible, ¿no? A mí, pues, desde mi punto de vista, yo creo que como ciudadanía, lo mínimo que tenemos que exigir como mínimo es, oye, sí, a lo mejor en los discursos y en las redes sociales y a lo mejor allá en el show mediático, ¿no? De las mañaneras y de las ruedas de prensa de la gobernadora, pues ahí se pueden los dimes y diretes y por motivos eminentemente políticos. Pero en la realidad, en el día a día, en estos actos en donde todos tenemos que participar, pues yo creo que ahí sí tienen que asistir las autoridades, ¿verdad? O sea,
0: fíjate, no, va a haber, yo entiendo esto, la plataforma, bueno, el edificio, lo inauguran mañana. Formalmente ya le dieron el banderazo, ya se cantó el himno, se hizo la bandera, se le dio formalidad.
1: Sí.
0: Falta ahora la política.
1: El corte del listón.
0: Sí, el corte del listón y que ya opere de manera formal. Pero yo entiendo que ahí va a contener la plataforma Centinela las herramientas para esta plataforma que ya funciona. De hecho, el narcolaboratorio este de ayer, allá en la zona de Parral, pues, según las declaraciones, es producto del trabajo de la plataforma Centinela. Si ya existe eso, y el municipio tiene su serie, ahora va a haber dos que hacen lo mismo, que son cámaras que están activadas de alguna manera para dar seguimiento a la ciudad, a las rutas, pueden identificar un vehículo que cometa algún delito, seguirlo por las cámaras hasta detenerlo. Ya se ha dado por las dos áreas. Pero ahora va a haber dos, pero independientes. ¿Qué caso tiene?
1: Claro, sí, por supuesto. También ese es otro, o sea, el tema de la coordinación, ¿no?
0: Sí.
1: Fíjate, en la mesa de seguridad, la mesa de seguridad es un modelo a nivel nacional, la mesa de seguridad de Juárez. Sí. Y entonces en la mesa de seguridad dicen, no, es que aquí el objetivo es uno nada más, coordinación. O sea, nosotros como ciudadanos participar de la coordinación. Entonces llegan las autoridades, se sientan en la mesa de seguridad, toman acuerdos, pequeños acuerdos, pero siguen teniendo desconfianza unos de otros. O sea, el ejército, la Sedena, Guardia Nacional tienen desconfianza de la policía municipal tiene desconfianza de la policía estatal y la policía estatal tiene desconfianza de los otros dos. O sea, y entonces cuando ves tú las noticias y dices, no, pues es que no vamos a ir, uno de los porqués es que nosotros no tenemos acceso
0: a las cámaras
1: de la plataforma Centinela. Y entonces dices tú, ¿cómo que no tienes acceso? Entonces, ¿la mesa de seguridad para qué es? Entonces, ¿para qué se sientan cada semana a coordinarse si no tienen acceso, si no se tienen confianza, verdad? Entonces es, como ciudadanía es, bueno, entonces nada más vas y te tomas la foto, ¿o qué, no? O sea, van y se toman la foto y otra vez se reunió la mesa de seguridad el lunes en la mañana, se tomaron acuerdos, no se pueden revelar los acuerdos porque es información sensible, pues eso se entiende, ¿verdad? Porque pues es inteligencia policial. Pero entonces, ¿qué hicieron? O sea, ¿en qué se pusieron de acuerdo si no tienen acceso y si no se coordinan en lo elemental que ahorita es la cuestión tecnológica? ¿Y por qué no se tienen esa confianza? O sea, ¿por qué se perdieron esa confianza? ¿Desde cuándo se perdieron? ¿Y desde cuándo estamos simulando nada más en la mesa de seguridad?
0: Ahora, Charlie, tú participas de esos ejemplos, de esos eventos, pero también tienes la experiencia académica del estar revisando desde el área de estudio, desde el área académica en la universidad, con tus grupos, ¿cómo va la cuestión de seguridad? ¿Avanzamos? ¿No avanzamos? ¿Seguimos igual? ¿O esto de que baja el crimen y con esta supuesta coordinación o descoordinación, mejora esto o no mejora? ¿Dónde está esa? O sea, ¿dónde estamos? ¿Cuál es el estatus real de esto?
1: Bueno, el tema de la seguridad es un tema que es del día al día, no hay un efecto suficientemente largo como para decir, es que se logró esta estrategia y entonces 6 meses estuvieron a todo dar los números de seguridad y bajaron los índices, ¿no? En cualquier momento se puede descomponer. Vamos hacia el cierre de la administración estatal y eso implica también que las organizaciones criminales pues van con ese timing también, ¿verdad? Y es muy complejo. Lo que yo te puedo decir, lo que yo veo en la calle, lo que es algo tangible, palpable, es que la inseguridad sigue ahí, ¿no? O sea, la inseguridad sigue ahí, no se ha ido. Es algo gracioso inclusive, porque cuando yo salgo de la ciudad y me dicen, ¿cómo está Juárez? No, pues está muy bien. Y por ejemplo, el año pasado bajamos ya de 1,000 homicidios al año y la gente se pone una cara de susto. ¿Eso es estar bien? Y ahí es donde decimos, a ver, espérame, sí es cierto, o sea, ¿eso es estar bien? ¿Eso es estar bien? ¿Eso significa que estamos bien? No, eso significa que bueno, pues teníamos una enfermedad muy grave y que ahora la enfermedad ya, a lo mejor ya no estamos en terapia intensiva, pero seguimos hospitalizados, ¿verdad? O sea, sí es un avance, pero no es que estemos bien. O sea, no podemos echar las campanas al vuelo. Entonces, Ciudad Juárez sí es una ciudad muy compleja, en donde hay altos índices todavía de violencia y de inseguridad. Y algo que, fíjate, que me llamó mucho la atención ahora es que ya no me fui a la Ciudad de México y ya no me preguntaban los expertos en el área de seguridad de allá de la capital. Fíjate que ya no me preguntaban por la cuestión del crimen organizado, narcotráfico, trata de personas, tráfico de armas, tráfico de drogas, etcétera. Ya no me preguntaron tanto de eso. Me dijeron, oye, estamos viendo que es alarmante el índice de violencia intrafamiliar. Sí, grave. Entonces, grave, gravísimo, ¿no? Sí. Y entonces ahí es donde ponemos a prueba todo, ¿verdad? Que la plataforma Centinela, que el edificio, que lo bonito, que el estado de fuerza, que la Secretaría ya funciona aquí, que la Secretaría de Seguridad Pública, que la Secretaría de Seguridad Pública Municipal dice, ya bajamos los índices de homicidio. Sí, ok, muy bonito. Pero la violencia intrafamiliar ha ido creciendo y no estamos volteando a ver hacia allá. Fuera de Juárez, porque esto tiene que ver también con una mirada, dicen manos ajenas se educan, ¿no? En términos de educación, pero también manos ajenas y ojos ajenos, cuando están fuera de Juárez,
0: te ven más.
1: Te ven más, sí. O sea, y te ven más y ven cosas que nosotros no estamos viendo. Entonces, es una ciudad altamente vulnerable a la violencia y tenemos un grave problema de violencia intrafamiliar, el cual no se está atendiendo, junto con el otro problema que no se ha erradicado, que ahí sigue, que ni siquiera se ha controlado, ha disminuido un poco. Teníamos una fiebre de 40 grados y ahora tenemos una fiebre de 38, ¿eh? Pero seguimos en fiebre. Y entonces, cuando ves este tipo de situaciones, dices, bueno, ese no es el camino, ¿no? no, vamos a ir a la Torre Centinela porque no nos dan acceso a la plataforma. ¿Y la coordinación dónde estuvo todos estos años?
0: Es que ese es el, ese es la, desde la creación, yo creo, del proyecto de la torre, nunca existió coordinación.
1: ¿Nunca? Pero entonces vivimos en una simulación, o sea...
0: Bueno, todos los viernes se reúne la mesa de seguridad para la construcción de justicia.
1: De la paz, así,
0: La paz y la justicia se reúnen allá en el área de Babícora. Va el Estado, va la Federación, va el municipio, va la Guardia Nacional, va todos los representantes, hasta ahora la Delegación del Bienestar, y todo mundo va ahí.
1: ¿Para qué? ¿Para qué?
0: O sea, si no existe como tal esta coordinación, ahí te está dando un ejemplo... que la tecnología que se supone está erradicándose en la Torre Centinela no la va a poder utilizar, o no la puede utilizar el municipio, y la del municipio no la utiliza el Estado. Entonces, ups.
1: Así es. Esa es la realidad. Así como una radiografía lo acabas de poner, esa es una terrible realidad que tenemos aquí en Juárez, que... con esta situación política, ahora se revela, se nos revela como, ah, caray, esta era la realidad, y nosotros pensando que se estaban coordinando, ¿no? ¿Qué ven entonces en la mesa de seguridad? Ven, oye, parece que llegó una célula nueva del cártel fulanito de tal. Ah, sí, ¿y cuántos son? Son como unos 15. Ya los tenemos ubicados, más o menos, ahí les vamos a pasar la información para que nos ayuden a capturarlos. Oye, ¿y todo lo demás? ¿Dónde quedó todo lo demás?
0: ¿Y si sucede eso? Eso me queda
1: Eventualmente llegan a ponerse de acuerdo y decir, oye, es que tenemos información de inteligencia que pasó esto, esto, esto. Oye, tenemos información de inteligencia que en el Cerezo están organizando un motín. ¿Qué vamos a hacer? No, pues hay que entrarle todos para calmarlo. O sea, sí hay acciones, pero son acciones aisladas. Son acciones que después dicen, gracias a la mesa de seguridad... entramos todos al Cerezo a hacer una revisión y encontramos esto, esto, esto, esto. Pero son acciones aisladas para un problema muy complejo y muy grande que es Juárez, que requiere de más, todavía más que eso, más coordinación. Entonces, pues sí se necesita otro. Vivimos el cierre de la administración, y el cierre de la administración siempre es caótico.
0: Claro.
1: Y a río revuelto, pues quienes ganan pues son los que andan haciendo el mal, ¿verdad? Que son los malandrines, el crimen organizado. Ellos son los que ven, ahí vienen los cambios, pues aquí mero, ¿no? Aquí mero porque pues es también natural, ¿no? O sea, si yo ya no voy a ser el responsable el siguiente sexenio y en unos meses vamos a ver quiénes son los candidatos y para junio, julio ya vamos a tener nuevo gobernador, gobernadora, pues entonces todo ese tiempo pues se va a quedar en el limbo, ¿no? Son meses de retraso que se acumulan a años de retraso. Entonces, pues esa es la gran tragedia de México, de Juárez principalmente, que vivimos en ese le dicen en términos de comunicación el delay, ¿no? Que es cuando tú hablas y se escucha tu voz 10, 15 segundos después, ¿no? Sí. Vivimos en ese delay político, ¿no? En ese delay de la realidad, ¿no? O sea, cuando algo pasa, nosotros nos damos cuenta mucho tiempo después y ya no hay nada que hacer, Pepe. Así es que, pues bueno, se inauguró por fin la Torre Centinela 5 años después. Ahí está. Y ahora la gran pregunta es, ¿qué vamos a hacer con ella? Y la sociedad, pues, tiene que exigir que sirva de algo, ¿no?
0: Gracias, Rally.
1: Gracias, Pepe.
0: Regreso.
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0: Nos reportan que hace unos instantes había un incendio ahí en el cruce de Pinoncel y Paseos del Alba. Inmediatamente se lo mandamos a Sergio Rodríguez. Lo atendió y nos dice, hasta nos mandó foto, que es basura y maleza en un predio baldío, que ya están ahí los bomberos atendiendo ese incendio allá en Pinoncel y Paseos del Alba. Gracias, Sergio Rodríguez, de Protección Civil. Exigen padres de familia, maestros para escuelas cerradas.
3: Padres, madres de familia y maestros se manifestaron para exigir una solución ante la falta de docentes que mantiene cerrados algunos grupos y afecta el regreso a clases de cientos de estudiantes en Ciudad Juárez. Los inconformes señalaron que mientras existen escuelas que necesitan maestros frente a un grupo, también hay docentes que permanecen sin recibir una plaza para poder trabajar. Entre los manifestantes se encontraban padres de familia de la primaria 18 de julio, quienes acudieron ante autoridades educativas para pedir que se cubran los espacios que permanecen vacantes. Explicaron que la falta de personal ha provocado que la escuela no tenga clases desde que se inició el ciclo escolar. Los padres y maestros señalaron que han buscado respuestas ante la Secretaría de Educación, pero hasta el momento no han recibido una solución concreta. Por ello, advirtieron que continuarán haciendo visible su inconformidad de manera pacífica hasta que se asignen los docentes necesarios y se garantice que los estudiantes puedan tener clases de manera normal.
4: En nuestra escuela, pues es la 18 de julio, turno matutino, no tenemos 4 maestros, solamente tenemos 3. Entonces nos hacen falta 4 maestros, ya vinimos el jueves y pues nos dieron respuesta que hoy, ¿verdad? Que hoy íbamos a tener los maestros, donde pues no fue así, no los tuvimos. Vinimos a pedir respuestas, nos comenta el señor Aguirre de que pues no hay maestros. Es lo que ellos nos dicen, que no hay maestros para brindarnos aunque sea el interinato. Entonces venimos aquí y vamos a muchos maestros, que maestros pues no tienen trabajo, ¿verdad? Entonces, ¿cómo no me dices a mí una cosa, que no hay maestros, como padre de familia, y a los maestros les dices que no hay alumnos, que no hay escuelas para trabajar? Entonces, a mí me comenta la semana pasada de que, pues, no, o sea, ellos no van a dar plazas, ya, porque, pues, una, ya no quieren que se jubilen, ¿verdad?, los maestros. Entonces, si ya no quieres que haya maestros, ¿para qué hay una carrera de educación si no les van a brindar el trabajo? Y a nuestros hijos les van a negar el derecho a la educación. Yo les apuesto que todos aquí, todos sus hijos tienen clases, todos tienen sus maestros, pues sí, no les afecta a ellos, ¿verdad? Pero a nosotros como pueblo sí nos afecta que no tengamos maestros, que nuestros hijos no estén recibiendo la educación, que es un derecho. No les estamos exigiendo ni pidiendo algo que no sea de ellos.
3: Para Plataforma Informativa, Abigail Cancino.
0: Allí es donde anda Daniel, seguramente en un rato, si hay novedades desde ahí, desde el pueblito mexicano, desde el área de educación, tenemos aquí el reporte. Gobernación realiza 347 inspecciones y clausura 24 establecimientos por diversas partes del estado.
5: La Subsecretaría de Gobernación intensificó durante la última semana las acciones de vigilancia en establecimientos dedicados a la venta y comercialización de bebidas alcohólicas, con un total de 347 inspecciones realizadas del 31 de agosto al 6 de septiembre. Como resultado de estos operativos, las autoridades aplicaron 24 clausuras en distintos municipios del estado. Juárez concentró la mayor cantidad con 11 establecimientos sancionados, seguida de Chihuahua con 10, Delicias con 2 y Cuauhtémoc con una clausura.
6: El objetivo de estas revisiones es asegurar que se cumpla la ley, por lo cual el gobierno del estado exhorta a las y los propietarios de comercios que distribuyen este tipo de bebidas a cumplir con la normatividad en la materia para así evitar sanciones.
7: Para Plataforma Informativa, les habló Uriel Cruz.
0: Este caso que vamos a comentar ahorita en este material de Alma Redondo, con Alma Redondo, de allá de la Dirección de Atención y Bienestar Animal, es uno de los últimos eventos de esos de donde la violencia contra los animales vuelve a ser patente que algo pasa en la ciudad. ¿Por qué? Alma Redondo, titular de Bienestar, Atención y Bienestar Animal, DABA, comunicó que ya vincularon a proceso al sujeto acusado de provocar la muerte a un perro de la raza Chau Chau allá en la zona del fraccionamiento del Real, y le pide a la ciudadanía y a la comunidad que cuente con alguna prueba para que acuda ante las autoridades. Llevaron a cabo la segunda audiencia de Brandon Aarón de P, a quien se le atribuye el delito de maltrato contra animales de compañía tras la muerte de este perrito Chau Chau. Es el momento de que si alguien vio, alguien escuchó, alguien sabe algo, por favor se acerque a las autoridades. Tenemos 4 meses para volver a tener la próxima audiencia y este tiempo es muy importante, determinante, dijo Alma Redondo. Señaló que el llamado es ahora a la ciudadanía en general, a fin de lograr justicia ante este brutal asesinato del perrito. Alma Redondo celebró la vinculación a proceso del sujeto, dejó expresa su conformidad ante el actuar de la Fiscalía General del Estado en la zona norte.
8: Buenas tardes, pues para decirles que del caso del Chao Chao hoy se llevó a cabo la segunda audiencia y afortunadamente fue vinculado a proceso. Estamos muy contentos por este gran logro que ha llevado a cabo la Fiscalía del Estado Zona Norte, que ha sido un buen resultado, una buena respuesta, un buen apoyo por parte de la jueza que le tocó encabezar este tema. Pero sí decirles que es el momento de que si alguien vio, si alguien escuchó, si alguien sabe algo, por favor se acerquen a las autoridades. Tenemos 4 meses para volver a tener la siguiente audiencia. Este tiempo es muy importante, se podría decir que es determinante para lo que va a suceder con este presunto responsable de lo que le sucedió al Chao Chao. Entonces, es un llamado a la comunidad de que juntos continuemos con esta lucha de hacer justicia por este Chao Chao. No lo dejes para mañana. Si sabes algo, si tienes algo que decir, acércate a las autoridades, por favor.
0: Analizan cómo mejorar las rutas alimentadoras.

0: del BRT.
1: Con el propósito de dar eficiencia al traslado de pasajeros en diferentes puntos de la ciudad, el subsecretario de Transporte Luis Manuel Aguirre anunció que analizan la posibilidad de implementar otro tipo de modelo de vehículo para el servicio que se presta a los habitantes del Valle de Juárez. El funcionario estatal explicó que actualmente esta ruta intermunicipal utiliza vehículos pequeños, pero recientemente se incorporarán dos camiones para aumentar la capacidad a este sector de la ciudad. Destacó que otras rutas que han brindado un servicio eficiente son las que recorren la zona de Riberas del Bravo, así como las que van hacia el poniente de la ciudad a partir de la zona centro.
2: Y ese tema, digo, pues ellos pueden pedir eso, pero a ver, imagínense cuando también los de los kilómetros y los de el centro y todos pidan minivan, ¿cuántas vamos a tener? O sea, no es un tema de sí o no. Y entraron y autorizamos las minivan por un tema de economía respecto a una ruta intermunicipal que viene del municipio de Prajedis, de Guadalupe y de Juárez. No es una ruta urbana.
1: Explicó que en el caso de Riberas del Bravo, el servicio se inicia a partir del Paseo de la Victoria sobre el Boulevard Manuel Gómez Morín, que es donde concluye la ruta pretroncal. En el caso de los pasajeros que van hacia el poniente de Juárez, se utiliza la concesión 2L, que utiliza su misma ruta para transportar a los pasajeros que bajan del BRT2 en la zona centro. El funcionario estatal compareció ante los integrantes del Consejo Coordinador Empresarial para presentar una serie de proyectos relacionados con el mejoramiento del sistema de transporte semimasivo, así como los planes de ampliación de estas rutas.
2: Ah, bueno, en Riberas tenemos ahorita una cantidad de camiones y necesitamos al menos 3 más. Y ya estamos hablando con el concesionario que los incorpore para, fíjense bien, disminuir tiempos en la colonia, no en el trayecto. Porque si yo ahorita les dije que el trayecto tiene otras dificultades, estoy hablando para que el trayecto en Riberas no sea tan largo y que rápido se incorporen a la vialidad.
3: Para Plataforma Informativa, Fernando Luévanos.
0: Quito Frontera, saludo a Angélica Villegas allá, porque Angélica nos presenta lo siguiente. Dice que la remodelación de la Plaza de Armas busca recuperar elementos históricos para la ciudad. Adelante, Angélica, buenos días.
4: ¿Qué tal, Pepe? Muy buenos días. Te saludo con mucho gusto a ti y a toda tu audiencia. Que nos sintonices este martes en Plataforma Informativa. Soy Angélica Villegas, corresponsal de Circuito Frontera, donde contamos con información relevante sobre lo que acontece en esta localidad. Y déjame comentarte que la Plaza de Armas podría comenzar a cambiar desde finales de septiembre, con una intervención estimada en 20 millones de pesos. Un proyecto que plantea recuperar elementos de su diseño histórico y renovar uno de los espacios públicos más reconocibles del centro de Ciudad Juárez. La propuesta contempla modificaciones en la iluminación y la recuperación de componentes que estuvieron originalmente en la plaza, aunque cualquier cambio debe pasar por una revisión que determine cuáles intervenciones pueden realizarse en el primer cuadro de la ciudad. Al respecto, Daniela González Lara, coordinadora del Centro Fundacional, explicó que el proyecto se trabaja desde principios de este año, junto con el área de obras públicas y con participación del Instituto Nacional de Antropología e Historia, para revisar las modificaciones planteadas en la plaza. Dijo que la intervención requiere una revisión constante, debido a que existen planos originales y registros históricos que sirven como referencia para determinar qué elementos pueden recuperarse, cuáles deben conservarse y hasta dónde pueden modificarse las características actuales del centro histórico. Entre las propuestas se encuentra cambiar la iluminación y analizar el regreso de un busto que actualmente se encuentra en la primaria Benito Juárez, una pieza que originalmente estuvo instalada en la Plaza de Armas. Sin embargo, la fecha aún no está confirmada, aunque la coordinación del Centro Fundacional busca que los trabajos puedan comenzar hacia finales de septiembre y, de no concretarse, la intervención de arranque deberá iniciar antes de que concluya el segundo semestre de este año.
5: Hay un proyecto muy importante, se trata de la rehabilitación de la Plaza de Armas y de la remodelación de la misma. Va a ser una inversión de aproximadamente 20 millones de pesos. Ya nos encontramos trabajando con el Departamento de Obras Públicas. En realidad, desde principios de año venimos trabajando este proyecto porque nos ha merecido un estudio muy particular. Hemos estado trabajando incluso con el INAH, porque son ellos quienes nos han estado autorizando si podemos hacer cambios o no, como nos lo marca el archivo histórico que tiene los planos originales de la plaza. Y bueno, pues con mucho gusto vamos a estar anunciando esta importante remodelación en la que vamos a regresarle elementos originarios a este pedacito del centro histórico.
6: Pues, ¿cuándo podrían comenzar?
5: Pues estamos cruzando los dedos y presionando mucho a todas las áreas, la verdad, para que esto suceda a finales de este mes. No se nos puede ir este segundo semestre del año sin comenzar esta deuda tan importante con las y los juarenses, que es regalarles una plaza digna que quieran y de la cual se sientan orgullosos y orgullosos. Por ejemplo, la iluminación. O, por ejemplo, en las fotos originales de Ciudad Juárez existe un busto que originalmente se encuentra ubicado en la primaria Benito Juárez, ahí por la Altavista. Sería para nosotros un honor grandísimo el tenerlo como juarenses nuevamente en su lugar original, donde fue bautizada la ciudad como con el nombre que tiene de Paso del Norte a Ciudad Juárez.
4: González Lara indicó que el proyecto también contempla otras remodelaciones, pero enfocadas en la accesibilidad y movilidad urbana para personas con discapacidad en esa zona de la ciudad. Refirió que esta intervención, prevista para el centro histórico, atenderá las líneas podotáctiles que presentan deterioro en el corredor peatonal y en la avenida Juárez. Infraestructura que sirve como guía para el desplazamiento de personas con discapacidad visual. Para estos trabajos, indicó que se contempla una inversión aproximada de 500 mil pesos, recursos que serán canalizados a través de la Comisión de Movilidad para reparar la infraestructura dañada. Comentó que las líneas podotáctiles se reconocen por su relieve sobre el piso y permiten advertir cambios de dirección, obstáculos o zonas de tránsito, por lo que su deterioro puede dificultar el recorrido de las personas que dependen de estas señales para orientarse. Escuchemos su declaración.
5: Estamos muy contentas que está próximo a llevarse a cabo una inversión de aproximadamente 500 mil pesos en beneficio de las líneas podotáctiles que están deterioradas en el corredor peatonal del centro histórico, lo mismo en la zona de la avenida Juárez. Esto de recurso va a bajar a través de la Comisión de Movilidad y pues nos da mucho gusto que esta parte del ayuntamiento de las regidoras y regidores integrantes de esa comisión, pues hayan volteado a ver las necesidades de infraestructura del centro en ese sentido.
4: Sobre este tema y más de interés ciudadano, les estaremos informando en las siguientes ediciones. Queremos invitarlos también a consultar nuestro contenido en el sitio web www.circuitofrontera.com. Informo para ustedes Angélica Villegas en este reporte para Plataforma Informativa.
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0: La participación y la opinión de Suri Medina Reyes aquí en la plataforma. Buen día, ¿cómo estás?
28: Hola, Pepe, muy bien, muy contenta de estar con ustedes. Y luego me da mucho gusto que ya se reintegró Carlos Murillo.
0: Sí, ahí anda ya Carlos Murillo después de un viaje a Chilangolandia.
28: Pues bienvenido, Carlos. Oye, pues contenta de estar aquí contigo, Pepe. Fíjate que ayer, cuando estaba preparándome para esta participación, y bueno, también ya en la noche, ¿verdad?, que se ponen a ver las noticias, ¿cuántos temas, Pepe? Y luego, y ahorita que llegué a cabina y me dices, ¿qué novedad? Y pues muchas novedades, tú mismo lo dijiste, ¿no? Un montón de novedades. ¿Cuántos temas hay en el acontecer de nuestra ciudad, del estado y en el acontecer nacional que son dignos de abordarse, que necesitan abordarse? Y hace tiempo, respecto a otro asunto, alguien me decía, comentaba ahí en mis redes sociales, ¿sabes cuándo fue cuando compartí aquel video pues tan bochornoso donde una colaboradora le está limpiando los zapatos al presidente de la Suprema Corte de Justicia de la Nación? Y alguien comentaba en mis redes, un familiar por cierto, y me decía, hay un montón de temas más importantes. Y sí, coincidí en su momento con él y coincidiría en cualquier momento, ¿no? ¿Por qué comento esto, Pepe? Porque hay muchos temas efectivamente importantes, relevantes en el país, y voy a abordar uno que, si bien parece una trivialidad, pero espero que al final pueda transmitir mi mensaje a quienes nos escuchan. El pasado fin de semana que la presidenta Claudia Sheinbaum estuvo en Colima, ya todos lo sabemos, en el evento, en esta gira que está realizando para dar a conocer las acciones de su segundo informe de gobierno, que francamente, Pepe, no es otra cosa más que estar haciendo campaña desde la presidencia de la República. Pero bueno, está ella, va a recorrer las entidades del país, y bueno, pues no sé si fue la primera pero fue una de las primeras, el estado de Colima, y estando allá en el evento que organizaron para que ella hiciera su presentación, resulta que había manifestantes que se oponen, no de ahorita, no a raíz de la visita de Claudia Sheinbaum, sino que se oponen desde hace tiempo a la construcción, o a la ampliación más bien del puerto de Manzanillo. Ellos argumentan que se causan daños ecológicos y se va a alterar el ecosistema de la laguna de Cuyutlán, si mal no recuerdo el nombre.
0: Cuyutlán,
28: gracias, Pepe, por corregirme. Entonces, el punto es que cuando están, y es una persona, es una persona la que sobresale, tiene un nombre también, no es Yadira, es Yanira, si no me equivoco, activista social. Y ella es la que con un megáfono empieza a hacer ciertas manifestaciones. Cuando ya observas los videos, Pepe, se ve que a quien le están gritando fuera es a la activista, a la persona que se estaba manifestando. Pero en ese momento la presidenta desde la tribuna, desde el templete y seguramente confundida, lamentablemente tuvo una reacción negativa, Pepe, tuvo una reacción que no se espera, que no es correcta en quien tiene la más alta responsabilidad de conducir los destinos de nuestro país. Y entonces, primero, algo que me pareció ridículo, con todo respeto, pero primero somete a votación de todos los que están ahí presentes, pues si están de acuerdo en que se guarde silencio y en que continúe, pues ahora sí que los discursos, ¿no? Y quiénes están de acuerdo y quiénes están en contra. Me pareció, vaya, pues ni de primaria, me pareció como de kinder, ¿no? Como cuando la maestra intenta controlar a sus 20, 30 niños que están en el salón de clases para que guarden un poquito de orden. Pero bueno, eso fue lo primero. Después, que es lo más lamentable, cuando califica de irrespetuosos a los que se estaban manifestando y cuando los califica de prianistas y dice, ya sabemos, que son unos irrespetuosos, seguramente son prianistas y son infiltrados del PRIAN. Muy lamentable, Pepe, porque, insisto, quien tiene la más alta responsabilidad en este país no puede convocar a esta animadversión, a estas posturas contrarias, a estas posturas de choque. Pero algo que me pareció mucho más lamentable y además arriesgado, Pepe, es evidente que Claudia Sheinbaum, desde el palco donde estaba, o sea, no pudo controlar a la audiencia, no hubiera podido, mucho menos hubiera podido controlar una reacción de alguno de los asistentes o algunos de los asistentes en contra, por ejemplo, Pepe, de estos manifestantes, particularmente de esta chica que, insisto, era la que más sobresalía, incluso se subió por ahí como a una tarima, era la que más sobresalía, y en cualquier momento alguno de los asistentes, con menos juicio todavía, hubiera podido agredirla, y todo fue el escenario, todo el contexto fue un caldo de cultivo, fue un escenario perfecto para que ahí a lo mejor hubiera ocurrido algo más. Muy lamentable. Y lamentablemente alentado, incluso sin intención, pero por la propia presidenta de la República. Desde hace mucho tiempo, creo yo, desde que entró el expresidente López Obrador, creo yo y he sostenido que esto de clasificarnos, esto de etiquetarnos a los mexicanos como chairos y fifís, como el pueblo bueno y sabio y los neoliberales y los aspiracionistas, etcétera, etcétera, etcétera. Las etiquetas pues no nos gustan, a menos que fueran etiquetas positivas, ¿verdad? Pero esto de etiquetarnos, esto de clasificarnos y esto de segregarnos, creo que no es positivo. Lo seguimos viviendo a la vuelta de 8 años y cada vez el encono y cada vez la animadversión y cada vez el yo estoy aquí, tú estás enfrente, yo estoy bien, tú estás mal, yo tengo razón, tú estás equivocado. Creo que en nada abona a lo que necesita el país, a la unidad que necesitamos los mexicanos, en nada abona a unirnos para construir algo que necesitamos en conjunto. Escuchaba la participación previa de Carlos Murillo y a cómo se refirió él a la ausencia de las autoridades municipales, por ejemplo, en la inauguración de la Torre Centinela, y tiene razón. O sea, más allá de que pensemos distinto, más allá de que en su momento las autoridades municipales hayan criticado la construcción de la torre, independientemente de eso, pues eres una autoridad y es tu obligación participar, coparticipar, colaborar, asistir, estar enterado, estar trabajando en coordinación. Entonces, creo yo, muy lamentable lo que sucedió en Colima. Y ya por último, Pepe, déjame agregar algo más. Dos cosas más. Creo que también evidencia, Pepe, el hecho de que el grupo, el cuerpo de colaboradores en torno a la presidencia de la República, pues hacen muy mal trabajo en la planificación de estos eventos, en la planeación de estos eventos, porque independientemente de que ya hoy en día no exista como tal el Estado Mayor Presidencial, pues parte de las funciones era también eso, garantizar cierto orden, cierta armonía en los eventos en los que se presentaba el presidente, hoy la presidenta. Esa es una, creo que también los deja mal parados. Y lo segundo, las comparaciones son odiosas, sí, pero ahí están, y ahora con las redes sociales y con los teléfonos celulares y con la facilidad de grabar, seguramente lo viste, seguramente lo vimos, una comparación en una situación muy similar con el expresidente Enrique Peña Nieto, donde así con todo aplomo dice el expresidente: déjenlos, amigos del Estado Mayor Presidencial, permitan que muestre su pancarta, una leyenda, que también era una persona que se estaba manifestando, que estaba ahí haciendo una exigencia, y pues la contradicción, ¿no? Ahora con la reacción de la presidenta Claudia Sheinbaum.
0: Hay que ver y ser muy objetivos en las acciones de los gobernantes, en los dichos de los gobernantes, porque finalmente no quiero justificar a nadie, ni mucho menos, pues son humanos.
28: Por supuesto.
0: Y les debe doler, les debe calar, y habrá cosas que no entiendan, que se equivoquen, porque pues es constante, o sea, y se da.
28: Sí, estoy totalmente de acuerdo contigo, Pepe, pero hay dos cosas. Incluso emocionalmente tienes que prepararte para un cargo así. Porque, claro, fíjate, claro, yo estudié administración pública y tengo muy grabada la frase de una maestra que decía: en el momento en que te colocas en la palestra pública, tienes que estar consciente que tus decisiones van a satisfacer a unos y le van a resultar completamente insatisfactorias a muchos, quizá la mayoría. Entonces tienes que estar consciente, esa es una. Y dos, el hecho de que bueno, pues sí es cierto, somos humanos y podemos reaccionar de diferentes formas, pero también la investidura presidencial tiene la obligación de convocar a la cordura, a la prudencia.
0: Claro, y tener la prudencia para actuar en momentos así. Pues ojalá se diera y ojalá tuviéramos esa posibilidad.
28: Lo dices como si fueran sueños guajiros. Ya me voy, Pepe.
0: Pues es que yo esperaba acá que saliera el animal. ¡Guau!
28: Ah, ¿no? Bueno, pues según yo sí. Gracias, lo traje, Uri. Pero. Buen día, Pepe. Nos Buen vemos día. El próximo martes.
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0: Y bien rápido, antes de continuar con la información, Daniel dice que está muy desangelada la manifestación allá en Pueblito Mexicano. Apenas 14 personas estaban citados hace más de una hora, o una hora por lo menos, 14 personas, y unos 6 niños. Bueno, si hubiera algo más de aquí a que concluya el noticiario, seguramente se lo tenemos aquí en la plataforma. Continúo. Se analiza el mejoramiento de las rutas alimentadoras del BRT aquí en Juárez.
1: Con el propósito de dar eficiencia al traslado de pasajeros en diferentes puntos de la ciudad, el subsecretario de Transporte Luis Manuel Aguirre anunció que analizan la posibilidad de implementar otro tipo de modelo de vehículo para el servicio que se presta a los habitantes del Valle de Juárez. El funcionario estatal explicó que actualmente esta ruta intermunicipal utiliza vehículos pequeños, pero recientemente se incorporarán 2 camiones para aumentar la capacidad a este sector de la ciudad. Destacó que otras rutas que han brindado un servicio eficiente son las que recorren la zona de Riberas del Bravo, así como las que van hacia el poniente de la ciudad a partir de la zona centro.
2: Y ese tema, digo, pues ellos pueden pedir eso, pero a ver, imagínense cuando también los de los kilómetros y los de el centro y todo pidan minivan, ¿cuántas vamos a tener? O sea, no es un tema de sí o no. Y entraron y autorizamos las minivan por un tema de economía respecto a una ruta intermunicipal que viene del municipio de Prajedis, de Guadalupe y de Juárez. No es una ruta urbana.
1: Explicó que en el caso de Riberas del Bravo, el servicio se inicia a partir del Paseo de la Victoria sobre el Boulevard Manuel Gómez Morín, que es donde concluye la ruta pretroncal. En el caso de los pasajeros que van hacia el poniente de Juárez, se utiliza la concesión 2L, que utiliza su misma ruta para transportar a los pasajeros que bajan del BRT2 en la zona centro. El funcionario estatal compareció ante los integrantes del Consejo Coordinador Empresarial para presentar una serie de proyectos relacionados con el mejoramiento del sistema de transporte semimasivo, así como los planes de ampliación de estas rutas.
2: Bueno, en Riberas tenemos ahorita una cantidad de camiones y necesitamos al menos 3 más. Y ya estamos hablando con el concesionario que los incorpore para, fíjense bien, disminuir tiempos en la colonia, no en el trayecto. Porque si yo ahorita les dije que el trayecto tiene otras dificultades, estoy hablando para que el trayecto en Riberas no sea tan largo y que rápido se incorporen a la vialidad.
3: Para Plataforma Informativa, Fernando Luévanos.
0: Va una polémica por imagen publicada por Donald Trump sobre México.
4: La relación entre México y Estados Unidos enfrenta un nuevo episodio de tensión luego de que el presidente Donald Trump publicara en redes sociales una imagen en la que México, Canadá, Cuba y parte de Centroamérica aparecen cubiertos con la bandera estadounidense. La publicación generó cuestionamientos en México por su contenido y por el contexto de las recientes declaraciones del mandatario estadounidense. La presidenta de México, Claudia Sheinbaum, respondió que el país es libre, independiente y soberano y rechazó cualquier intento de convertirlo en colonia o protectorado de una nación extranjera. Su postura se dio después de la publicación de Trump y de otros mensajes relacionados con territorio, migración y posibles cambios en denominaciones geográficas. Sheinbaum reiteró que la defensa de la soberanía nacional es una prioridad de su gobierno y sostuvo que las decisiones internas de México corresponden a los mexicanos. Para Plataforma Informativa, reportó Pablo Varela.
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4: Voy con Cruz Pérez Cuellar, que dice que se logró en su administración bajar a Ciudad Juárez 20 lugares de las ciudades más peligrosas del mundo. Ese mismo cambio es posible hacer en todo Chihuahua, sumando esfuerzos con el gobierno federal. Así lo opina Cruz Pérez Cuellar.
5: La vida de las familias no se juega, se trabaja, se invierte, se coordina y se dan resultados. Hoy, mientras en todo el país se están viendo los resultados exitosos de la estrategia de la presidenta Claudia Sheinbaum, Chihuahua lamentablemente sigue ocupando los primeros lugares a nivel nacional en delitos y en homicidios dolosos. En Ciudad Juárez invertimos en seguridad, nos coordinamos con el gobierno de México y apoyamos a nuestras corporaciones para dar resultados. Y los hechos hablan por sí solos. En Juárez recibimos la ciudad siendo el quinto lugar a nivel mundial entre las ciudades más violentas del mundo. Hoy ya vamos en el lugar 25. Urge que a todo Chihuahua lleguen resultados y llegue seguridad.
4: Y anda Marco Bonilla, quien busca ser defensor de territorio, bueno, lo mismo que Cruz, y luego buscar ser candidato del Partido de Acción Nacional, pero de frente al 2027, anda en gira por la Ciudad de México, gira de medios, ayer estuvo muy activo allá. Aquí le rescato una parte de lo que platicaba con Paola Rojas en la Ciudad de México, Marco Bonilla Mendoza.
6: De seguridad, por ejemplo, cuando hoy vemos, veía ahorita con mucha atención antes de entrar al aire, ¿no? El tema de la inseguridad latente en todo el país, pues hoy, ahí está viendo justamente usted en pantalla, hoy gracias a los esfuerzos que hemos hecho en materia de seguridad, la ciudad de Chihuahua concentra los mejores indicadores de seguridad de los últimos 10 años. Tenemos la mejor percepción de acuerdo a INEGI también, en la encuesta ENSU de los últimos 10 años. Uh-huh. Y la Policía Municipal de Chihuahua, por primera vez en la historia, Paola, se ubicó como una de las 10 policías más confiables de todo el país, que para nosotros era la clave. Eso es lo que queríamos hacer, que la gente, no solamente nosotros dijéramos con números, sino que la gente se sintiera segura en su ciudad. Hoy pues lo podemos decir con estas policías, que son las famosas policías de este tema de la mañanera del que traen las calcomanías de Nueva York, ¿no? Por este convenio que hicimos de hermanamiento con las policías. Fíjate, estas patrullas traen cámaras de reconocimiento facial. Entonces tú subes al detenido, la cámara ve el rostro y te da toda su ficha delictiva, pues si trae algún antecedente. En materia económica, por ejemplo, la ciudad de Chihuahua crece al 5% en su Producto Interno Bruto. Cuando el país no está creciendo en el 1, la ciudad de Chihuahua está creciendo al 5. Eso nos ha permitido que hoy la ciudad de Chihuahua sea la séptima ciudad más competitiva de todo el país, de acuerdo al IMCO, y la segunda ciudad con mejor calidad de vida de todo México, ¿no? Entonces, pues la verdad es que muy contentos poder venir a presentar estos resultados y pues decirte que desde Chihuahua estamos queriéndole dar norte a todo México.
4: Bien, sigo con temas de seguridad. Tanto Cruz como Marco tocaron el tema. En la mañanera de hoy, me reporta Pablo Quintana, que el gobierno reporta reducción de homicidios, donde Chihuahua ocupa el tercer lugar nacional precisamente en homicidios.
7: Como parte de la dinámica de informes de las dependencias federales, posterior al segundo informe de gobierno de Claudia Sheinbaum, Marcela Figueroa, titular del Secretariado Ejecutivo del Sistema Nacional de Seguridad Pública, presentó en la mañanera del pueblo el reporte de incidencia delictiva con información proporcionada por las 32 fiscalías estatales del país. La funcionaria informó que el promedio diario de homicidios dolosos registró una reducción del 53% entre septiembre de 2024 y agosto de 2026, mientras septiembre de 2024 registró el nivel más alto con un promedio de 86.9 víctimas diarias. Agosto de 2026 presentó la cifra más baja con alrededor de 46 homicidios diarios. También

0: destacó que la tendencia de homicidios muestra una reducción del 49% durante la actual administración, en contraste con los incrementos registrados durante los sexenios de Felipe Calderón y Enrique Peña Nieto.
1: Durante el gobierno de Felipe Calderón, los homicidios dolosos aumentaron un 127%, pasando de una tasa de 9.7 homicidios por cada 100.000 habitantes en 2006 a una tasa de 22 homicidios por cada 100.000 habitantes al final de su sexenio. Posteriormente, de 2012 a 2018, durante la administración de Enrique Peña Nieto, continuó esta tendencia a la alza con un incremento adicional de 32%, llegando la tasa a su máximo histórico de 29.1 homicidios por cada 100.000 habitantes durante el año 2018.
0: En el reporte por entidades federativas, Guanajuato ocupó el primer lugar con el 8.5% de los homicidios registrados en el país, seguido por otras entidades con alta incidencia. Chihuahua se colocó en el tercer sitio nacional con el 8% del total, equivalente a 924 homicidios, mientras Yucatán ocupó el último lugar con el 0.1%. Para la plataforma informativa, reportó Pablo Varela.
2: Arranca Ecología, una ofensiva fuerte contra mosquitos. Van a nebulizar zonas con agua estancada en esta frontera.
3: Ante la proliferación de mosquitos y otros insectos en sectores donde persisten cuerpos de agua, la Dirección de Ecología iniciará este martes una campaña de nebulización en distintos puntos de Ciudad Juárez, con el objetivo de disminuir la presencia de vectores y reducir riesgo derivado de picaduras. El operativo comenzará a las 10 de la mañana en el sector de Vialidad, donde habitantes y trabajadores han reportado una alta presencia de mosquitos, moscas y moyotes, informó el director de Ecología, César René Díaz. La intervención forma parte de una estrategia preventiva que busca contener la reproducción de insectos en áreas consideradas propicias para su proliferación, particularmente aquellas donde existe una acumulación permanente o prolongada de agua.
4: Así, mira, iba a ser el día de hoy, pero hoy tenemos algunas situaciones. Estamos reactivando ya los equipos, ya están listos. Vamos a empezar mañana. El primer lugar va a ser, de hecho, ya me puse de acuerdo con el licenciado García. Va a ser ahí en el área de Vialidad donde sembraron unos árboles, que me dice que tiene mucho problema con el las moscas, moyotes, y que la gente que está ahí, pues en vez de se queja. Entonces vamos a iniciar mañana aproximadamente a las 10 de la mañana ahí, y posteriormente nos vamos a ir, yo creo que para el miércoles van a estar en el dren que está en el dique, que está en el Oscar Flores y Boulevard Zaragoza, que siempre tiene agua ahí alrededor, y luego en la semana vamos a estar nebulizando toda esta parte, desde llega hasta el Tozán, hasta el puente de las Sandías que está por acá. Entonces, y vamos a estar así en varios lugares. Decirle a la ciudadanía que puede solicitar el servicio gratuito, obviamente, en el WhatsApp 656-756-7793.
3: El director de Ecología dio a conocer la importancia de estas nebulizaciones que se van a realizar en diferentes puntos de la ciudad.
4: Mira, lo importante es sobre todo para evitar o prevenir algunas cuestiones que puedan darse a través del moyote, de alguna picadura. Sabemos que no ha llovido tanto, pero los cuerpos de agua ahí continúan, ¿no? Entonces, este tipo de insecticida va realmente a neutralizar todo ese tipo de situaciones que se puedan dar a través de vectores, como dicen los técnicamente hablando. Y aparte también ayuda para la cuestión de la fumigación. No es tanto fumigación en piso como para la garrapata, pero sí va a ayudar en ese entorno a que haya menos probabilidad de alguna situación de esa.
2: Seguridad Vial refuerza señalización para mejorar la circulación por distintos sectores de la ciudad.
5: La Coordinación General de Seguridad Vial, a través del Área de Control de Tráfico, reforzó la señalización vial en distintos sectores de Juárez mediante trabajos de pintura en topes, líneas divisoras de carriles e isletas, con el propósito de mejorar la circulación y fortalecer la seguridad de peatones y automovilistas. Las labores incluyeron la aplicación de pintura en los topes de las calles Valle de San Bernardo y Arizona, así como las líneas para división de carriles de Eje Vial Juan Gabriel entre la Avenida Vicente Guerrero y el Boulevard Zaragoza. También se delimitaron dos isletas ubicadas en el cruce de los bulevares Juan Pablo II e Independencia, acciones que buscan brindar mayor orientación a los conductores y fortalecer un tránsito más ordenado.
6: Además, se aplicó pintura termoplástica sobre la calle Manuel J. Cloutier desde la avenida Manuel Gómez Morín hasta la calle Hiedra, como parte de las labores permanentes de renovación y mantenimiento de la señalización horizontal. La Coordinación General de Seguridad Vial exhorta a los automovilistas a respetar la señalización, conducir con precaución y atender las indicaciones establecidas en las vialidades.
7: Para Plataforma Informativa, les habló Uriel Cruz.
2: El grupo Bronco va a encabezar la fiesta patria en esta frontera. El grito el 16 de septiembre, el 15 de septiembre, será a las 11 de la noche.
3: Con el grupo musical Bronco como atractivo principal y una ceremonia multitudinaria en la zona contigua al puente Córdoba Américas, el gobierno municipal prepara la celebración del grito de la independencia del próximo 16 de septiembre en un operativo que incluirá cierres viales, dispositivos de seguridad y actividades desde las 4 de la tarde. La agrupación originaria de Nuevo León será la encargada de cerrar la noche con una presentación estelar posterior al acto protocolario, en una jornada que busca concentrar a miles de familias juarenses en uno de los festejos cívicos de mayor convocatoria del año. El alcalde, Héctor Ortiz Urpinel, convocó a la ciudadanía a participar en la celebración y señaló que las distintas dependencias municipales trabajan ya en la coordinación logística para garantizar condiciones de seguridad, movilidad y atención a los asistentes. La ceremonia de grito de independencia está prevista para las 11 de la noche, siguiendo la tradición de la conmemoración nacional, informó la directora de Relaciones Públicas, Mayra Delgado.
8: Va a ser en la avenida Lincoln, donde fue el año pasado, ahí enseguida de las banderas, ahí tendremos el escenario y toda la logística para llevar a cabo este evento, este tradicional grito de independencia, que va a ser a las 4 de la tarde vamos a empezar a cerrar las vialidades para que tomen las precauciones, va a ser la misma logística del año pasado, mis compañeros de seguridad vial ya les estarán informando sobre qué calles exactamente serán las que siempre se van a cerrar, que comúnmente son las de la Heroico Colegio Militar y me parece que la Costa Rica, para que nos acompañen. A las 4 de la tarde ya tendremos el primer show musical y así durante toda la tarde, durante toda la noche, hasta las 11, que es el tradicional grito de independencia, el protocolo oficial por parte de nuestro alcalde Héctor Ortiz, y una vez que finaliza y empieza el grupo estelar, que es Bronco.
3: El gobierno municipal prevé convertir el sector fronterizo en un gran punto de reunión ciudadana durante la noche del 16 de septiembre, combinando música, ceremonia cívica y actividades familiares bajo un esquema especial de seguridad y vialidad. En los próximos días, se espera que las autoridades municipales den a conocer el programa completo, los accesos habilitados, las restricciones vehiculares y las recomendaciones para quienes acudan a la celebración.
2: Para Plataforma Informativa, Juan Ramón Rosas. Incrementan las adicciones, abandono de menores en esta frontera. 17 niños quedaron bajo tutela pública.
5: La Subprocuraduría de Protección a Niñas, Niños y Adolescentes informó que el abandono de menores relacionado con problemas de adicciones ha registrado un incremento desde 2025. Jesús Rodolfo Villa, subprocurador de la dependencia, señaló que alrededor de 17 menores han sido resguardados y puestos bajo tutela pública debido a que sus padres los han dejado en hospitales, principalmente en el Hospital de la Mujer a causa de sus problemas de adicción. Explicó que uno de los principales obstáculos para restituir el derecho de los menores a vivir en familia es que los menores no acuden ante la subprocuraduría para someterse al procedimiento administrativo y recibir atención psicológica y tratamiento contra las adicciones. Agregó que uno de los casos también se presentan abuelos maternos o paternos para hacerse cargo de los niños, pero las propias familias enfrentan problemas de adicción, por lo que la dependencia realiza pesquisas para localizar a otros familiares, incluso dentro o fuera del estado, que puedan recibir a los menores.
9: Una vez que se realiza en su totalidad este procedimiento de pérdida de patrimonio, está en el juicio ordinario familiar, tribunal familiar, y que logramos la fuerza, que es lo más largo para que podamos decir que este niño pudiera ser susceptible de adopción. ¿Por qué? Porque tenemos que notificar a los padres, primero que nada, que a lo mejor ignoramos porque andan en domicilios no identificados.
5: Villa indicó que cuando no se localiza ningún familiar que pueda hacerse cargo del del niño. Se inicia el procedimiento para declarar el desamparo y mantener la tutela pública, medida que posteriormente debe ser confirmada por un tribunal. Una vez concluida la investigación correspondiente, puede extenderse entre 30 y 60 días. El área jurídica inicia el procedimiento para solicitar la pérdida de la patria potestad con el propósito de garantizar la protección y el bienestar de los menores.
9: Porque toda persona tiene que ser emplazada, darle su derecho a la defensa de un procedimiento. Ya cuando nos encontramos, iniciamos con la solicitud del juez de que busquemos algún domicilio de ellos.
7: Para Plataforma Informativa, les habló Uriel Cruz.
2: Piden empresarios atención para reactivar rutas alimentadoras.
10: En sesión ordinaria del Consejo Coordinador Empresarial, se dio seguimiento a los avances de la reestructuración del sistema de transporte y exigieron al Estado agilizar la reactivación de las llamadas rutas alimentadoras para la conectividad de las colonias. El presidente en turno de ese centro empresarial, Fernando Suárez Herón, manifestó que es necesario que se restablezca el servicio en las colonias con el propósito de mejorar la movilidad de las personas, pues solo el BRT registra más de 73,000 usuarios, además de que eso es de gran beneficio para el sector productivo. En la reunión estuvo presente el subsecretario de Transporte, Luis Manuel Aguirre, quien presentó los diferentes proyectos de ampliación del sistema BRT en todas sus rutas y los planes para el año entrante.
11: Bueno, pues sin duda alguna, nosotros no demeritamos los avances en cuanto a lo que ya está en las rutas establecidas, ¿verdad? Más bien, en cambio, mientras no se trabaje en las troncales, en mejorar el transporte público que conlleva hacer la conexión con esta ruta del BRT, pues siempre existirá esa deficiencia. El transporte que vemos que no es el BRT, que es en el exterior de donde están esas rutas del BRT, pues sin duda alguna no son las óptimas. Volteamos y vemos el pasado, que realmente el transporte en esas zonas, pues sin duda alguna lo quisiéramos ver completo como lo que ya existe en las rutas troncales de actuales, ¿no?
10: Indicó que desde el Consejo Coordinador se reconocen los avances en materia de transporte, pero persiste la preocupación por la ausencia de rutas que lleven a los pasajeros a las líneas principales. Agregó que mantendrán el seguimiento para que este tipo de necesidades sean resueltas, ya que hay varios sectores de la ciudad que requieren especial atención debido a la marcada densidad poblacional que se registra.
11: Bueno, primeramente tenemos una invitación a hacer un recorrido por parte del sector empresarial, hacer un recorrido a cómo está funcionando actualmente las rutas existentes. Hoy se habla de que se quiere dejar proyectos ejecutivos para la extensión de otras rutas del BRT, y lo que hemos manifestado, pues que sin duda alguna la mejora primero en las ya existentes, pues va a ser muy relevante, y la proyección en proyectos ejecutivos para algunas rutas próximas, pues sea consensada con nosotros los empresarios. Realmente nosotros tenemos el termómetro de lo que son nuestras empresas, lo que es una deficiencia aún todavía por cubrir.
12: Para Plataforma Informativa, Fernando Luévanos.
2: Ayer fue Uriel, hoy es Kevin Pérez de la Rosa, el cumpleañero. Así que felicidades, compañeros, que haya mucha fiesta, que haya mucha salud, que haya mucho trabajo. ¡Felicidades!

0: Ya nos vamos. Gracias por el favor de su atención. Gracias por acompañarnos aquí en la plataforma informativa hoy martes 8 de septiembre. Mañana todos, ustedes y nosotros, todo el equipo de trabajo, nos citamos aquí a las 7 de la mañana, nos convocamos a las 7 de la mañana para seguir construyendo un pedacito de Juárez, Chihuahua y el país con información. Así que tenga buen día. Hasta mañana. Gracias.
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Son las 9 de la mañana ya con 14 minutos. 9 con 14 ya, ¿te tomaste tu cafecito? ¿O todavía no? Felicidades, felicidades, ¿por qué? Pues solamente por estar vivos un día más. Hay que darle con todo a este martesitos, casi llegamos a la mitad de semana. Hay que darle como cajón que no cierra. Saludos para toda la banda que está cumpliendo años el día de hoy y en este mes tan patrio. Recordemos que los que cumplan años en septiembre, pues sus papás pecaron por allá en diciembre, en plena Navidad, ¿verdad? Así que bueno, felicidades a todos los cumpleaños el día de hoy por su día. Oye, vámonos a las noticias dentro de la cultura pop. Y es que, ¿cómo andas de ejercicio, eh? ¿Ya comenzaste a darle la ejercicio? Porque ya casi vamos a acabar el año y qué onda, ¿ya te inscribiste? ¿Ya? ¿O andas de runner? No sé, ¿decidiste salir a algún grupo ciclista? ¿Ya saliste a caminar de perdido? No sé, ¿ya estás haciendo algo o la neta no? ¿Neta no? Ay, es que no puedo las pesas. Ay, no puedo las pesas. Mira, esto, enhorabuena para un mexicano. Es el hombre más fuerte del mundo. Un mexicano. El límite del peso muerto ahora lleva la bandera de México y lleva nombre Raúl Abraham Tyson Flores Castro, que levantó 511 kilogramos en peso. ¿Fue en peso muerto? Bueno, ahorita te digo si fue en peso muerto. Es que se le llama peso muerto. Sí, se le llama peso muerto, ¿cómo no? Ese que levanta la barra y te quedas totalmente erguido. 511 kilogramos, ya ha establecido un nuevo récord mundial dentro del Strongman, dejando atrás la marca que pertenecía a Hafford Julius Jordson, quien interpretó a la montaña en el Juego de Tronos, ¿eh? El histórico levantamiento ocurrió el sábado, este sábado que acaba de pasar, en Utilita Arena de Birmingham durante el World Deadlift Championship, competencia que abrió el programa del Strongman Open organizado por Giants Live. Bueno, pues el mexicano consiguió levantar la barra desde el suelo hasta completar la extensión y recibió la validación de los jueces. Poco después, Giants Live confirmó oficialmente que el mexicano había establecido una nueva marca mundial. Es el hombre más fuerte del mundo. ¿Qué récord rompió? Bueno, pues el anterior récord pertenecía al islandés Hafþór Jónsson, como te dije, quien levantó 510 kilogramos, 1124.4 libras, en la edición del año pasado celebrada en el mismo escenario en Birmingham. Entonces, Raúl Flores, el mexicano, agregó solamente un kilogramo. Tú dirás, ay, es muy poquito. Pues sí, pero levántalos tú, es el hombre más fuerte del mundo. Un solo kilogramo más, suficiente para levantar la marca de 511 kilogramos, equivalente a 1126.6 libras. Esta última conversión, pues es la que le ha dado el gane al mexicano. Así que así, el señor Flores se ha convertido en el campeón mundial de peso muerto 2026 y Johnson terminó en el segundo puesto. México. México es fuerte, amigos míos. México es fuerte y un mexicano es el hombre más fuerte del mundo. Son las 9 con 18 minutos de la mañana. Ay, ay, ay, no puedo estar sin ti. Tú no puedes estar sin quién. Arróbalo aquí en Máxima 99.1. 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
6: JMás trata más del 52 millones de metros cúbicos de agua y fortalece su reuso con riego de 900 parques y áreas verdes. Durante los primeros 7 meses del año, la Junta de Agua y Saneamiento trató 52 millones 80 mil 382 metros cúbicos de agua residual en sus diferentes plantas como parte de las acciones para reducir el consumo de agua potable y fomentar el aprovechamiento del recurso en Juárez. Karina Cruz, jefa de saneamiento de la JMás, explicó que el organismo opera 7 plantas tratadoras con distintos niveles de calidad de acuerdo con el uso que tendrá el agua una vez procesada. Entre las de mayor capacidad se encuentran la planta norte con 1.600 litros por segundo, la planta sur con 2.000 litros por segundo y Valle de Juárez con 500 litros por segundo. El volumen tratado varía según la temporada, horarios y consumo de la ciudad. De enero a julio, Julio registró la mayor cantidad de agua tratada con 8.218.584 metros cúbicos, seguido de junio con 7.751.434 y marzo con 7.624.920. La JMás señaló que el agua procesada se utiliza, entre otras actividades, para el riego de 900 parques y áreas verdes, por lo que Juárez se mantiene entre las 5 ciudades del país con mayor reuso de agua.
7: Puede variar un poquito porque pues obviamente según el día, la hora, la temporada del año, es de que pues tenemos diferentes consumos y es lo que se trata. Según se manda para el área de riego, que es el Valle de Juárez, se usa la totalidad del agua y otro tanto que ahí tirándole los 400 litros por segundo se queda aquí en la ciudad para la línea morada. Tenemos ahorita aproximadamente unos 900 parques que la Junta de Agua han trabajado, de que nosotros como organismo nos acercamos a los diferentes fraccionamientos y parques públicos de la ciudad, hacemos el cambio de tipo de agua para que pues no se riegue con agua potable, donde tenemos ya el suministro de agua tratada. Cada litro de agua tratada usada es un litro de agua potable ahorrada. Y pues al estar en una zona desértica y con la situación hídrica que tenemos, pues es algo que debemos de considerar y siempre procurar ahorrar el agua potable.
0: Para Plataforma Informativa, Alan Arciniega.
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Muy buenos días, son las 9:37 de la mañana. Algo que te platiqué ya muy temprano, pero entiendo que no es el mismo público del que está muy temprano a las 5 de la madrugada ahora mismo. Entonces vamos a ponerlo nuevamente. ¿De qué estoy hablando? Bueno, pues hay un tema que ayer me sacó de onda cuando lo estaba viendo, cuando lo estaba leyendo, y más cuando lo estaba oyendo, porque ¿te acuerdas de la canción de Sexy Dance de Paulina Rubio? Allá por el año 2001, ¿no? Así que ya que, y tu cuerpo sobre el mío, y que, ¿te acuerdas de esa canción? Bueno, pues le han sacado similitudes con la canción de Dana Paola y Belinda que se llama Dolce Vita. Dije, ¿a poco sí? Dije, no, yo no me acuerdo que tenga, o sea, que se escuchen igual, ¿no? Porque cuando escuché la de Dolce Vita, pues es para que se me hubiera venido a la cabeza esa canción de Paulina Rubio. Pero bueno, ¿qué es lo que pasó? ¿Qué es todo este alboroto? Más de dos décadas después, porque fue en el 2001, después de su lanzamiento original, Sexy Dance, uno de los temas representativos, ¿sí podría ser representativo este tema de Paulina Rubio? Bueno, no sé, de la etapa 2000era de La Chica Dorada, experimentó un renacimiento así de la nada comercial, lo que fue este domingo pasado al posicionarse en la cima de iTunes México. Imagínate eso. El sitio especializado en monitoreo de métricas musicales, Warp, registró el acelerado ascenso de la pieza hasta alcanzar el puesto número uno en el país, manteniéndose en los primeros peldaños tras constantes fluctuaciones del ranking. La inesperada vigencia de esta canción se vincula al debate generado en plataformas como lo es TikTok e Instagram a raíz del estreno de Dolce Vita, la colaboración entre Dana y Belinda presentada a finales de agosto, que fue el día 27. Diversos usuarios han comenzado a señalar similitudes entre el dicho sencillo, Dolce Vita, y el de La Chica Dorada, Sexy Dance, haciendo énfasis en canciones de la propia Chica Dorada, ¿no? De Paulina Rubio, como también la de Yo Sigo Aquí, pero no les hay una de similitudes. Las conversaciones en redes sociales abordaron coincidencias en elementos, ahí te va, de producción, como bases electrónicas, uso de sintetizadores, recursos vocales y una estética sonora inclinada al pop y dance de principios de los años 2000. No obstante, no se ha presentado ninguna... No, ¿por qué? A ver, explíquenme por qué Paulina Rubio tendría que presentar alguna reclamación por derechos de autor o alguna acusación de plagio. O sea, como que, ¿por qué? Yo no entiendo el por qué. Ahorita te las voy a poner un cachito de cada una, ¿no? Así que como contraste, durante el transcurso del domingo, Dolce Vita se mantuvo dentro del top 10 de iTunes México, siendo rebasada temporalmente por la pista de Paulina Rubio. Sexy Dance está integrada en el quinto álbum de estudio de Pau, publicado en el año 2000 y referente fundamental de su trayectoria, compuesta por Estefano y lanzada como sencillo en 2001. La canción se caracterizó por su apuesta hacia los géneros dance y house, junto a una narrativa conceptual más provocadora, que de hecho este corte también se grabó en inglés. Te voy a poner un cachito de ambas canciones y ya tú decides si se parecen o no parecen. Te dejo el número de WhatsApp, 656-199-5991. A ver, aquí vamos a escuchar un cacho.

Bien, ahí está. Un pedacito de Sexy Dance de Paulina Rubio. Seguramente ya tenías mucho que no la escuchabas. Ya la pinchamos por ahí de las 5 de la madrugada. Pero a ver, vamos con el otro. Este es Dulce Vita de Dana y Belinda. Escucha un poquito y ya me cuentas. 656-199-599.

a la base musical. A ver, ahí va. No es cierto, un poquito más adelante. Déjame checo. A ver. Yo en lo personal no le encuentro ninguna similitud, ¿eh? Ninguna. Pero tú qué dices, te repito el número de WhatsApp, 656-199-5991. Vamos ahora a escuchar algo de Maná, esto se llama El Reloj Cucú, a través de Máxima 99.1, tu estilo de vida.

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16: Cruz Pérez Cuellar aseguró que la definición del coordinador de la Cuarta Transformación en Chihuahua ocurrirá antes de que termine septiembre. El aspirante y alcalde con licencia de Ciudad Juárez, Cruz Pérez Cuellar, afirmó que Morena ya designó a sus representantes en 5 estados y restan 12 nombramientos, por lo que el anuncio para el Estado Grande es inminente. Destacó que el proceso interno transcurre sin confrontaciones y con unidad entre los aspirantes. El también morenista señaló que el ambiente político en Chihuahua es favorable para el partido y que la ciudadanía observa los perfiles de los contendientes. Subrayó que el crecimiento del movimiento a nivel nacional se refleja en la entidad y que el trabajo territorial que ha realizado será clave para fortalecer el proyecto. Reiteró que no hay denostación interna y que prevalece la construcción por encima de las disputas. Pérez Cuellar adelantó que seguirá recorriendo municipios y comunidades hasta que se defina el coordinador. Expresó que, una vez que Morena anuncie al responsable, llamará a cerrar filas y trabajar en unidad para impulsar la transformación en Chihuahua.
17: 5 estados ya se resolvieron, faltan 12. Y cuando estuvimos en México, uno de los comentarios que recibimos de parte de nuestra dirigencia nacional es que Chihuahua es uno de los estados en donde hay un mejor ambiente. Es decir, hay equipos de trabajo, traemos entusiasmo, traemos ganas todos, pero ustedes no ven, por ejemplo, a mis compañeros denostándome, ni a mí denostándolos a ellos o a ella. Es una dama y varios caballeros. Entonces, no, realmente no. No escucho yo comentarios de mis compañeros, de aspirantes, denostando y mucho menos nosotros. No lo estamos haciendo ni lo vamos a hacer.
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Vámonos ahora con Aunque tú, sí, aunque tú no lo creas. Oye, este se titula El escorpión fumado. Sí, el escorpión fumado, no dorado, ¿eh? Fíjate, en partes de Afganistán y Pakistán, las personas fuman veneno de escorpión como alternativa al tabaco. Algunos queman el cuerpo del escorpión seco en una hoguera e inhalan el humo, mientras que otros prefieren aplastar la cola seca que contiene el veneno, mezclarla con tabaco y fumarla como un cigarro. Santos percebes. Ahora tengo el segundo, Salón de Hachas, así se llama. El Timber Lounge, un bar en Halifax, Nueva Escocia, Canadá, ofrece a los clientes la oportunidad de lanzar hachas. ¿Qué? Espera, hay un área especial donde pueden arrojar hachas sencillas y dobles a blancos pintados en madera. Ojo, pero solo si no están demasiado ebrios, no, porque imagínate, ¿no, hombre? Sí, sería una locura eso, ¿no? 9:59 de la mañana, te dejo con esto de David Bisbal, Bulería. Ahora mismo a las 10 de la mañana podrás escuchar a Chuy Holguín, luego llegará Sandy Hernández, luego el doctor, no es cierto, Agustín Hernández en la segunda emisión de Plataforma Informativa, luego el doctor César Lozano, luego Luis Carlos Romero y mañana tú y yo tenemos una cita a las 5 de la madrugada aquí por Máxima 99.1, tu estilo de vida.

99.1, 10 con 13 minutos máximos. Bienvenidos a estos 120 minutos que nos restan de esta mañana de martes 8 de septiembre. Bienvenidos. Acompáñame de aquí hasta las 12 del mediodía para seguir disfrutando de la buena música que siempre traemos para ustedes, máximos. Arrancamos escuchando algo de Siddhartha, un pedacito de mi corazón. También a Daniela Romo con La ocasión para amarnos. Y justo esto que acabamos de terminar de escuchar, Te estás enamorando de mí. Máximos, vámonos con los anuncios parroquiales del día. 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Máximos, nuestro número de WhatsApp siempre disponible para ustedes: 656-199-5991. Aquí estoy al pendiente de tu mensaje de texto, de audio, de foto, lo que sea. Esta es nuestra vía de comunicación directa. Porque te recuerdo que el siguiente bloque musical es el que me ayudas a programar tú. Así que aquí estoy ya recibiendo la canción que quieras escuchar en el siguiente bloque musical. Máximos, 10 con 16 minutos, vámonos con más música. Esto que viene a continuación es algo de Víctor García, Ayer te perdí. Súbele, cántalo, disfrútalo aquí en Máxima 99.1 FM, tu estilo de vida.

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3: Choca demanda de 3.000 maestros contra solo 390 plazas en Chihuahua. 3.100 aspirantes a docentes buscan incorporarse al sistema educativo en Chihuahua, pero únicamente existen 400 plazas disponibles, de las cuales cerca de 390 son temporales y el resto son definitivas. Una diferencia que ha provocado inconformidad entre maestros recién egresados que se niegan a aceptar contratos temporales mientras continúan a la espera de una plaza permanente. El subsecretario de Educación Zona Norte, Roberto Naya Moreno, explicó que el conflicto ha generado que algunas vacantes permanezcan sin cubrir debido a que los aspirantes buscan obtener directamente una plaza definitiva, pese a que el procedimiento establece que primero deben cubrir espacios temporales y posteriormente participar en los procesos de selección para acceder a una plaza permanente. El funcionario señaló que la asignación de estas plazas no corresponde al gobierno del estado, ya que toda la información de las vacantes disponibles se concentra en la unidad del sistema para la carrera de las maestras y los maestros, instancia federal que determina que docentes deben acudir a cubrir los espacios que quedan libres en las escuelas.
4: Desde el lunes que platicamos con estos maestros les comentamos que el propio secretario Francisco Hugo Gutiérrez Dávila, nuestro secretario de Educación y Deporte en la ciudad de Chihuahua, el mismo lunes detonó una mesa de diálogo con los maestros ricos que se han estado reuniendo lunes, martes, miércoles, jueves y hoy mismo viernes están en esta reunión. ¿Por qué? Pues tratando de que nos ayuden, tratando de que entiendan que necesitan ellos mismos cubrir esas plazas vacantes para tener derecho a un futuro de cubrir y tener derecho a una plaza permanente en una escuela. De otra manera es muy difícil. Miren los números que maneja el señor secretario y que son pues verdaderamente dan mucho sentido a lo que yo les comentaba. Él informó que en el estado solamente hay 390 plazas. 390 son solamente dos plazas definitivas. ¿Cómo se ocupan esas plazas? Pues por concurso. Tienen que concursar. ¿Qué se toma sobre todo en cuenta en esos concursos? La experiencia. Un joven que acaba de salir de una joven que acaba de salir de la normal y tiene 2, 3, 4 años apenas cubriendo pasantías, pues no puede esperar ganarle en un concurso a un maestro que tiene 10 años o 15 años de ya estar dando clases.
5: Para Plataforma Informativa, Alan Arciniega.
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Máximos, gracias por estar proponiendo las canciones que hasta el momento hemos estado escuchando. Arrancamos con algo de Maluma Baby con el vallenato. También escuchamos algo de Molotov con Diseño Rolas. También escuchamos a Gloria Trevi con Doctor Psiquiatra, a Coti, Paulina Rubio y Julieta Venegas con Nada Fue Un Error. Y justo esto que terminamos de escuchar, Novio Policía de André. Oigan, Máximos, déjenme desbloquearles unos buenos recuerdos, o si no, que les duela la espalda. Oigan, vamos a hablar de las franquicias que en este año 2026, se hablo de series, películas, videojuegos e incluso caricaturas que en este 2026 cumplen 25 años, Máximos. Y ya me empezó a doler la espalda. Oigan, arranquemos. Esto, bueno, de muchos es muy conocido. Harry Potter en este 2026 cumple 25 años desde su estreno, que de hecho ya vimos la Piedra Filosofal en su 25 aniversario en distintos cines. Arrancamos también, o en segundo lugar, tenemos a El Señor de los Anillos, que también este año 2026 cumplen 25 años de haber salido o estrenado en cines, caray. Rápido y Furioso, que aún la puedes encontrar en cartelera, también este 2026 cumple 25.

5 años de su fecha de estreno. La serie 24 está cumpliendo 25 años en este 2026. Qué complicado estuvo eso. La serie 24 en este 2026 cumple 25 años, caray. La oficina, la versión original, la versión inglesa, este año 2026 cumple 25 años de haberse estrenado en Inglaterra por la BBC. Los Padrinos Mágicos, esta caricatura que pues yo creo que la mayoría vimos en televisión y crecimos con ella, este año 2026 cumple 25. Los Padrinos Mágicos, Máximos. No puede ser. Nos estamos volviendo viejos. Shrek, esta película de DreamWorks que va a salir su quinta película. 25 años de haberse estrenado aquella primera entrega de Shrek, donde conocimos a este ogro verde que se enamoró de una hermosa princesa que al final se convirtió también en un feo orco del pantano, caray. Monsters Inc., esta iconiquísima producción de Pixar en colaboración con Disney, cumple 25 años en este 2026, caray. Seguimos con Smallville, esta serie de televisión muy conocidas por todos, de creo que una de las series más icónicas del superhéroe. Smallville, este 2025 cumple... Perdón, este 2026, les digo que está bien complicado esto. Este 2026 cumple 25 años. El videojuego de Halo, este videojuego que en su momento fue estrenado para la consola de Xbox, este 2026 cumple 25 años máximos. Que de hecho ya puedes comprar y descargar su versión de aniversario de su primer lanzamiento, Combat Evolved, que de hecho, curiosamente, fue creada esta franquicia para exclusivamente la plataforma de Xbox. En esta nueva entrega del aniversario, del 25 aniversario de este videojuego, lo puedes descargar y jugar también en plataforma de PlayStation. Y cerramos con una de las caricaturas que también marcaron nuestra juventud, Máximos. Te estoy hablando de Billy Mandy. Estas aventuras, esta caricatura que nos divirtió a muchos de nosotros después de llegar de la escuela. Todas estas series, películas y caricaturas, este año 2026 cumplen 25 años. ¡Caray! ¿25? Oh, no, sí nos estamos volviendo viejos, macho. Definitivamente, estos ya son todos unos clásicos de la televisión y del cine. Máximos, 10:51, vámonos con más música. Esto que va a sonar a continuación también es todo un clásico. Es de Soda Stereo, de música ligera. Súbele, cántalo, disfrútalo aquí en Máxima 99.1 FM, tu estilo de vida.

9.1, 11 con 9 minutos máximos. Bienvenidos a esta segunda hora. Bienvenidos a la hora de las 11 de la mañana. Arrancamos escuchando algo de Angie Camil y Mauricio Sánchez con Carpe Diem. También escuchamos a Maná con Oye Mi Amor. Y esto que justo acabamos de terminar, Dana y El Malilla. Sí se acaba el mundo. Oigan, máximos, déjenme retomar esta plática que habíamos tenido el día sábado. ¿Les se acuerdan que platicamos de un tipo que grabaron en estas tiendas donde puedes comprar de a mucho, sirviéndose refresco en un par de garrafones, el muchachón este? Bueno, pues el ahora apodado Lord Refill dice que no es justo que lo hayan ventaneado así de gacho en redes sociales, porque para él, pues, estuvo bien lo que hizo. Y es que, a ver, tiene un punto. Si mi compa compra 200 hot dogs en esta tienda de donde puedes comprar muchas cosas, pues el vato dijo, ¿para qué me dan 200 vasos? Mejor lleno mis garrafones de refresco con más o menos el equivalente con lo que me llenaría los 200 vasos. Y a ustedes se ahorran los vasos, ensuciamos menos y todos bien felices y con tenis. Pero, oiga, no, es que sí se ve bien brusco. 40 litros de soda nomás para, pues, hubiera estado bien chida la fiesta, ¿no? Pero, oigan, a ver, es que, insisto, de repente sí nos pasamos de lanza. 200 hot dogs. Bueno, él dice que fue a comprar 200 hot dogs y que por eso decidió llevarse los garrafones. Para batallar menos, diría mi compa. Pero la neta, ¿lo harías, Máximo? ¿Llevarte tus dos garrafones para que no batalles tanto a la hora de llenar el refresco? 40 litros de refresco. ¡Caray! Lord Refill, ahora lo apodan. Y bueno, pues afirmó que, aquí está más abajito, déjenme se los leo. Afirmó que no se puede vivir con miedo y que a la persona que lo grabó, además de actuar de forma malvada, deberá atenerse a las consecuencias, porque dijo que buscará acción legal contra la persona que lo grabó y lo subió a redes sociales. ¡Santo Dios! Imagínense eso. Oigan, es que, insisto, diría Juan Gabriel, ¿qué necesidad de agarrar dos garrafones de puro refresco, Máximo? ¿40 litros? No, pues sí. Sí, sí. 656-199-5991, nuestra vía de comunicación. A ver, Máximo, si tú fueras a comprar, no sé, de perdida, unos 30 hot dogs para la fiesta de tu niño, ¿te llevarías un garrafón para no batallar con los refrescos? Oigan, ya pensándolo bien, no es mala idea, ¿eh? La otra vez fui a comprar como 10 hot dogs y me venía haciendo garra entre manejar y cuidar todos los vasos. ¡Qué híjole! Oiga, no es mala idea llevarse un garrafón. 656-199-5991. Por acá me llega mensaje. Gracias. Hola, hola, Michuy. Hola. Gracias por estar conectados. Gracias por estar del otro lado de la comunicación, Máximos. Oigan, les recuerdo,

que el siguiente bloque musical es el que me ayudan a programar ustedes, así que a la voz de ya, 656-199-5991, si quieres escuchar algo, es momento de que me envíes la canción que quieras ir escuchando en el siguiente bloque musical. Y así armamos nuestro playlist del día de hoy, martes 8 de septiembre. Vámonos con la última canción de este bloque. Es algo de José José, Me Basta. Aquí en Máxima 99.1 FM, tu estilo de vida.

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2: Convierte Bienal Fronteriza al Arte en un puente entre Juárez y El Paso. La Bienal Fronteriza 2026 reúne artistas de México y Estados Unidos para mostrar, a través de distintas propuestas, las experiencias y realidades que surgen en ambos lados de la frontera, donde el arte se convierte en una vía para expresar inquietudes, contar historias y abordar las problemáticas que forman parte de la vida en la región. Los coordinadores destacaron que uno de los principales aportes de la exposición es reunir en un mismo proyecto las miradas de creadores de ambos lados de la frontera, ya que cada obra plantea una forma distinta de interpretar lo que ocurre en sus comunidades y abre espacios para el diálogo entre quienes comparten este territorio. La Bienal incorpora temas sociales y políticos que forman parte de las experiencias de los artistas, pero su propósito central es dar protagonismo a la creación y aprovecharla como un lenguaje capaz de acercar a las personas, por lo que la edición 2026 mantiene el arte y la cultura como puntos de encuentro entre Ciudad Juárez y El Paso.
3: O sea, el hecho de hacer una exposición binacional con artistas tanto de Juárez, bueno, perdón, de México con Estados Unidos, y darles un espacio para que puedan, más que nada, como, expresarse por medio de las salas, creo que eso ya también es un primer movimiento, ¿no?, respecto a esto. O sea, la no censura creo que también es muy importante. Obviamente muchos de los artistas que son seleccionados pues también tienen sus propias inquietudes y también pues muchos de ellos están preocupados. Tenemos varios casos de artistas en los que nos han externado esto, y obviamente también al ser dependencias culturales y dependencias institucionales, pues también es muy importante entender cuál es nuestra posición, ¿no?, respecto a esto. O sea, no podemos, pues no tenemos una política cultural que implique hacer cambios migratorios o hacer, pero sí tenemos el espacio para dialogar.
2: Para Plataforma Informativa, Alan Arciniega.
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Gracias, Máximos, por estar proponiendo las canciones que hasta el momento hemos estado escuchando. Arrancamos con algo de La Gata Bajo la Lluvia de Rocío Dúrcal. También escuchamos algo de Tranzas con Un Nuevo Amor. A Cristian Castro con Ódiame, a Gloria Trevi con No Estás Sola, Sentidos Opuestos, Tu Loco Amor. Y esto que justo terminamos de escuchar, a Olivia Wilde Conti con Tus Errores. Máximos, déjenme decirles que definitivamente como México no hay dos. Y es que México está poniendo la vara muy, muy alta, Máximos. ¿De qué te estoy hablando? Bueno, pues que Chiapas, el estado...

sureño de México, o bueno, más bien de la zona central, ¿no? Del país, más o menos. Bueno, ha roto uno de los récord Guinness. ¿De qué te estoy hablando? Del queso de hebra más grande del mundo. 1611 kilos. Esto en el municipio de Quijijiapan, por más de 4000 productores de la región. Con esto, con esta nueva cifra, 1611 kilos de queso, superaron su propio récord anterior, que solo era de... ¡Ay, solo! ¡Oílo el otro! 558 kilos. Casi, casi lo triplicaron. Bueno, lo triplicaron, dejémoslo ahí. Y también la marca que tenía Oaxaca, el propio... el otro estado, que Oaxaca ostentaba el récord de 636 kilos. El logro fue certificado por Guinness World Records y confirmado por la Secretaría de Turismo de México. Así que, Máximos, una quesadillita con queso Oaxaca, ¿no? 1611 kilos de puro queso y de queso Oaxaca. Híjole, lo que ayer estábamos hablando de quesadillas. Máximos, como ya mero casi es hora de la comida, yo te pregunto, ¿de qué queso eres fan para una quesadilla? ¿El queso Oaxaca, ese queso que se deshebra así bien delicioso? ¿O eres del queso Menonita o Chihuahua? También algunos lo conocen. ¿Qué queso te gusta más a ti, Máximos? Oigan, uno de mis hermanos se lo come casi casi a mordidas, condenado muchacho. Ahí andaba todo empachado de puro queso. Oigan, pero sí les pregunto, Máximo, 656-199-5991, ya que con estos 1611 kilos de queso nos armamos de perdiz para una quesadilla, yo te pregunto, ¿qué queso prefieres tú más? ¿Para una quesadilla acá con harto queso? Sí, una quesadilla de queso, ¿eh? No empecemos con esas... No. La quesadilla lleva queso aquí y en la Ciudad de México. Háganle como quieran. ¿Qué queso prefieren ustedes, Máximos, para una buena quesadilla? Que si con... Uy, con arracherita y luego bastante cebollita morada. Y luego unos encurtidos de habanero. Uy, sí me está dando hambre, Máximos. Ah, caray. No sé, o una hamburguesa con bastante queso, ¿no se les antoja también? Uy, qué delicioso, ¿eh? Lo bueno es que ya voy casi casi de salida, sí tengo chance de ir por un quesito y unas quesadillas. Unas sincronizadas, le dicen algunos, unas quesadillas con jamón. Y luego hay una salsa que tiene esta marca de enlatado... color rojo, que se llama salsa casera. Uy, unas quesadillitas con jamoncito, con aguacatito así rebanado, y con esa salsita casera, papantla, tus hijos vuelan, ¿eh? Ay, caray. Oigan, sí se me está haciendo agua la boca, ¿eh? Por acá vía WhatsApp me dicen, hola, obviamente los de Villa Ahumada. Uy, qué delicioso, un quesito asadero, ¿eh? Delicia. El enchilado, saludos. Ay, ¿a poco venden? Oye, aquí me mandaron una fotografía con harto queso enchilado, ¿eh? Oigan, este está bueno también para hacer quesadillas, ¿eh? Oigan, pero sí, el queso de Villa Ahumada, uff. Queso asadero, por acá me dicen queso asadero de Villa Ahumada, el más rico, saludos. Saludos al tremendo, ajas, el tremendísimo. Oigan, sí está muy rico el queso de Villa Ahumada, ¿eh? Oigan, y luego una vez lo probé recién hechecito así, antes de, le pellizqué antes de que lo metieran al molde. Uy, otra cosa, Máximos, ¿eh? El queso de Villa Ahumada es otro boleto. Me cae que sí, me equivoqué, es este. Me cae que sí. El queso asadero así recién salidito antes de que lo metan al molde. Uy, una delicia, ¿eh? Una delicia. Oiga, no, vámonos con más música porque sí, ya se me está haciendo...
Agua la boca, ¿eh? No anden pensando mal, Máximos. Vámonos con más música. Esto que viene a continuación es algo de los Hombres G. Devuélveme a mi chica. Y acá seguimos hablando de quesos. El queso Monster. Órale, el queso Monster, fíjate que no lo he hecho para quesadillas, ¿eh? Pero bueno, oigan, por acá también me dicen, no es para quesadillas, pero el queso azul. Oigan, pues como para ensalada, ¿no? El queso azul. Bueno, vámonos, Máximos, vámonos con más música, porque aquí sí está dando bastante hambre. Súbele, cántalo, disfrútalo aquí en Máxima 99.1 FM, tu estilo de vida.

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Máximos, gracias por haberme acompañado estas dos horas. Desde las 10 de la mañana y hasta prácticamente ya las 12 del mediodía. Gracias a toda la gente que me estuvo acá compartiendo sus quesos favoritos. Y cómo no, oigan, el más votado definitivamente, el queso asadero de Viahumada. Sí, cómo no. Unas buenas quesadillas. Doble queso, por favor, a la quesadilla y luego lo montamos con un guisadito. Uy, delicioso, ¿eh? Ahí le estoy dando malas ideas, terribles ideas para la comida. Máximos, vámonos, porque aquí espantan. Antes de retirarme, yo te recuerdo que ya en unos instantes más Sandy Hernández estará en cabina a las 2, de 2 a 3:30 de la tarde, plataforma informativa segunda edición. A las 5, el doctor César Lozano por el placer de vivir. Y a las 6, Charlie Romero estará en cabina mañana. Miércoles, ombliguito de semana, a las 5 de la madrugada. El mapache estará de regreso y tu servilleta a las 10 de la mañana. Máximos, vámonos. Esta canción que te voy a dejar a continuación es una muy buena canción de una banda que, por cierto, hace poquito estuvo aquí en Juárez, ¿eh? Tiene gira bastante amplia en México y si tú no has ido a verla, súbele y disfrútala, porque esta canción de la Santa Cecilia está de aquellas. Se llama Los Años, aquí en Máxima 99.1, tu estilo de vida. ¡Vamos!

muchísimo gusto saludarte a ti que estás en sintonía de Máxima 99.1 FM, que somos, sí somos tu estilo de vida. Acéptalo. Acéptalo, sí somos. Así que me da mucho gusto estar contigo en esta tarde. Nos escuchamos hasta las 2 de la tarde. Tendremos estas 2 horas en las que podremos platicar de lo que tú quieras. Sobre todo que yo estoy aquí para escucharte, ¿eh? Recuerda que siempre te digo, ¿qué sucede? ¿Qué sucede en las diferentes avenidas de la ciudad? ¿Me quieres reportar algún accidente? Tráfico, reparaciones, ganas de ir al baño y no puedes, no sé, lo que quieras comentarme, aquí te espero a través del WhatsApp, es en donde tú y yo también tenemos esta comunicación. Te recuerdo que es el 656-199-5991, 656-199-5991. Y bueno, por acá dice, buenas tardes, que tengas un excelente martesito. ¿Podrías ponerme la canción de Majo Aguilar, No Vuelvas? Si la tienes disponible, si no, la de Eres Mi Nada de Yuridia, por favor. Ok, aquí voy a buscar entonces esa, la de No Vuelvas. Ok, aquí la busco, ¿va? Acá dice, saludos, qué milagro, Liliana Federica. ¿Cómo estás, mi querida Silvia? Ya ando acá. Ya sé que me extrañaste, ya lo sé, Silvia, muchas gracias por tu mensaje. Yo también les extrañé, aunque no piensen, porque luego me dicen, no, se me hace que no nos extrañaste. No, claro, claro que los extrañé, los eché de menos. Oigan, el día de ayer fue día festivo para la Unión Americana, o sea, El Paso, Texas. No hubo trabajo porque fue el Día del Trabajador, el Labor Day. Así que hoy ya todo mundo regresa a sus actividades. Ayer sí se vio la ciudad medio tranquis, ¿eh? Se vio medio tranquis. Creo que esto de que va uno tan seguido del otro lado, sí, sí viene terminando en la afectación de ver sola la ciudad. Un poco calmis, ¿no? Un poco calmis, nada más. Hello, ¿cómo estás? Yo muy bien, Chave. ¿Y tú cómo estás? ¿Bien? Espero que muy bien, ¿eh? ¿Qué canción se te antoja hoy martes? ¿Ya fueron a ver al Facebook? ¿Sí escucharon a mi compañero Edson temprano? Ayer, desde luego que Chuy teníamos que verlo en los 80s, ¿no? Que claramente por ahí alguien comentó, ¿todavía ni nacía Chuy? Sí, pues es el bebé. Chuy es el bebé de aquí, es el locutor bebé, pero mi compañero Edson Ramos, ¿cómo se vería en los 80s? ¿Ya lo vieron? No cambió nada. Edson, no cambiaste nada, estás igualito. O sea, se deja el cabello un poquito más largo y sigue siendo el mismo, así, igualito, igualito. Así que queremos saber qué opinas, ¿te subiste a este trend, a esta onda de estar en los 80s? Sí, si es así, compártenos tu foto, lo puedes hacer a través de nuestro Facebook, ahí en la misma publicación, en Máxima 99.1 FM. Así es como nos vas a encontrar en Facebook, en Instagram, Máxima 99.1 Radio. ¿Sale? ¿Nos compartes? ¿Nos dices? ¿Cómo te verías en los 80s? Pero a mí me gustaría más saber, ¿cuál es esa canción de los 80s que dices, uff, uff, uff? Si está en español, aquí te la pongo. Si me la quieres compartir porque es en inglés, bueno, la leo. La leo, ¿cuál será? Pero eso sí creo que es importante, ¿no? Saber cuál es esa de los 80s, canción de los 80s que digas, no manches, buenísima canción. Es máxima canción. Me voy a ir con Franco De Vita hablando de los 80s. Y esto que es Luis. ¿Te llamas Luis? ¿Sabías que tienes una canción? ¿No? Aquí te la dejo, aquí te la dejo. Saludos para Lore también. Hello, aquí escuchándote. Gracias, Lore. Ya regresaste a chambear, ¿verdad? Andabas fuera. Tuviste día libre ayer. Qué padre. ¿Aquí cuándo ya viene? ¿La próxima semana? ¿Van a dar el 16? A ver, ahí me dicen, ¿qué día les van a dar? Porque yo quisiese, si se pudiese, dirían, quisiera, si es que fueran las posibilidades. Imagínense, mi cumpleaños es el domingo. Lunes, el día del locutor. ¡Auch! Ahí va. 13 de septiembre, mi cumpleaños. 14 de septiembre, el día del locutor. 15, el grito de independencia. Y el 16, la mera, mera pachanga que es la independencia. Mucho que celebrar, ¿eh? Mucho que celebrar en estos días. Ojalá nos dieran todos esos días de descanso, ¿no? Si yo fuera presidenta, lo marcaba como fechas oficiales. Todos a descansar. Todos a descansar esos días. Lástima, mi realidad es otra. Solamente te pongo la música. Aquí en Máxima 99.1 FM, tu estilo de vida.

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3: Trabajadores administrativos de la UACH protestan por presuntas violaciones al contrato colectivo. Un grupo de trabajadores administrativos sindicalizados de la Universidad Autónoma de Chihuahua se manifestó la mañana de este viernes en las instalaciones de la institución para exigir a la rectoría el respeto al contrato colectivo de trabajo y las cláusulas que, señalaron, han sido omitidas por la actual administración. Carlos Pérez, delegado sindical en Juárez, señaló que desde hace varios años no se han realizado nuevas contrataciones ni recategorizaciones, pese a que existen plazas vacantes en distintas facultades. Indicó que esta situación afecta tanto a los trabajadores como a los estudiantes debido a la falta de personal en área de limpieza, mantenimiento, jardinería y otras labores operativas. También explicó que las recategorizaciones representan un incremento salarial relacionado con antigüedad y permiten a los trabajadores alcanzar mejores condiciones para su jubilación. Añadió que las protestas se realizarán de manera simultánea y organizada en distintas facultades del estado, incluyendo Juárez, Chihuahua, Hidalgo del Parral y Delicias, como parte de la exigencia para que se respeten los derechos establecidos en el contrato colectivo.
4: Aquí nosotros estamos haciendo lo nuestro, en Hidalgo del Parral también, en Delicias, en todas las facultades del estado. Sí, son secretarios, bibliotecarios, gente de intendencia, de limpieza, de mantenimiento, jardineros, todo el personal operativo. Hacemos el llamado, ¿no?, al señor rector Rivera Campos, que pues que ya cese con esto y que por favor haga caso a nuestro contrato y lo respete. Nada más, es lo único que estamos pidiendo.
3: Para Plataforma Informativa, Alan Arciniega.
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¡Bravo! ¡Qué bárbara! Ella es Majo Aguilar, la acabas de escuchar aquí a través de Máxima 99.1. ¿Qué tal, eh? No vuelvas. Oye, fíjate que esta canción, por cierto, es de lo más nuevecito que tiene ella. Es de lo más reciente que ha lanzado. Y bueno, pues le ha ido muy bien y fue compuesta por ella. Sin duda alguna, Majo Aguilar tiene muchísimo talento y que siempre la ponen, ¿no? ¿Quién es mejor, Majo Aguilar o su prima, Ángela Aguilar? Creo que traen un estilo algo diferente cada una, aunque siempre saca su lado ranchero Majo Aguilar. Trae un alguito, ¿no?, que la hace más universal. Yo diría así, habrá comentarios de todos. Ya sabemos que a la pobre Ángela, si no le llueve, ¡le nieva! Le va tremendísimo a la pobre, pero bueno, en fin. Fíjate que nos vamos a ir con esta canción preguntándoles yo a ustedes. ¿Cuál es la canción de los ochentas en este trend de los ochentas, en este movimiento de los ochentas que está surgiendo a través de las redes sociales, en el que le dices a ChatGPT, a ver, de esta fotografía, es más, te voy a decir lo que exactamente le debes de decir para que te pueda salir, ¿ok? Hay gente que le salen muchísimo mejor, ¿eh? De verdad, como a Lore, Lore, qué bárbara. Lore se deja caer, ahora sí que con esto de la IA, de la inteligencia artificial. Solamente le vas a decir, genera una imagen de cómo me vería en los ochentas. No cambies mis facciones, solamente el vestuario y el ambiente. Con que le digas eso, subes tu fotografía, te lo empieza a crear. Ya si le quieres agregar algo, pues ya sería como un transforma esta fotografía como si hubiera sido tomada realmente en la década de 1980. Conserva exactamente el rostro, la identidad, facciones, expresión, tono de piel y características físicas de la persona. No la rejuvenezcas ni modifiques su apariencia. Adapta únicamente su estilo y el contexto de las escenas de los 80. Hay más o menos, bien largo, ¿no? Eso está muy largo para que te lo dé más específico. Pero así el corto, le dices, genera una imagen de cómo me vería en los 80, no cambio mis facciones, solamente el vestuario y el ambiente. Con eso y te va a aparecer, si lo quieres intentar, ¿va? Pero bueno, preguntándoles a ustedes, ¿cuál es la canción de los 80s que para ti marcó? A lo mejor y tú dices, no, pues yo en los 80s, mi papá son de los 80, ¿no? Tal vez tú que nos escuchas. Y si es el caso, alguna canción que tú digas que tus papás te platicaron. Que claro, hay canciones que van regresando, ¿no? Por ejemplo, en las de Juan Gabriel, que hay muchas de los 80 que también marcaron. La chica de humo, Timbiriche, Menudo. ¡Menudo! ¿Ya saben lo que está pasando con Menudo? Menudo, señores y señoras, está en su gira de los 50 años. Así como lo escuchan, 50 años del nacimiento, de la creación de esta agrupación puertorriqueña. Y bueno, pues son 50 años, así que René Farray, Roy Rosello, Raymond Acevedo, Sergio Blas. ¡Ay, Sergio Blas! Sergio Blas es de los que yo me acuerdo muy bien. Ralfi Rodríguez, Rubén Gómez y Robert Avellanet son algunos de los que van a estar en esta reunión. A partir del 10 de octubre de este año se estarán presentando en Los Ángeles y estarán también visitando Nueva York, México, Puerto Rico, desde luego. Y aunque se decía que Ricky Martin podría ser parte de estas presentaciones de los 50 años de Menudo, pues no, ya él dijo, ay, no podré estar, pero seguramente iré como espectador a alguna de estos eventos de reunión de los 50 años. Eso es lo que se ha dicho de Ricky Martin. Qué mala onda, ¿no? Que Ricky Martin como que no lo han podido animar. Pero hay gente que dice, es que Ricky Martin no brilló tanto estando en Menudo. No brilló tanto, fue después cuando ya se lanza como solista y que ya sabemos su historia. Si no la sabes, te cuento rápido aquí el chisme, aquí en cortito entre tú y yo. Nada más entre tú y yo. Pero resulta que Angélica Vale y su mamá, Angélica María, le ayudaron. Supieron que llegó por acá, lo empezaron a apapachar y empezaron a ayudarle a abrirle las puertas en México. Así que es como Ricky Martin siempre le agradece su carrera de solista, pues, a la familia, que es Angélica Vale y Angélica María, ¿no? Por haberle ayudado. Y claro, recordemos la telenovela, ¿no? De Alcanzar una Estrella o Muñecos de Papel. El Muñecos de Papel, ¿no? Fue donde más ahí lo vimos. Así que me estaban pidiendo entonces la de Claridad, de Menudo. ¿Cómo ven? ¿Nos vamos con esa? ¿Sí? Ok, entonces vamos a ir con esa. Si tienes tú alguna canción de los 80s que quieras que recordemos para subirnos a este tren de los 80 y ya nada más te falten por ahí tus colores fosforescentes, fosfo, fosfo, pues ahí me avisas. Estamos aquí a través de Máxima 99.1 FM, tu estilo de vida. ¿Cómo dicen? ¿Eh? Esos pasitos, manitas arriba, puñitos arriba, paso enfrente, paso atrás. Y dice...

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7: La unidad de Morena es hoy una de las principales preocupaciones del PAN en Chihuahua, aseguró Cruz Pérez Cuellar. El aspirante a la Coordinación Estatal de la Defensa de la Cuarta Transformación afirmó que, pese al entusiasmo propio del proceso interno,

0: existe respeto entre quienes participen y todos tienen claro que el objetivo común está por encima de cualquier aspiración personal. Pérez Cuellar señaló que la apuesta del PAN es provocar una ruptura interna en Morena ante el escenario electoral que enfrenta Acción Nacional. Afirmó que las mediciones que conoce colocan al panismo alrededor de 20 puntos abajo, por lo que llamó a no caer en provocaciones y mantener la unidad.
1: Yo creo que es una gran apuesta del PAN, es una gran esperanza, la gran esperanza que tiene el PAN, porque están 20 puntos abajo en el estado, pues es que hay una fractura. Pero yo estoy viendo que hay entusiasmo, pasión de todas y de todos, pero nos estamos respetando mucho. No escucho yo comentarios de mis compañeros aspirantes denostando, y mucho menos nosotros. No lo estamos haciendo ni lo vamos a hacer.
0: Hay entusiasmo y pasión de todos los aspirantes, pero también hay respeto entre nosotros, sostuvo Cruz, quien aseguró que Morena cuenta en Chihuahua con equipo, organización y fuerza para enfrentar unido lo que viene.
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Ya son las 12:55, aquí a través de Máxima 99.1 FM, La Oreja de Van Gogh con esto que es Rosas. Y bueno, Karol G estuvo este fin de semana aquí en la frontera, ¿verdad? Allá en El Paso, Texas. Y bueno, fíjate que Karol G tiene ahora sí tanto de, ¿cómo lo diremos? De humanidad, ¿no? Porque varia gente que ya la ha conocido han hecho ese comentario de que tiene un lado tan humano, tan aterrizado, que bueno, creo que eso la va a seguir llevando muy lejos. Y en esta canción que acabamos de escuchar de La Oreja de Van Gogh de Rosas, recordarás que Amaya Montero, quien fue parte clave, ¿no?, de La Oreja de Van Gogh, en una entrevista que le realizaron, ella dijo que fue una compañera tan humilde, tan amorosa y tan clave para recuperar la confianza de cantar frente a miles de personas, porque recordemos que Amaya estuvo en un concierto el 21 de julio, ¿no? Bueno, más bien el 21 de julio del 2024, ella en un concierto que tuvo. Pues cantaron juntas el tema de Rosas, pero Amaya había estado en una situación de depresión, como que de inseguridad, y que de repente ella, pues no se halla, ¿no? Ha estado batallando y lidiando con esta situación. Y bueno, pues ella dice en una entrevista recientemente que agradece muchísimo a Karol G por haberle ayudado en aquel momento y que es tan así, tan humilde, tan ella, tan padre, ¿no? Qué buena onda, la verdad es que eso creo que siempre va a ayudar muchísimo a la calidad humana. Todos debemos de ser un poquito cálidos, de tener esa empatía, ¿no? De saber, ok, esta persona es difícil, pero no sabemos por qué. No sabemos qué viene, qué ha pasado, qué le ha sucedido. Y a veces con una simple sonrisa o simplemente decir, no te voy a juzgar. Lo que pase no importa, ahorita estamos platicando. Creo que eso ayuda muchísimo y eso fue lo que pues comentó Amaya Montero de Karol G. Qué padre. Felicidades por esto. Y Amaya pues también dice, para mí regresar a los escenarios en aquel entonces fue importantísimo y me ha ayudado muchísimo. Bravo, Karol G. Bravo por eso. Muy bien. Sigamos haciendo un mejor mundo, ¿no? Eso es algo también muy importante. Sobre todo aquellos que ya vamos avanzando en edad. Ahí la señora, ¿no? La doñita no vino. Pero sí, sobre todo mantenerlo así como siempre en recordar de que hay que tratar de hacer las cosas bien. Aunque a veces la gente te quiera sacar de tus casillas. Ya lo sé. Para ti. Tú que estás manejando en este momento. Y que dices, no. Me estreso, me ponen de qué barbaridad de pelos, ¿no? La gente cuando conduce, bueno, relax, ¿no? Acuérdate de la canción Relax, Don't Do It, algo acuérdate. Pero también para ti que estás en el trabajo y que tienes que lidiar con personalidades y que dices, bueno, pues ¿cómo le hago? ¿Y ahora qué? Aquí vamos, a ver qué me depara el destino el día de hoy. Bueno, algo bien te va a deparar, sobre todo si te mantienes con esa actitud. Como Karol G, imagínate Karol G, de todos los chismes que le sacan, de fraudes que le han querido hacer, bueno, de todo lo que le pasa, y ella se mantiene en una actitud que creo que deberíamos de aprender muchísimos. Me voy a ir con Chicas de Hoy. Tururú, tururú. Esta canción, si no truenas los dedos, no vale. Así que tienes que tronar los dedos. ¿Lo prometes que lo vas a hacer? Ok, aquí vamos. Estás en Máxima 99.1 FM, tu estilo de vida. Yo soy Sandy Hernández.

Respirar es lo que a veces tenemos que hacer. Y nos lo dice María José, ¿eh? Esto es lo que acabas de escuchar y nos vamos con los hombres G. Te quiero y te quiero de los hombres G. ¿Sale? Recuerda que tú estás a través de Máxima 99.1 FM, tu estilo de vida.

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3: Estados Unidos derriba más de 300 drones de grupos criminales en la frontera con México. El Comando Norte de Estados Unidos informó que durante 2026 ha derribado más de 300 drones vinculados con actividades ilícitas en la frontera con México mediante sistemas láser de alta tecnología. Tan solo durante agosto fueron inhabilitados 100 aeronaves no tripuladas y en los primeros días de septiembre se reportaron otros 11 casos. Las autoridades estadounidenses señalaron que los grupos delictivos utilizan principalmente drones comerciales para realizar labores de vigilancia, espionaje y apoyo en actividades de contrabando. El sistema láser multipropósito de alta energía forma parte de la estrategia de la Fuerza de Tarea Conjunta en la frontera sur para detectar e inhabilitar estas aeronaves antes de que representen un riesgo para las corporaciones de seguridad. Sobre estos hechos, el secretario de la Defensa Nacional, Ricardo Trevilla Trejo, señaló que las autoridades estadounidenses han informado a México que la mayoría de los drones derribados son utilizados en actividades relacionadas con el tráfico ilegal de personas.
4: Para Plataforma Informativa, Alan Arciniega.
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0: lobos, ¿eh? Esos lobos que andan ahí vestidos en piel de oveja, ¿no? Sí, tenía mucha razón. Nuestra querida Dulce, saludos para ustedes que la solicitaron allá en el valle, ¿no? De Ciudad Juárez, muchísimas gracias. Dice, saludos desde mi trabajo, donde los estamos escuchando con mucho gusto. Excelente martes, ¿no? Hombre, gracias a ti. Dice, andamos modo retro. Siempre, ¿no? Yo creo que siempre andamos en modo retro, la verdad. Nos encanta. Si no fuera de lo retro, ¿qué sería de nosotros? Ay, ay. ¿Qué dicen acá?
1: ¿Cómo has estado, mi querida Sandy?
0: Yo bien, gracias.
1: Te escuchaba de menos.
0: Gracias. Bueno, híjole, te pasaste, casi me dijo.
1: La canción que siempre te he pedido de querido Juan Gabriel, pero eso sí, cualquiera.
0: Cualquiera, ¿verdad?
1: Si se puede, sí. Si no de los sentidos opuestos.
0: Muy bien.
1: Que es Amor de Papel.
0: Ok.
1: Un gusto saludar a todos los que nos escuchan.
0: Muchas gracias. Muchas gracias a ti por estar aquí. Gracias, de verdad. Ya les había dicho, yo también los extrañé, no saben cuánto.
2: Ahí se encuentra doña Sandy. En
0: dígame.
2: Máxima, mi nuevo estilo de vida. La doñita Sandy.
0: Esa soy yo.
2: A ver si nos puedes poner, bueno, doña Sandy.
0: Por favor.
2: A ver si nos puede poner doña Sandy, por favor. Si no es mucha molestia. Y su artritis reumatoide.
0: ¡Ay, no más!
2: Mover los dedos.
0: ¡Qué bárbaro!
2: Puede programarla de los dioses ocultos con Caifanes. Okay. Atentamente el tremendo. ¡Saludos!
0: Gracias, saludos tremendo. Es que ahorita algo que dije, ¿no? Y dije, uy, la doñita no vino. Y vine yo. ¡Ay, no, qué bárbaros! No se les va nada. Ni a mí tampoco, la verdad. Ni a mí tampoco. Por acá me dicen, ¿cómo te sientes? Me siento bien. Y la verdad, podrá escucharse muy cliché, pero voy a ser muy honesta, es que ustedes son mi medicina, la verdad es que estar aquí con ustedes alivia todo, todo alivia todo. Y bueno, gracias. Me han preguntado, ¿por qué? Pues, ¿dónde andabas? No me fui de vacaciones, me hubiese gustado haberme ido de vacaciones, pero no. Pues ya saben, de estas cosas de salud que a veces uno tiene que atender y que le tiene que decir al médico, pues si le tienen que meter cuchillo, dele, ni modo, ¿qué le hacemos? No vayan a pensar que me hice una liposucción o una de estas cosas. No, no, no. Fue una cosa que traía ahí en el estómago donde me tuvieron que intervenir, pero ya estamos aquí en una dieta muy exhausta. Vieran ustedes cómo sufro. Ojalá mi médico me escuchara y tuviera piedad de esta mujer. Pero mi cuerpo dice otra cosa, ¿no? A veces tenemos que apechugar, así que bueno, en dieta blanda, pero aquí andamos, amigo. Muchísimas gracias a ti por estar con nosotros. Oigan, de Juan Gabriel, me la ponen bien difícil y mira, mi jefe ya estaría diciendo, uy, no le toquen ese tema a Sandy, porque Sandy por Juan Gabriel, todo. Pues sí, no lo voy a negar. Entonces, dentro de las canciones que pudiéramos elegir de Juan Gabriel, ¿cómo cuál podría ser que tú dijeras, esta se antoja para martes? A ver, ahí vamos. Abrázame muy fuerte, apasionada, ¿no? Aunque te enamores, melancólica. Bésame, pues no se diga, la pasión de ven pa' acá, no estés perdiendo el tiempo y bésame. Caray, para jugarle, ¿no? Porque es un jueguito ahí del caray. Pero también la de Debo Hacerlo, que marcó también con su serie, ¿no? Esta serie que lanzaron, Debo, Puedo y Quiero, así se llama. Y Debo Hacerlo también podría gustarnos. Pero, ¿qué tal que les pongo una con Carlos Rivera? ¿También? La de Carlos Rivera, la de Yo No Sé Qué Me Pasó, también la tengo por acá. María José, si te llamas María José, ahí está también esa. Denme un ride, ¿a dónde vamos? ¿No? La de Si Quieres con Natalia Jiménez. Bueno, ya por acá me dijeron Bésame. Me voy a ir con esa, con la de Bésame. Ahora sí que esto es como una subasta. Quien primero mencione. Nos vamos entonces con esta de Bésame. 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

titanes, los dioses ocultos. La acabas de escuchar aquí a través de Máxima 99.1. Que por cierto te voy a decir, ayer te platicaba de esta película que se filmó aquí en Ciudad Juárez, ¿verdad? Y que es En el Camino. Pero ahora te voy a decir sobre esta serie, que es mexicana, es una producción mexicana, por cierto, que la puedes ver a través de Prime. Y fíjate que se llama El Tema Principal, para empezar. Donde te atrapa es justamente esta canción. Y se llama Nadie Nos Va a Extrañar. Nadie Nos Va a Extrañar, así se llama esta serie. Y se basa en aquellas veces en que estabas en los noventas, en la escuela. Te va a recordar de todo, de todo. Desde que te vendían un examen para pasar el examen. De que te querían hacer parte de un grupo, pero que sí, pero que no. Entonces, es muy interesante, la verdad, creo que te va a gustar bastante. Trae mucha nostalgia, mucha, mucha nostalgia sobre unos nerds de preparatoria en ese momento, en el cual, pues, ellos, con tal de estar ahí presentes y de que nadie los moleste, pues se dedican a hacer sus contrabando. Pero no creas tú que es un contrabando de así, de artículos, sino con su inteligencia. Hacen las tareas. ¿Te tocó pagar porque te hicieran la tarea? ¿O tú cobrabas porque te hicieran la tarea? Confieso que yo sí. Yo sí realmente cobré por hacer tareas. Sí cobré por hacer tareas. Así que esta, la verdad, me gustó muchísimo esta serie. Tienes que verla, te vas a recordar con muchísimas canciones. Sobre todo Caifanes es parte presencial, esencial también dentro de esta serie. Y así se llama Nadie Nos Va a Extrañar. Son dos temporadas, de hecho la temporada 2 se estrenó en agosto. Y la temporada 1 fue del 2024, que fueron 8 episodios y muy padres, ¿eh? La verdad creo que te va a gustar, así que chécalo. Y es parte esencial esta canción de Los Dioses Ocultos. ¿Ok? Oye, por acá dice, muy padre, sí recordé bonito de la escuela y cómo hacíamos locuras para vender. ¿Verdad que sí? Un hombre, uno vendía lo que se le ocurriera. Y ahora le dicen a uno, vende. Ay, no, es que me da vergüenza cobrar. ¿Quién más dice eso? Muchas, ¿verdad? Y muchos decimos, ay, no, es que me da vergüenza cobrar, ay, no. Y hay gente que no, que sí se le dio esto de andar vendiendo y sí de andar cobrando. Pero bueno, vean esta serie, creo que les va a gustar y luego ya me avisan. ¿Dónde están las tropicoquetas? ¿Dónde andan esas tropicoquetas? ¿Presente? ¿Alguien que levante la mano por acá, por allá? ¿Sí? Tropicoquetas, nos vamos a ir con esta canción de Karol G, Alguien Que Te Amaba. Recuerda que a las 2 de la tarde llega mi compañero Agustín Hernández. Llega para darte lo mejor en la información, eso que es Plataforma Informativa Segunda Edición a las 2 de la tarde. Y luego tú y yo nos escuchamos un ratito, de 3:30 a 4. Ok, nos volvemos a escuchar en un ratito. Entonces, mis tropicoquetas, ¿dónde andan? ¡Vámonos! Ahí está, Alguien Que Te Amaba. Yo soy Sandy Hernández y tú estás en Máxima 99.1 FM.

Con esto te digo gracias por haberme acompañado en estas dos horas. Nos escuchamos a las 3:30, terminando mi compañero Agustín Hernández. Un ratito nos quedamos, media hora hasta las 4, ¿sale? Quédate aquí en Máxima 99.1 FM.

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2: Hola, ¿qué tal? Muy buenas tardes tengan todos y cada uno de ustedes. Gracias por estar en sintonía de este espacio de noticias, una hora con 30 minutos de información que le hemos preparado para usted justo en donde se encuentre, si va en estos momentos conduciendo a sus actividades. Gracias por permitirme ser su copiloto y de igual forma a usted, amigo que se encuentra en su área laboral. Gracias, échenle muchas, pero muchas ganas. Sabemos que pues hay que cuidar la chamba, porque lo cierto es que pues algo existe aquí en Ciudad Juárez, que pues en tiempos de antaño había más empleo que hoy. No quiero decir que no hay, pero cuide su trabajo, porque la verdad está difícil. Pues nomás dése cuenta las filas en las mañanas muy temprano, filas enormes de gente buscando empleo. Más adelante vamos a platicar de eso y mucho más. También pues agradecerles el favor, su atención a toda la gente que nos sintoniza en el área de El Paso, Texas, a la gente que también está muy al pendiente en Nuevo México y todo el sur de Estados Unidos. Gracias, y hasta donde llegue nuestra señal. Estamos justo más que listos para llevarles a usted la información cuando son las 2 de la tarde con 2 minutos. ¿Usted tiene alguna queja, alguna sugerencia, algún comentario, alguna situación que esté prevaleciendo en su colonia? Pues le invitamos para que se comunique con nosotros al 656-199-5991. Le repito, 656-199-5991. Envíenos su mensaje de voz o un texto. Bueno, pues hoy es día 8 de septiembre del año 2026. Hoy es el Día Internacional de la Alfabetización. Pues así fue proclamado por la UNESCO. Oiga, y en este tema, vaya que le tenemos la información, porque pues ha ocurrido desde el día de ayer y hasta hoy muy temprano, pues algunas manifestaciones de padres de familia y también pues muchos niños que pues aún se encuentran sin maestro, ya después de iniciado este curso de este año, este ciclo escolar. Pero bueno, así la situación a esta hora. Si usted en este momento se dirige a la vecina ciudad de El Paso, Texas, me permito informarle a continuación el comportamiento vial en los puentes internacionales.
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2: Bien, por el puente Américas está a 50 a 60 minutos aproximadamente para cruzar. Si usted desea irse caminando, pues en 5 minutos ya estará del lado americano. Por el puente Santa Fe, 50 minutos para cruzar, 8 minutos a pie. Y también pues observamos, está bastante lenta la fila gracias a la transmisión del Fideicomiso de Puentes Fronterizos de Chihuahua. Por esta información, el puente Zaragoza es su mejor opción, no hay nada de fila. Y también, pues si gusta caminar, pues en un minuto usted ya está en la vecina ciudad. El puente Santa Teresa, 25 minutos para cruzar, 5 minutos caminando. Vamos a ahora a conocer la situación del peso frente al dólar.
1: En la frontera, el tipo de cambio no es un número, es parte de la vida diaria. 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
2: Bien, en las principales casas de cambio usted puede comprar sus dólares en 16 pesos con 45 o se lo van a vender en 17 pesos con 45. En los principales bancos de su preferencia se cotiza en 16 pesos con 28 centavos y se vende en 17 pesos con 55 centavos. ¿Usa usted en este momento alguna actividad al aire libre? Déjeme le comento cómo va a estar la temperatura para las próximas horas.
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2: Bien, para este martes 8 de septiembre nos reporta caluroso. Así de sencillo, 36 grados centígrados. Hay una posibilidad de lluvia de 2 al 20% de probabilidad. Incluso nos hace la nos etiqueta en letras marcadas aquí en Protección Civil del municipio la ligera probabilidad de lluvia y tormentas eléctricas entre las 2 p.m. a las 3 de la mañana. A ver, estamos aquí arriba, estamos viendo, bueno, se ve el cielo despejado, bueno, aseguran que para esta noche va a bajar la temperatura poquito, 25 grados centígrados, y la posibilidad de lluvia es de un 20%, así que pues se informa un día caluroso para este día, y de las 2 a las 3 de la madrugada, posible presencia de lluvias y también tormentas eléctricas. Bueno, así que bueno, yo le recomendaría que no lave el carro, señora. Pues eche a volar la secadora, no va a servir su tendedero. Así que pues, ánimo, ánimo, estamos en esta, la mejor frontera de México, donde todo nos puede pasar. Vaya, decíamos, no, es que en Ciudad Juárez todo pasa, o sea, es increíble, o sea, en un solo día puedes tener todos los climas, y hace viento, y de repente hace frío, hace calor, dice, no, no va a falta que tiemble, no le muevas, porque ya empezaba a sentirse por ahí, según el Servicio Meteorológico de UTEP, pues hay presencia de algunos movimientos, pero bueno, afortunadamente no como se dan en el centro del país, pero todo pasa en nuestra querida ciudad, por eso pues quizá la queremos demasiado. Pero vamos a conocer qué le hemos preparado a usted en información para los próximos minutos. Bien, invita el gobierno del estado de Chihuahua a una segunda feria de salud visual en Pueblito Mexicano. También se da un fuerte golpe al narcotráfico. La gobernadora Maru Campos tiene los detalles más adelante. Y bueno, el día de mañana se va a inaugurar la Torre Centinela. Pero, ¿qué dicen por parte del gobierno municipal? Que ellos no van a acudir. Busca resolver la falta de maestros en escuelas en Ciudad Juárez. Y la Dirección de Protección Civil atendió a 44 servicios de última hora en esta frontera. Pues se incendió una casa en la colonia México 68. Más adelante los detalles. Y detienen a una mujer por presunto homicidio de su esposo. Bloquean cuentas del exsecretario de Economía en Sinaloa. Y ataque directo contra los Harfush allá en Culiacán. Un enfrentamiento bastante violento. Y con más, golpe de más de 4,000 millones al crimen organizado por parte de las fuerzas federales en las últimas horas. Cae el alcalde de Puebla por presuntos vínculos criminales. También México y Estados Unidos activan el operativo contra drones del narco. Y detienen a 4 policías por presunta entrega de jóvenes a criminales. Todo esto y más en unos momentos. Bien, iniciamos con esta información amable. Si me lo permite, ¿tiene usted problemas o algún integrante de su familia con la salud visual? Bueno, el gobierno del estado hará una segunda feria. Esto a través de la Secretaría de Salud y la oficina de la gubernatura en Ciudad Juárez invitó a las y los juarenses a participar en la segunda edición de la Feria de Salud Visual, que será del 9 al 11 de septiembre, ahí en la unidad administrativa José María Morris Paul, más conocida como Pueblito Mexicano. Esto de las 9 a las 15 horas.
3: Esta semana vamos a hacer 3 días, lo que es miércoles, jueves y viernes, le vamos a dar continuidad para la gente que a lo mejor no pudo tener la oportunidad de venir o que vino y que ya no se le pudo atender por razón de que ya habíamos prácticamente cubierto el espacio saturados. Entonces, pues le mandamos esta oportunidad para que vengan y aprovechen de este miércoles al viernes, aquí en una extensión de la Feria de la Salud Visual, que a través de este programa tan importante que nosotros promovemos todos los temas de salud, que es Medi Chihuahua, para que lo aprovechen y que puedan llevarse unos lentes, pues en óptimas condiciones, lentes nuevos, que puedan llevárselos y por solo una cuota de recuperación de 150 pesos que a través del Club de Leones se está haciendo y la verdad pues nos da mucho gusto estar aquí.
2: Muy bien, ahí escucharon ustedes al licenciado Carlos Ortiz, representante de la gobernadora. Y bueno, en otra información, un operativo conjunto entre autoridades estatales y federales permitió localizar y asegurar en la zona de Parral, Chihuahua, una instalación presumiblemente utilizada para la producción de drogas sintéticas. El punto fue detectado mediante vigilancia aérea e inteligencia de la plataforma Centinela. En el lugar fueron encontradas toneladas de sustancias químicas, precursores e infraestructura para la elaboración de metanfetamina. Además, durante el operativo fueron ubicados otros dos puntos con grandes cantidades de materiales similares. A través de un videomensaje difundido en las redes del gobierno del estado, la gobernadora María Eugenia Campos Galván destacó este aseguramiento.
4: Esto que ven no es un terreno baldío, es otro narcolaboratorio que el gobierno de Chihuahua encontró antes de que produjera una sola dosis más. El día de hoy quiero informarles de un importante resultado en nuestra lucha permanente contra las drogas, el crimen, y convencidos que debemos evitar que los narcotraficantes sigan queriendo entrar a nuestro estado. La semana pasada, a través de la vigilancia aérea de la Secretaría de Seguridad Pública Estatal, al mando del ingeniero Gilberto Loya, en las inmediaciones del municipio de Parral, se detectó un punto que no encajaba con el paisaje. Estructuras ocultas entre la vegetación, depósitos y vehículos de carga en medio de la nada. Nadie llamó ni denunció. No hubo un aviso que nos llevara hasta ahí. Fue inteligencia tecnológicamente de punta la que encontró lo que el crimen organizado creyó que podría ocultar. Esa es la diferencia entre un gobierno que reacciona y un gobierno que anticipa. Y esa diferencia tiene nombre, Plataforma Centinela.
2: Bien, la gobernadora insistió en que esta intervención fue realizada por la Secretaría de Seguridad Pública Estatal y la Secretaría de la Defensa Nacional, mientras que la Fiscalía General de la República fue notificada tras confirmarse los hallazgos. La gobernadora Maru Campos puso de relieve el golpe al narcotráfico con este aseguramiento que impidió que miles de dosis de metanfetamina llegaran a los consumidores.
4: Los cálculos preliminares de la investigación estiman que el sitio asegurado tenía capacidad para producir hasta 100 kilogramos diarios de metanfetamina, hasta 100,000 dosis que hoy no llegarán a ninguna calle, que no llegarán a ningún joven, que no llegarán a ninguna familia chihuahuense y que por supuesto no cruzarán la frontera. Al confirmarse los hallazgos, se notificó de inmediato a la Fiscalía General de la República. El resguardo y las diligencias periciales se realizaron de manera conjunta entre autoridades estatales y federales, cuidando con precisión la cadena de custodia de cada área y cada material asegurado. La investigación sigue abierta en el ámbito que a cada institución corresponde. Este hallazgo en la zona de Parral es un golpe directo a la producción y distribución de drogas sintéticas en la región y en el país.
2: Bien, y todo está más que listo, aseguran, para el día de mañana, para que se lleve a cabo la inauguración ya oficial de la Torre Centinela aquí en Ciudad Juárez, Chihuahua, un edificio de 20 pisos. La torre de mando estatal en materia de seguridad, pues está, hace unos momentos que estuvimos por ahí y se estaban dando los últimos retoques a lo que faltaba y sobre todo se está preparando para inaugurar este evento con la presencia de autoridades militares y también del gobierno del estado. Pues aseguran que esta torre, desde antes de que sea inaugurada, ya estaba comenzando a dar resultados, así lo dice pues el capitán Centinela, como le conocen los medios de comunicación por acá. Escuchemos.
5: Que es un centro de mando estatal que ha venido ya operando desde abril de este año, pero que bueno, yo se los había dicho, no, temas de agenda para la inauguración, bueno, por fin se da el día 9 de septiembre, todos invitados a esta inauguración. Al día de hoy, las invitaciones que se han girado, hay una gran afluencia de confirmaciones. Pero bueno, pues algo importante de esto es, más allá del evento protocolario, pues es todo el beneficio que ha traído ya para el estado de Chihuahua, ¿no? Hemos estado cerrando estos últimos meses, pues muy por debajo de lo que teníamos en los últimos 10 años, nada menos. El mes pasado, el mes de agosto, termina siendo el mes con menos homicidios en todo el estado en los últimos 10 años, cosa que para nosotros ha sido, pues, de gran importancia. Pero no solo eso, no solo han bajado los homicidios, hay un porqué han bajado los homicidios. Y te voy a dar un dato específico de Ciudad Juárez, que es donde hemos estado muy metidos en disminuir los homicidios, y es que de los homicidios que se dieron el mes pasado, el mes de agosto, la Secretaría de Seguridad Pública logró detenciones en el 28% de esos homicidios, cosa que era impensable antes.
2: Ahí escuchamos al ingeniero Gilberto Loya, secretario de Seguridad Pública Estatal. Y bueno, la ausencia, por otra parte, del alcalde de Ciudad Juárez, Héctor Ortiz Orpinel, pues en esta inauguración, ellos ayer manifestaron que pues no iban a ir. Sí recibieron la invitación, aseguró ayer en un evento, pero asegura que pues faltan muchas cosas por entregarles, sobre todo la conexión directa de estas cámaras y hacer un empate con lo que ya se tiene en el C4 por parte del gobierno municipal. Pues bueno, no ha habido esa unión que tanto, o esa coordinación, vaya, que tanto han mencionado por un lado y otro. Pues aquí sale también a relucir que esta torre Centinela, pues dice el coordinador de la bancada que pues no es más que una obra, si bien es cierto, insignia para la gobernadora del estado, pero en el PAN, Alfredo Chávez en este caso, afirmó que no van porque el edil anda en campaña. En lugar de atender temas de seguridad, pues anda en campaña. Chávez lamentó también la falta de autoridades federales y señaló que Chihuahua, por su condición fronteriza, requiere mayor coordinación entre los distintos órdenes de gobierno. El legislador defendió además la cooperación internacional en materia de seguridad y respaldó los acuerdos del gobierno del estado con autoridades de Estados Unidos. Chávez cuestionó a quienes se oponen a esta colaboración y sostuvo que la coordinación internacional es necesaria ante la situación de seguridad que enfrenta Chihuahua. Vamos a escucharlo.
6: ¿A qué le tienen miedo de que se ponga la Torre Centinela? ¿A qué le tienen miedo de la cooperación internacional? ¿A qué le tienen miedo los precandidatos de Morena a una cooperación con otras fuerzas federales y con las, por supuesto, con las los organismos internacionales y sobre todo Estados Unidos? Hay que recordar que somos estado fronterizo. Yo no me pongo en el... Lo que he querido manejar Morena es que pareciera que hay un acuerdo oscuro de Acción Nacional con el gobierno gabacho.
7: ¿Y no lo hay?
6: Por supuesto que no. Si los norteamericanos tienen más responsabilidad, tienen gran responsabilidad en lo que pasa en este país. En este país las armas con las que matan a la gente son norteamericanas. Y tenemos que exigirle al gobierno norteamericano. Pero lo que pasa es que la doble moral de Morena es aquí gritan soberanía, pero ya van.
2: Pues sí, ahí tienen ustedes este dato. Todo sea para bien, dentro de la humilde opinión que pueda vertir este servidor. En este caso, yo, Agustín Hernández, que no sea, pues sí, un elefante blanco, ya sería mucho, mucho ya de por demás, porque esta película ya la vimos los juarenses. ¿Recuerda usted cuando fue creado el CIPOL, allá en la época de José Reyes Baeza? Se hizo un edificio también donde se instalaron tecnologías de punta. Hicimos un recorrido como medios de comunicación. Ahí estaba sobre la Vicente Guerrero, en una nave industrial. Ahí se hizo C4, por llamarlo, Centro de Atención y Mando Único. Y también otro en Delicias, en Cuauhtémoc, en Parral, y se colocaron postería en diferentes municipios de los más importantes. Bueno, todos son importantes, pero los que tienen mayor afluencia. Y los primeros meses veíamos un resultado, pero pasó el tiempo y los postes fueron derribados, fallaban las cámaras. Ya la vimos esta película de hacer un centro único. Ahora estamos hablando de más de 400 mil millones de pesos invertidos en una enorme torre que usted la puede ver desde cualquier punto de nuestra ciudad y también del sur de Estados Unidos la ve, y deseamos en serio de todo corazón que funcione. y que siga funcionando como ellos mismos lo han dicho, pero que no sea como en aquel entonces, que estas cámaras pues prácticamente se fue desmantelada este Cipol. En aquella época, vaya, hicimos algunos trabajos periodísticos y pues no dan los resultados. Por cierto, no nos han invitado a hacer trabajos periodísticos con el nuevo sistema de que se va a presentar el día de mañana, pero por ahí andaremos para decirle a usted, estimado auditorio, lo que necesita saber, hasta donde se pueda, claro, de la seguridad con la que se pretende trabajar, no únicamente en Ciudad Juárez, sino en todos los 67 municipios, desde aquí, desde Ciudad Juárez. Bueno, si me permite, vamos a hacer la primera pausa comercial y ya regresamos. Hay más información.
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1: Bien, ya regresamos. Gracias por estar con nosotros. Son las 2 de la tarde con 25 minutos. Oiga, últimamente usted en diferentes puntos de nuestra ciudad pues ha sentido que su vecino pues se la mantiene de fiesta, que no le baja el volumen a su aparato radial ahí. Fiesta, música, en las terrazas improvisadas que existen en nuestra ciudad. Bueno, pues un tema que queremos conversar este día con nuestro invitado es eso. Y vamos a recibir a continuación a nuestro invitado.
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1: El exceso de ruido provocado por fiestas privadas, música a alto volumen y reuniones escandalosas se mantiene como el problema de convivencia vecinal más recurrente en Ciudad Juárez. Para ello, el director de la Dirección General de Ecología, César Díaz Gutiérrez, informa que en lo que va de este año se han registrado 853 denuncias formales derivadas de esta situación, siendo los fines de semana cuando el volumen de reportes se dispara de manera drástica. Sectores con mayor incidencia, de acuerdo con las bitácoras de los inspectores ecológicos, el mapa del ruido en la ciudad se divide en la siguiente manera. En la zona suroriente, en este sector habitacional, se concentra la mayor cantidad de quejas por fiestas particulares en patios y cocheras. En la zona poniente, en esta área, la mayor parte de las molestias son generadas por operaciones fuera de norma en terrazas de eventos sociales. La normativa ambiental establece que las multas por violar los límites de decibelios permitieron rondar en promedio las 50 unidades de medida y actualización, lo suma, equivalentes a unos 5,865 pesos. Sin embargo, la dependencia señala que el tabulador es amplio y dependiendo de la gravedad o la reincidencia, las penalizaciones aplicadas en conjunto con la Secretaría de Seguridad Pública Municipal pueden alcanzar topes máximos de hasta 500 UMAS en casos extremos o comerciales. Hoy en Plataforma Informativa Segunda Edición recibimos en esta mesa de información al director general de Ecología, César Díaz Gutiérrez. Director, buenos días. Buenas tardes.
2: Muy buenas tardes. Muchas gracias por la invitación. Y pues sí, como bien comentas, un saludo ahí afectuoso a toda la audiencia. Es un tema bien, bien complicado y desgraciadamente no sé el dato, sería interesante a lo mejor preguntarle a Seguridad Pública cuántas de estas denuncias o cuántas de estas fiestas ruidosas o vecinos escandalosos con este tipo de fiestas o reuniones terminan en riña o terminan en otro tipo de problemas. Me imagino que ha de ser alto el porcentaje, porque desgraciadamente esa es una realidad, a diferencia de en las terrazas, ¿no? En las terrazas obviamente pues sí está el tema de la queja, incluso hemos ido con varias dependencias, porque ya en una terraza influye Protección Civil si tienen alberca. Uh-huh. También está regulación comercial, está desarrollo urbano, seguridad pública, porque hay veces que nos ha tocado que incluso hacen detonaciones en algunos lugares. Así y
1: hay pirotecnia y de la otra.
2: Pirotecnia y de la otra, ahora con las famosas revelaciones de sexo que lo hacen con cohetes y llevan juegos pirotécnicos, en fin, nos ha tocado realmente de todo, y pues bueno, la sanción es diferente y ahí se puede generar incluso una clausura por parte de desarrollo urbano o protección civil. En relación a lo demás, es un tema bien, bien difícil, porque la gente dice, bueno, yo en mi casa puedo hacer lo que me dé la gana, ¿no? Sí. Y yo si quiero me pongo aquí enfrente en el porchecito de la casa, saco una bocina, saco unas heladas y se sientan y empiezan y le suben y empiezan más tarde con el canta, borracho canta, y ese es el tema, ¿no? Que los vecinos, obviamente nosotros nos damos cuenta por la cuestión de los vecinos, no sí. Tenemos ahí ojos en todos lados como para ver de dónde está esa emisión de ruido. Pero ya cuando vamos, la gente finge demencia, dice, no, no es cierto, yo estaba quedito, esta es la bocina con la que yo estaba haciendo la reunión. Y ahora en la mayoría de las casas, o en muchas casas, hay cámaras, ¿no? Entonces a nosotros nos llega esa evidencia en la cual, pues, si vemos que los cuates traen buena fiesta y, pues, bueno, tenemos que hacer la multa. En el reglamento nosotros no tenemos que ir en el momento. La ley nos faculta a ir en cualquier tiempo de, digo, en menos de un año, obviamente, pero podemos ir al día siguiente, a los dos días, a los tres, a la semana incluso.
1: Ah, eso, y, no, eso se sí, desconocía, o sea, la ley, y lo desconocía la misma gente fiestera.
2: Sí, la ley no limita a decir, no, pues tiene que ser en el momento y en flagrancia, no. Nosotros podemos ir a multar en base a esa denuncia, con el tiempo y con la evidencia, y hacer la multa correspondiente.
1: Entonces, si la fiesta, bueno, en ocasiones la misma fiesta dura hasta tres días, ustedes tienen aproximadamente un mes para ir a...
2: Sí, definitivamente, digo,
1: o siempre... O sea, que no se salva.
2: Sí, de que no se salva, no se salva, sí vamos siempre, y te digo, ya hay veces que dicen, híjole, sí, o por ejemplo, este dicho era muy, muy común en algunos jardines, decían, es que la fiesta es privada, yo le hice el cumpleaños a mi hijo, y sí. Ah, caray, pues tendrá 30 hijos, ¿no? Porque hizo fiesta jueves, viernes, sábado, domingo, y luego la otra semana igual, miércoles, jueves, viernes. Entonces, sí decirle a la ciudadanía, más que nada, que no en todos los lugares, aunque tenga un jardín grande, puede ser una terraza. Tiene que hacer los trámites correspondientes. Y a los vecinos, pues sí, mejor decirles que pues no es necesario que se den el tiro ahí con los vecinos, ¿no? Sí. Porque obviamente la fiesta ruidosa inicia por la cuestión del ruido, pero la otra queja es que llega gente y se estaciona en donde le da su gana, ¿no?
1: Sí. Y al cabo, cajones.
2: Exactamente, y dicen, al cabo es de noche, ya no va a salir, sí, estaciónate ahí, pero pues de todos modos estás violentando ese derecho, a eso iba, ¿no? Cuando la gente dice, yo hago lo que me dé la gana, es mi derecho, es mi casa, pero cuando tu derecho violenta el del vecino, pues ya se pondera, ¿no? Ya no es un derecho humano como tal, estar en mi casa, y yo hago lo que me dé la gana, en mi propiedad privada, no, señor.
1: Director, ¿y ustedes cómo llegan ya después de pasada la fiesta? Que, como Tate mencionó un ejemplo, al mes, ¿qué pruebas llevan para...?
2: Mira, nosotros a través del WhatsApp nos llega el video, nos llega la evidencia, y eso es lo que nosotros guardamos. Okay. Y se hace primero una notificación, se le invita a la persona y se le dice, oye, ¿sabes que tuviste esta situación? Hay veces que sí nos acreditan ellos la fiesta que fue familiar, que ya no han hecho fiestas o ya no van a hacer. Y por lo general siempre se les da esa oportunidad la primera ocasión. Pero como te comento, hay mucha gente que es reincidente, ¿no? Y todos los días a lo mejor le gusta mucho la música, pero pues todos los días se sale a la banqueta y ahí no, pues no. Destapa la cerveza y sabe o tiene idea, y eso lo comento también así muy como es, ¿no? La mayoría de estas personas que hacen fiesta en sus calles o en donde viven, saben a qué vecino le molesta. Uh-huh. Entonces,
1: y hasta adrede lo hacen, ¿no?
2: Sí, y apuntan sí. La bocina para que le llegue más el volumen, ¿no? Pero sí es un tema complicado, notificamos, uh-huh. Van, y te digo, por lo general la primera se les da oportunidad, incluso se les busca algún descuento, y se les otorga ese descuento, y si no, pues bueno, se hace la sanción correspondiente.
1: E incluso hay una área dentro del gobierno municipal donde puedes ir a sacar tu permiso para hacer tu fiesta, cerrar la calle. Incluso vemos que pones tus botes con lumbre, cierras con los mismos carros, casi similar con los matachines.
2: Así es.
1: Que fiestas patronales en las colonias, que se están hasta las horas y las horas, pero dicen, yo tengo permiso. A mí la diócesis y Dios me dio chance. Sí, pero ecología no.
2: Sabes que tenemos, nos ha llegado muchas, varias denuncias por templos. Uh-huh. Si el templo que maneja la cuestión del cristianismo, o tienen como sí. Que grupo, ¿no? A diferencia de los templos católicos.
1: Así es.
2: Es a lo mejor otro tipo de música. pero las alabanzas, como le llaman. Pero sí, son grupos que traen los amplificadores, guitarra, el bocinón, la batería, con
1: pues todo. Para que nos oiga Dios, o sea.
2: Y el otro tema también, sí es cierto, más cuando se llega diciembre,
1: sí,
2: empiezan a llevar esa solicitud de permisos a los matachines para el 12 de diciembre o en octubre para la cuestión de noviembre, octubre, noviembre de lo de San Judas, uh-huh, en varias patronales o en lo de San Lorenzo. Pero sí, en la dirección de gobierno pueden tramitar ese permiso, pero siempre y cuando se respete esos niveles o esos decibeles que tienen que estar hasta las 10 de la noche y posterior a las 10 ya no puede ser más. Los horarios, fíjate que también el horario se maneja con lo de gobernación, ¿no? O sea, si gobierno cierra a las 2 de la mañana, pues antes de las 12 tiene que cerrar.
1: Sacar a la gente.
2: Exactamente. Entonces, pues ya cada dependencia ahora sí que hace lo propio.
1: ¿Sí tenemos una ciudad ruidosa?
2: Sí, en varias, no generalizado. Uh-huh. Creo que podemos identificar áreas de la ciudad en donde ya incluso las personas o los vecinos de ese sector son personas ya más grandes, o sea, podremos tener que de una edad un poco mayor a otros lugares en donde son muy jóvenes, ¿no? Que digo, también hay gente adulta que le encanta la fiesta.
1: Claro.
2: Pero sí, donde más se llena o donde más nos llega la denuncia es de sur, suroriente. Desde, por ejemplo, toda la área de Riberas, las 9 etapas, hay complicaciones. En el área de los parajes, Urbivillas, Senderos, parajes de San Isidro, Senderos, Urbivilla 1, 2 y 3 y 4, para el lado de la Talamascamandari, mucho sur, suroriente, hay mucha cuestión de eso, de fiesta ruidosa. Y acá en el centro o en el área, por ejemplo, Nogales o esta área del colegio, o Partido Romero, todo eso ya prácticamente ahí no hay queja.
1: Ahí hay adultos mayores.
2: Sí, hay
1: que
2: hay
1: se gente duermen temprano y
2: sí,
1: a las 5 ya andaban barriendo el patio.
2: Es más tranquilo. Y fíjate que hay muchas que no se denuncian, a lo mejor, que empiezan a hacerlo en fraccionamientos cerrados, mucho por el área de la Valle del Sol. También ahí, uh-huh, nos llegan denuncias y son fiestas que terminan a las 6, 7 de la mañana.
1: Y encerrados ahí
2: y los
1: todos.
2: Cuates, pues es más complicado porque confunden. ¿Sabes que es un fraccionamiento privado?
1: No, no.
2: No, es un fraccionamiento con acceso controlado, que es totalmente diferente. Uh-huh. Y efectivamente los vecinos o los dueños propietarios de las casas, pues bueno, tienen su comité y hacen sus reglamentos. Pero la autoridad puede ir en cualquier momento a multar. Así como entra el del gas a cortarlo, así también entra.
1: No se diga más.
2: La autoridad, sí.
1: Sí, pues estás ocasionando problemas. Hay otro que hemos estado observando, jóvenes, muy, muy jóvenes, con vehículos tipo Camaro, rugen los motores, pero de manera increíble. Los chavos rápidos y furiosos, pero la contaminación audiovisual auditiva. Y auditiva, corrijo, bueno, también, porque hay unos que sí, de plano, pero van por ellos también.
2: Mira, no lo hemos hecho y eso es parte de lo que se le ha solicitado y ahora con esta reactivación de los agentes ecológicos es algo que la ley no nos faculta, sí, el reglamento sí lo hace, porque obviamente son vehículos muy, muy ruidosos, que además, obviamente, además de que contaminan auditivamente, pues lo más probable es que no traigan catalizador o que no traigan otra serie de situaciones.
1: O le hacen otro tipo de aditamentos. Así para es. Que se escuche más fuerte.
2: Es correcto, entonces sí pudiéramos hacer la intervención. No la hacemos, te digo, como ecología. Creo que Vialidad sí, en algunas ocasiones sí lo hacen. Y es muy diferente, porque en una vez me tocó en una mesa que platicaban ese tema, pero que lo comparaban con las motocicletas ruidosas, sí, las choppers o las Harley. Y un cuate de motocicleta, que pues no lo dudo, dijo, es que es muy diferente porque la moto trae el escape abierto para que nos vean. Ajá. Para que no nos, o sea, que sepan que ahí venimos a un lado, y no por estar queriendo nomás hacer que sea ruido, o sea, que tenía su motivo de ser ese ruido del escape. Desconozco si sea cierto o no, pero
1: él se la creyó, oye, ¿no? Porque
2: se oye, a lo mejor se oye algo objetivo, ¿no? Porque dice, sí es cierto, para ver al de la moto batallas más que al del carro, el rápido y furioso, y sí, ahí andan en arrancones y etcétera, ¿no? Entonces sí es un tema complicado. Ese nosotros, digo, no hacemos intervenciones, no multamos ahorita en ese momento por eso, pero todo lo que es este ruido sí, además de, pues bueno, quema, cielo abierto y otra serie de infracciones que llevamos a cabo.
1: Bien, le invitamos para que participe. Estamos hablando de una ciudad ruidosa y las sanciones que se están aplicando por parte de la Dirección de Ecología. Se encuentra con nosotros el director César Díaz. Márquenos al 656-199-5991 y opine. También hemos visto que plantas maquiladoras también bastante ruidosas.
2: Sí, llegamos, hacemos una inspección. Nosotros contamos con un sonómetro que mide obviamente los decibeles. No lo hacemos como en el teléfono, como nos dijeron, es que baja la aplicación, y no. Sí, tenemos un sonómetro que nos da esta cuestión. Y en la maquila obviamente se maneja distinto, toda vez que pues la maquila muchas veces obviamente es una persona moral. Hay que hablar ahí con el representante legal o el apoderado o quien nos pueda recibir. Pero si se hace la inspección, se mide y si efectivamente pasa los decibeles, pues se le aplica la multa correspondiente, que es mayor a la de una fiesta en casa, ¿no?
1: ¿Y la gente puede hablarles a ustedes?
2: Sabes que sí. Mira, nosotros tenemos, déjame te comento que traíamos un WhatsApp. Lo tuvimos que, bueno, se dio de baja automáticamente porque terminaba en cero.
1: Ah, pues no lo dieron de
2: entonces, así, sí, claro. No se registró, pero tenemos el 656, perdón, no es cierto, es con la DA 660, aunque es de aquí de Juárez, pero 660-211-1512. Sí, WhatsApp 660-211-1512 y el teléfono es así, sería llamada 689-3908, extensión 100.
1: Ok. Tenemos en estos momentos un radioescucha, así es. Estamos en eso. ¿Es llamado el mensaje de texto, compañera? Ah, es una llamada. Sí, me escucha. Buenas tardes.
3: ¿Aquí?
1: Muy buenas tardes. A la orden, dígame.
3: Mire, es que quería aprovechar la oportunidad que nos dieron ahí de pasar con el señor César.
1: Sí.
3: Mira, en diferentes ocasiones yo he hecho el reporte no solamente a esta autoridad de guardianes ecológicos. Yo reporto, no le voy a decir que de manera seguida, como ya mencionaron, pues las colonias del surponiente son las más problemáticas. Yo vivo en Rincones de Salvarca. Entonces ahí, de forma reiterada, continua, cada dos semanas, pues se hacen fiestas, y uno entiende, pues si quieren divertirse, pasar el rato, pero pues también hay un horario y hay un volumen, y le comentaba yo a la señorita que lo he reportado, he marcado 911, me dan el folio, me dicen de la supuesta patrulla que va a asistir para que se haga el reporte de ecología, y no se hace ninguna ni otra cosa. Entonces, ni siquiera va la policía, mucho menos van los guardianes ecológicos. Y también le comentaba, le digo, con las pruebas en la mano le puedo mandar la conversación de WhatsApp de tránsito, y pues también es otra dependencia del municipio, que viene la radio, vienen los programas, nos dicen una cosa, uno marca, hace su denuncia, y nomás queda en sí recibido, y la realidad pues es otra. Entonces, pues yo no sé qué estamos jugando, ¿verdad? O sea, o si este tipo de situaciones nada más sean para las partes bonitas, las partes de bonitas de la ciudad, la gente que tiene dinero, y a los que no, pues se nos ignora.
1: ¿Qué le decimos a estas radioescuchas?
2: Ahorita si pueden, con gusto, si puede recibir, sí, claro, tomar su número y yo me contacto y que me lo haga directamente a mi WhatsApp, que créame que sí atendemos muchísimas de allá de donde comenta, pero no, aquí no hay distinción que si lado bonito, lado feo. Juárez es bonito en todos lados. Entonces, créame que sí lo hacemos. Los guardianes ecológicos, que uno que lo comentas, hay una confusión ahí, apenas están reactivados. sí seguimos teniendo inspecciones, inspectores que están yendo a las denuncias de ruido, y efectivamente, como dice, se hace el reporte al 911, nos generan un folio, y vamos posteriormente, como te comentaba, no vamos en el momento, porque es mentira que digan que vamos a ir en ese momento, ¿no? Al menos de que andemos en un rondín que también se hacen, o se hacen reordenamientos que traemos nocturnos, y ahí es cuando podemos llegar en alguna fiesta clandestina o en ese tipo de situaciones que también se ha hecho. Ecología lo único que puede hacer es multar, nada más, multamos y en ese momento

0: totalmente eso también, ¿eh? Nunca se dice quién es. Te digo, cuando vamos y multamos, ellos nos dicen, ¿no? Ah, ya sé, seguro es la señora de acá, ¿eh?
1: Sí.
0: Los inspectores tampoco saben, a ellos se les genera una orden de servicio, por decirlo de alguna manera. Van y atienden y se acabó. Y a nosotros cuando llegan, pues ya nunca se les dice nada. También hay una triste realidad, muchos no pagan la multa. Esa es otra.
1: Ni con trabajo comunitario, ni nada.
0: Nos hace falta, qué bueno que lo comentes, hace mucha falta modificar algunas cuestiones en el reglamento. Uh-huh. Ese reglamento de ecología está desde el 2013. Entonces creo que sí hacen algunas situaciones falta de poder hacer una cuestión administrativa cuando hay reincidencia en ese tipo de situaciones, como también las de la quema, emisiones a la atmósfera.
1: Así es.
0: Hemos detenido a algunas personas que agarramos en flagrancia, pero pues la sueltan, ¿no? O sea, obviamente es un delito menor, pero por lo menos ya en justicia cívica andamos ahorita trabajando en eso, que puedan purgar algunas horas administrativas o que se cambie por trabajo comunitario.
1: Pues ojalá y se dé, falta un año todavía.
0: Es correcto.
1: Hay que echarle ganas y bueno, agradecerle enormemente a la gente que se está comunicando con nosotros. Se va a quedar unos momentos más aquí el señor director para atender estas denuncias. Pues algo que desea agregar, diré.
0: Pues que nomás que agarren el número ese que te acabo de dar, ¿verdad? Que está en WhatsApp, 660-211-1512, mensaje. Y que nos tengan paciencia. Seguimos con lo de la fumigación. Llevamos más de 20.
1: Hoy por la mañana.
0: Sí, 20.300, más de 20.300 fumigaciones. Hoy iniciamos con la nebulización. Uh-huh. Y pues bueno, seguimos ahí. La oficina, estamos a sus órdenes en el área de Heroico Colegio Militar, casi esquina con Avenida Universidad, de 8 a 3, lunes a viernes. Y el sábado también está abierta de 10 a 1. Pero nada más el lado del punto limpio, ahí recibimos basura electrónica, baterías, medicamento caduco, aceites, etcétera. Tenemos un área específica para disponer de manera correcta de los residuos que no se lleve el camión de la basura.
1: Y antes de que se me vaya, el incomodo ecológico es una multa bastante elevada. ¿Cómo vamos ahí?
0: Ahí tristemente vamos mal. La realidad de las cosas, se politizó ese tema. Sí. Aún y cuando la idea era, fue algo bueno para el chamizal al hacer una aportación por parte de la sociedad o la asociación, perdón, de centros de verificación, pero este año ha estado muy, muy tranquilo. Continuamos, es una obligatoriedad. Sí. Efectivamente, la multa no la está haciendo los agentes ecológicos, pero sí la pide Vialidad como una segunda multa y ellos traen un tabulador entre 20 y 30 UMAS. O sea, puede ser lo mínimo, son 2.200 pesos aproximadamente, y se puede ir hasta 3.000 y fracción. Uh-huh. Si es un carro altamente contaminante. Entonces, el engomado te cuesta 352 pesos, evite molestias, hay 32 centros de verificación en la ciudad, y hay alrededor de 75 máquinas dando el servicio a la ciudad, porque hay centros establecidos y hay, creo que ya los hemos visto todos, unidades móviles
1: itinerantes, sí,
0: que se ponen en algún sector de la ciudad, y también ese engomado es válido. Aclararle a la gente que todo lo que está fuera de la dirección son particulares, ¿verdad? Son concesionarios. Si hay una queja, también pueden hacerla.
1: ¿No encontremos por ahí un centro pirata?
0: Hasta ahorita no ha habido así, pero sí hay algunas quejas, sí ha habido quejas de que lo hacen de manera inadecuada. Entonces, con todo gusto, toda la denuncia anónima, ahí estamos nosotros. Y no le conviene al concesionario hacer algo que no, claro, es, porque cada máquina tiene un costo considerable.
1: Bueno, agradecerle enormemente al licenciado César Díaz, director de Ecología. Nos volvemos a encontrar, primero Dios, en unas semanas más, porque hay muchos temas tratar en la dirección que manejas.
0: No, al contrario, muchas gracias por la invitación. Aquí pues somos de casa en la mañana.
1: Así es.
0: A quien no supiera, no sabía, pues soy el chico del clima.
1: Así es, ahí está con el compañero maestro Pepe Acosta, sí, en la primera edición de Plataforma Informativa. Bueno, hacemos la pausa y ya regresamos.
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1: Gracias, ya son las 2 de la tarde con 54 minutos, justo a la hora en que vamos a conocer qué es lo que está ocurriendo en el municipio, en la iniciativa privada, con Fernando Luévanos. Fernando, te saludo con el gusto de siempre.
2: Hola, ¿qué tal, Agustín? Muy buenas tardes, saludo con gusto al auditorio de esta segunda edición de la plataforma informativa. Pues rápidamente nos vamos con la información. Fíjate que ha habido actividad, bastante actividad, sobre todo con estos casos que se han mostrado en materia educativa con la carencia de maestros. Obviamente se están buscando las reacciones de todos los sectores. Hoy el presidente municipal en funciones, Héctor Rafael Ortiz Orpinel, destacó que, bueno, desconoce a detalle las razones por las que el gobierno del estado no ha dado cumplimiento pues a la cobertura del personal docente ante la demanda que se está presentando en el actual ciclo escolar, pero en ese sentido pues mantiene la esperanza de que pronto se brinde una solución a esta problemática. Mencionó que el tema de la educación pues es competencia directa del gobierno del estado, que es el que debe disponer de los espacios y del personal para atender a los estudiantes de nivel básico y en los diferentes subsistemas escolarizados, pero también dijo desconocer los detalles sobre esta carencia de maestros. En lo que respecta al municipio, mencionó que siempre pues ya ha estado vigilantes y atentos a las peticiones de espacios para el desarrollo de infraestructura educativa, y reconoció que hay una fuerte necesidad en la zona del suroriente, donde pues hace falta la instalación y operación de planteles de nivel básico y media superior, pero toda aportación, dice, es insuficiente ante el incumplimiento del gobierno del estado en cuanto al desarrollo de la infraestructura, obviamente, y a la contratación del personal docente para dar la atención al estudiantado juarense. En otro orden de ideas, también con el presidente municipal, luego de que un vehículo contenedor de la Junta Municipal de Agua y Saneamiento fue exhibido mediante el programa El Cochino de la Semana por verter aguas residuales en un predio, bueno, pues mencionó Héctor Ortiz Orpinel que se está analizando a través de la Dirección de Limpia y de la Dirección de Ecología la posibilidad de emitir una sanción, y lamentó profundamente que haya sucedido esta situación con este vehículo de la Junta Municipal de Aguas, debido pues a que pues está buscando justamente mejorar la calidad de la infraestructura hidráulica, pero también pues evitar pues que se haya pues permitido esta falta por parte de los trabajadores de la Junta de Aguas de pues vaciar este contenedor allí en ese predio. Se trata de aguas residuales, y en ese tenor pues bueno, estarán buscando la manera de pues emitir alguna sanción, aunque pues hay limitaciones en cuanto a la participación de la Dirección de Ecología en cuanto a la emisión de alguna multa o alguna sanción. Obviamente lamentó que haya sucedido esta situación, y llamó a la Junta de Agua, sobre todo al director ejecutivo, a que pues ponga las manos sobre este asunto, y pues en lugar de estar contaminando, pues que ayuden a tratar de evitar este tipo de situaciones. Y precisamos que pues la posible sanción que pudiera precisarse por parte del director de la Dirección de Ecología pues es de ir hasta los 25 UMAS en este caso, debido pues a las limitaciones que tiene la dependencia en cuanto a la emisión de sanciones en materia ecológica. Déjame te comento que también hubo una conferencia de prensa con el presidente municipal, con licencia, Cruz Pérez Cuellar, y en ese sentido pues bueno, habló sobre diversos temas. Entre los más relevantes pues habló obviamente de la próxima inauguración de la Torre Centinela, que será el día de mañana, y en ese tenor se manifestó a favor del uso de la tecnología en materia de seguridad, pero pues dice no es necesario haber construido una torre tan costosa, pues al final de cuentas se tiene que utilizar, pero el mantenimiento es lo que pudiera resultar caro, oneroso, y en ese tenor pues habrá que establecer algún mecanismo para que sea obviamente pues sustentable la operación de la Torre Centinela con respecto a las condiciones geográficas de esta frontera. Déjame comentarte que Cruz Pérez Cuellar mencionó que en 5 años se incrementó el número de cámaras de videovigilancia en el gobierno municipal, de 200 a 3,000 dispositivos. Y también la policía municipal tiene sus cámaras, pero obviamente son menos, pero insistió en que no se necesitaba la construcción de una torre y hizo mucho hincapié en la diferencia entre pues operar en un edificio, pues digamos en términos normales, ¿verdad? Que puede ser igualmente eficiente a comparación pues de una torre que primero resultó muy costosa en su elaboración, que fueron más de 4,800 millones de pesos, y que finalmente pues va a ser muy difícil que se le dé mantenimiento. Sin embargo, pues reconoció que se trata de una infraestructura que ya está ahí y que debe utilizarse, y pues aquí la diferencia con otras torres que se utilizan para fines residenciales, pues bueno, ahí quien ocupa un espacio para habitar pues aporta para el mantenimiento del edificio, pero en este caso no se ha precisado cómo será con la Torre Centinela ni de qué manera va a tratar de aportarse pues para el mantenimiento de esta infraestructura. Mencionó que para la inauguración no fue requerido debido a que no está en funciones, y aunque estuviera en funciones y lo hubieran invitado, pues también coincide con la postura del presidente municipal en funciones, Héctor Ortiz Orpinel, de no asistir. Así que pues bueno, no se contará con la presencia de autoridades municipales en esta ceremonia que tendrá lugar el día de mañana. También el alcalde con licencia, Cruz Pérez Cuellar, advirtió que habrá batalla al Congreso local por el Parlamento Abierto para definir la autonomía de la Fiscalía. Recordemos que en sesión de ayer se publicó ya, se aprobó pues el avance en este tema debido a la reforma constitucional, pero se desecha pues la figura del Parlamento Abierto, que era la posibilidad de que los diferentes sectores de la población chihuahuense estuvieran enfrentando pues el debate sobre la autonomía de la Fiscalía. En ese sentido comentó que el tema de la autonomía de la Fiscalía pues llega muy tarde, y a estas alturas pues el tema solo va a servir para que los gobernantes se laven las manos y rendir cuentas de lo que hacen malo, o por el contrario, sumar cargos a quienes sean señalados. Mencionó que este tema debe discutirse ampliamente, ya que la seguridad es un rubro que pues debe tomarse con seriedad, y no solo para buscar dependencias a modo, que es aparentemente la intención de la administración estatal y que está fuera del principio de defender al pueblo. También es necesario que el tema sea abordado, porque pues parece ser que quieren sacarlo lo más pronto posible en el Congreso local, y las decisiones tomadas pueden notar que están con el pueblo o con la gobernadora. Pero también insistió en que hasta estas alturas de la administración pues los tiempos no dan para resolver este debate, y en ese caso pues aseguró que darán batalla usando todas las herramientas jurídicas disponibles. En ese mismo tenor también habló pues de cara al proceso interno en cuanto a la realización de encuestas para la definición de la coordinación estatal de la defensa de la Cuarta Transformación, así se llama el coordinador estatal, pero anunció que la dirigencia nacional hasta este momento pues no ha tenido la necesidad de volver a convocar a los aspirantes ante la serie de disputas y de controversias que se han generado entre ellos, estos roces que se han generado entre ellos, principalmente entre los dos más destacados, que son el propio Pérez Cuellar y la senadora con licencia Andrea Chávez. Y bueno, pues en ese sentido mencionó que posiblemente sean llamados previos al inicio del proceso, que va a ser el próximo 1 de octubre, y en ese tenor dice un día antes estarán posiblemente reunidos, esperando que sean convocados pues por la dirigencia nacional de Morena. Y hasta este momento pues mencionó que sigue con su actividad recorriendo los municipios, y aseguró que desde que solicitó licencia para separarse de la presidencia municipal juarense, pues ha visitado 40 de los 67 municipios en busca pues de lograr la organización territorial de cara pues a este proceso interno, y posteriormente pues ir sumando los esfuerzos dependiendo de los resultados para el proyecto oficial que será la contienda electoral del próximo año. En ese tenor aseguró que quien sea designado como ganador de la contienda interna pues deberá apegarse a tres grandes responsabilidades, que son la unidad, que en este caso sumar a todos los que hayan participado, aunque sea en otros proyectos, en otras aspiraciones, y formar un solo equipo de trabajo que esté presente de forma constante y trabajo duro para que se logre pues la llegada de la cuarta transformación a la entidad. Después, asegurar la estructura morenista en los 67 municipios de la entidad, que esto es pues que en cada rincón de Chihuahua, haya una estructura morenista, que haya un comité municipal, que haya comités seccionales, que haya presencia, vaya, en el territorio chihuahuense, y finalmente establecer un diálogo efectivo y pues obviamente responsable con cada sector de la población en la entidad, y aquí y se incluye pues obviamente tanto a los industriales como el sector agropecuario, y obviamente el sector agropecuario incluye a jornaleros, incluye a productores, incluye a, en fin, a toda la población chihuahuense. Dice que esas son las tres responsabilidades más grandes que tiene quien gane o que va a tener quien gane la coordinación estatal para la defensa de la cuarta transformación. Y ya para terminar y para obviamente para agregarle un poquito más a lo que ha sido el proceso interno en Morena, déjame comentarte que hoy también hubo una conferencia a nivel nacional con la dirigente nacional de Morena, Ariadna Montiel, y bueno, obviamente destacó el proceso que se realiza acá en Chihuahua. Indicó que de los 7 aspirantes, pues dice, ella los ve unidos, ella los ve bien, están haciendo las cosas bien y les ha ido bien en sus recorridos, pero sí destacó, obviamente, a quienes han sido más sobresalientes en este proceso, que son el alcalde con licencia Cruz Pérez Cuellar y la senadora con licencia Andrea Chávez. Y a estos dos los visualiza muy bien y que también resaltan por su presencia. Mencionó que hasta este momento las encuestas detallan que Morena ha sabido ser una opción distinta ante un gobierno panista y anteriormente priista, y que se ha consolidado como un proyecto distinto a otras fuerzas políticas. También destacó que hay presencia a través de la organización territorial, destacó que hay presencia y fuerza en Chihuahua, y cualquiera, mencionó, cualquiera de las opciones que elija el pueblo dentro de las encuestas, trabajará incansablemente para desterrar al gobierno panista actual. Y bueno, pues aquí no lo mencioné yo en la nota, pero ella sí lo dijo, con encabezado por la traidora de María Eugenia Campos. Bueno, finalmente palabras de los morenistas. Y en cuanto al avance de la definición de la contienda interna, recordemos que actualmente se desarrolla el proceso estatal, y anunció que una vez concluido el proceso estatal, al siguiente día, esto puede ser por ahí del 2 o 3 de octubre, se publicará la convocatoria para el registro de los aspirantes a las coordinaciones distritales a nivel local. Esto con el propósito de seguir avanzando en la definición de las coordinaciones para la organización territorial de cara a las elecciones del próximo año. Por supuesto, hay muchísima información, Agustín. Me puedo pasar horas aquí platicando contigo, pero sé que debes avanzar con tu programa. Por supuesto, es el reporte. Tenemos más información en los siguientes espacios. Por lo pronto, auditorio, Agustín. Muy buenas tardes.
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0: Muchas gracias a Fernando Luévanos. Gracias, efectivamente, mucha, pero mucha información la que se ha registrado en las últimas horas en nuestra ciudad. Gracias, Fernando Luévanos. Efectivamente, nos escuchamos el día de mañana. Pero también vamos a seguir con otra información. Vamos ahora al gobierno del estado. Mire, el día de ayer, ya por la mañana, ocurrió una situación ahí en la Secretaría de Educación y Deporte en la zona norte. Y es que los padres de familia insisten en que no tienen ellos maestros, los cuales ya nos adelantaba hace un momento también Fernando Luévano, no hay maestros y por lo tanto pues los niños están pues ya perdiendo clases, están perdiendo incluso el día. Estaban ahí reunidos con pancartas, madres de familia, en su mayoría madres, mujeres, y algunos niños. De pronto, alguien observó que salió de su oficina el subsecretario Roberto Anaya.
1: Solicitar la presencia del secretario.
0: Y
1: me dijo que tuvo que salir y acaba de salir.
0: Tuvieron que ir a perseguirlo. Allá va, dijo una. Y ahí van corriendo. Otra madre llama a las demás. Estamos hablando que están pasando la escalinata principal de Pueblito Mexicano con las pancartas en la mano, los niños tomados de la mano corriendo también. Algo molesta a las señoras.
1: Con permiso, por favor.
0: No dejaban salir al subsecretario las señoras. Incluso el mismo guardia, pues ahí bastante lento, No estuvo atendiendo la puerta cuando venía saliendo el funcionario.
2: Guardia.
0: Hasta que la asistente del señor maestro Naya, pues le habló al guardia.
2: Guardia, háblele a los guardias, por favor, porque le están prohibiendo aquí la salida del subsecretario.
0: Bueno, pues ahí abogó la asistente para que abriera la puerta, porque ahí le hicieron casita a las madres. Queremos.
3: ¿Cuándo nos va a recibir?
2: A la una.
0: Queremos
2: Dijeron que a la una.
0: Maestros.
3: Sí, pues dicen muchas cosas. También el jueves nos dijeron que hoy nos dan una respuesta y no nos dieron nada. ¿Cuándo
0: van a dar clase? Ya hubo esa respuesta. Y miren, sabemos que pues bueno, de hecho, antes de iniciar el ciclo escolar aquí en Plataforma Informativa Segunda Edición tuvimos la visita de las autoridades de educación y nos dijeron que posiblemente esto podría pasar, y vaya que pasó. Y es que se resolvió, se comprometieron a resolver en una semana, fíjense bien, en una semana, la falta de maestros en escuelas que actualmente tienen plazas vacantes. El subsecretario Roberto Anaya Moreno informó a padres de familia y directores de la dependencia estatal que están ellos presionando ahora a la federación, a la USICAM. Este es un organismo federal encargado de asignar a los docentes para agilizar los nombramientos. O sea, yo no les puedo mandar maestros, aquí me los tiene que mandar la federación, es lo que les dijo. El funcionario aclaró que el Estado no realiza directamente la contratación, pero aseguró que mantienen gestiones diarias para que las plazas sean cubiertas esta misma semana. Reconoció que la falta de maestros está afectando directamente a los estudiantes y señaló que los planteles con mayores necesidades serán prioridad. La solución, explicó, deben ahora de que la USICAM envíe los nombramientos correspondientes. Pero, ¿qué es la USICAM? Es la unidad del sistema para la carrera de las maestras y los maestros. O sea, de ahí tienen que mandar a los maestros y maestras. Vamos a escuchar al señor Roberto Anaya.
4: Va a resolver, ¿cierto?
5: En esta semana.
4: Entonces, fírmenos un documento donde
5: usted se compromete.
6: Resolver en una semana porque
5: no se está.
6: No,
5: pues,
6: en una semana. escuchen lo que les estoy
7: diciendo,
6: por favor.
7: Usted lo acaba de decir que en esta semana tiene que pagar.
6: Que es una dependencia del gobierno federal.
5: Entonces, ¿qué quieren? ¿Que nos vayamos hasta Chihuahua?
6: ¿En qué momento?
5: ¿O mañana con la gobernadora?
6: Para que nuevos maestros ocupen esas plazas. Nosotros estamos presionando por los días a USICAM para que manden de inmediato esos nuevos nombramientos. Es lo que nos corresponde como Secretaría de Educación y Deporte. Nosotros no nombramos a los maestros, los nombra USICAM, un organismo del gobierno federal, de la Secretaría de Educación Pública. Todos los días estamos presionando para que manden eso. Lo pueden mandar hoy, lo pueden mandar mañana. Estamos exigiendo que esa sea esta misma semana para cubrir las plazas. ¿Ustedes creen que a nosotros nos afecta también que no haya maestros en las escuelas?
5: Pues no, no les afecta, no les afecta. Claro que sí. Porque siempre que están yendo a la escuela federalmente.
0: Vaya, increíble lo que se vivió el día de ayer y hoy. No ceden las madres de familia porque quieren ahora que se los entregue firmado. Yo, una recomendación así dentro de este micrófono, es que si van a hacer alguna manifestación, ya sea mañana o los días que vengan, o si no es a la semana, por favor, no se lleven a los niños. De veras, no se lleve. Ahí veíamos a una mamá que llevaba a un chamaquito de 4 o 5 años, lo llevaba volando, bajando las escaleras. Puede pasar situaciones, pues que no es normal, vaya. Hay que tener un poquito de prudencia, sí, es muy exacta su manifestación, su molestia. Y está consagrado en la Constitución, como ustedes lo quieran ver. Pero, en serio, ¿para qué se llevan a los chavitos? De veras, bueno. Ahí ustedes sabrán, pero yo les recomiendo que no. Así que pues sí, quieren ir a ver a la gobernadora, pues vayan. Quieren ir a Chihuahua, vayan, pero alguien que les cuide los niños, al menos en lo que ustedes arreglan lo de los profes. Ahí se los digo, pues ahora sí que en buena onda, señores padres de familia, y algunos de ustedes pues me saludan y me dicen, oiga, ¿qué está pasando? Pues que pues no ceden a ver qué les dice la autoridad, y eso fue lo que pasó, pero bueno, así que pues vamos con más información, esperemos y se le resuelvan. Nos informan que Protección Civil atendió 44 servicios en Ciudad Juárez. Durante el periodo del 7 al 8 de septiembre, bomberos y rescate municipal atendieron 44 servicios en distintos puntos, 34 correspondieron a bomberos y 10 a rescate. Pues no se registraron incidentes sobresalientes. Bueno, siempre me ponen que no hay incidentes sobresalientes, pero bueno, yo pienso que quien nos manda este comunicado, pequeño ficha técnica, pues lo realiza un bombero, no es un experto en esto, y se lo agradecemos enormemente, porque no son eventos sobresalientes, pero como si hubo un incendio en la Colonia México 68, o sea, ese no está dentro del informe. Bueno, está bien, pero bienvenido a la información que quieran ustedes hacerles saber. Bueno, este hecho ocurrió en la vivienda a México 68, ahí esto pasó durante la madrugada, presuntamente se debió a la madera utilizada en los hornos de ladrillo de la zona. Usted sabe bien que esta zona de muchos años, la México 68, hay en los alrededores hornos donde todavía se está cociendo ladrillo. Y este hecho ocurrió a las 4:42 aproximadamente de la mañana en las calles Granma y Manganeso. Ahí llegaron dos máquinas extintoras que lograron sofocar el fuego. Pero no es la primera vez que ocurre esto en la Colonia México 68. Y mire, y se nos acaba de ir ahorita el director de Ecología para que nos platicara de esta situación. Hay trabajo, sí, en la elaboración de ladrillo, pero también la contaminación, pues mire, estamos transmitiendo desde el quinto piso y se alcanza a observar la fumarola hacia la México 68, también sobrevolando el helicóptero, aquí lo vemos, ahí mándale un saludo por ahí, compañera, muy bien, es el helicóptero Centinela, ya muy famoso porque salió hasta en una película de Netflix. Pero bueno, volvamos a otro evento. Mire usted, increíble lo que pasó en una tienda de abarrotes. Este hecho pues fue que llegaron los elementos de seguridad pública municipal al observar, al informarles que había una riña al interior. Vamos a escuchar a Adrián Sánchez, quien es el portavoz de la Secretaría de Seguridad Pública. La mujer asesinó a su marido.
8: Elementos de la Secretaría de Seguridad Pública Municipal adscritos a la Estación de Policía del Distrito Oriente realizaron la detención de Aurora MC por su presunta responsabilidad en la comisión del delito de homicidio, luego de ser señalada como probable responsable de privar de la vida a su pareja sentimental con un arma blanca. Los hechos se registraron cuando agentes municipales realizaban labores de prevención y vigilancia en el cruce de las calles La Luz y Agustín Cheche Álvarez en el fraccionamiento Jardines del Valle, donde se percataron de que un ciudadano les hacía señas para llamar su atención. Al aproximarse y entrevistarlo conforme a los protocolos de seguridad, el hombre manifestó que al interior de una tienda de abarrotes se encontraba una pareja involucrada en un conflicto familiar, señalando que una de las personas pedía auxilio a gritos. Ante el señalamiento, los agentes se trasladaron de inmediato al establecimiento ubicado a unos metros del lugar. Al ingresar, localizaron en el área del cobro un hombre inconsciente, tendido sobre el piso y con lesiones de consideración en el abdomen. Junto a la víctima se encontraba una mujer quien presentaba aparente estado de ebriedad y manchas de sangre en distintas partes del cuerpo. Asimismo, los agentes observaron sobre una mesa un cuchillo con manchas hemáticas, por lo que procedieron a asegurar el área y solicitar la presencia de los servicios médicos. El lugar arribaron paramédicos, quienes después de realizar la valoración correspondiente confirmaron que el hombre, aproximadamente 50 años de edad, ya no contaba con signos vitales. Durante las primeras indagatorias, testigos presenciales señalaron a la mujer como la probable responsable de haber agredido a su pareja sentimental con el arma blanca. Ante estos hechos, los policías municipales procedieron a la detención de Aurora MC, 38 años de edad. Como parte de la intervención policial en el lugar de los hechos, fue asegurado el objeto punzocortante, al parecer utilizado para realizar las lesiones, el cual presenta manchas hemáticas y presuntamente utilizado para la agresión. Prueba de lectura de derechos, la presunta responsable y lo asegurado fue consignado ante la autoridad investigadora correspondiente para que sea ahí en donde determinen las responsabilidades.
0: Así ocurre este lamentable homicidio. Muy joven la señora Aurora, 38 años, nos envían la fotografía de ella. Pues adelante, pues, y fuerza para toda la familia en este lamentable hecho aquí en Ciudad Juárez. Vamos a la pausa comercial, todavía tenemos más información al volver.
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10: La unidad de Morena es hoy una de las principales preocupaciones del PAN en Chihuahua, aseguró Cruz Pérez Cuellar. El aspirante a la Coordinación Estatal de la Defensa de la Cuarta Transformación afirmó que, pese al entusiasmo propio del proceso interno, existe respeto entre quienes participen y todos tienen claro que el objetivo común está por encima de cualquier aspiración personal. Pérez Cuellar señaló que la apuesta del PAN es provocar una ruptura interna en Morena ante el escenario electoral que enfrenta Acción Nacional. Afirmó que las mediciones que conoce colocan al panismo alrededor de 20 puntos abajo, por lo que llamó a no caer en provocaciones y mantener la unidad.
11: Yo creo que es una gran apuesta del PAN, es una gran esperanza. La gran esperanza que tiene el PAN, porque están 20 puntos abajo en el estado, pues es que hay una fractura. Pero yo estoy viendo que hay entusiasmo, pasión de todas y de todos, pero nos estamos respetando mucho. No escucho yo comentarios de mis compañeros aspirantes denostando, y mucho menos nosotros. No lo estamos haciendo ni lo vamos a hacer.
10: Hay entusiasmo y pasión de todos los aspirantes, pero también hay respeto entre nosotros, sostuvo Cruz, quien aseguró que Morena cuenta en Chihuahua con equipo, organización y fuerza para enfrentar unido lo que viene.
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1: Bien, ya son las 3 de la tarde con 24 minutos. Tenemos más información de corte nacional. Y es que ocurrió un ataque directo contra los denominados Harfush. Esto ocurrió en Culiacán. Elementos de la Secretaría de Seguridad y Protección Ciudadana fueron agredidos a balazos durante un operativo al norte de la capital sinaloense. La respuesta federal desató una persecución y un enfrentamiento. La agresión ocurrió poco antes de las 6:30 de la mañana de este día sobre la carretera México 15, cercado con el poblado La Campana del entronque hacia Jesús María. De acuerdo con las autoridades, los agentes federales fueron atacados con disparos de arma de fuego y repelieron la agresión, mientras otras corporaciones acudieron para reforzar el operativo. La Secretaría de Seguridad Pública de Sinaloa confirmó los hechos y aseguró que no hubo elementos lesionados. De manera preliminar, se reportó la detención de dos jóvenes, quienes presuntamente intentaban escapar a bordo de un vehículo, aunque este resultó todavía, no se ha dado a detalle quiénes son ellos. Hasta el momento, tampoco se ha informado oficialmente sobre el aseguramiento de alguna arma o equipo táctico. La zona permanece bajo vigilancia con recorridos de fuerzas federales y estatales en comunidades del norte de Culiacán. No cesa la violencia en aquella entidad. Y bueno, pues más de 100 funcionarios han sido detenidos por vínculos con el crimen, y hablo de funcionarios. El gobierno federal informó que 111 funcionarios públicos han sido detenidos por presuntos vínculos con el crimen organizado desde octubre del año 2024. El secretario de Seguridad, Omar García Harfush, señaló que entre los detenidos hay presidentes municipales, en lo que el mismo en ese mismo periodo fueron capturadas más de 67,000 personas por delitos de alto impacto y han asegurado más de 34,000 armas de fuego. Escuchemos a Omar García Harfush.
2: Iniciada en el Estado de México. También en el combate a la corrupción y a las redes de protección institucional, la operación Enjambre, iniciada en el Estado de México y que después se ha extendido en el territorio nacional, ha permitido detener a 111 funcionarios públicos vinculados con actividades delictivas. Entre ellos se encuentran presidentes municipales de varios estados. La instrucción de la presidenta es de cero tolerancia a la corrupción y de cero impunidad, sin importar el cargo o la afiliación política de una persona.
1: Ahí tiene usted, mañana es la inauguración, pero no viene, no va a estar gente del gobierno municipal, pues mucho menos Harfush, sería muy importante, ¿no? Pero bueno, así es la política, así son las situaciones que se dan, ¿no? A la gente que preguntaba si vendrá mañana Harfush, no está programado por ningún lado. Es más, incluso hemos preguntado si cuándo va a venir la presidenta en su gira de su segundo informe de gobierno, y pues no, hasta este momento no hay una fecha exacta aquí por Ciudad Juárez. Bueno, y hablando de Morena, pues ya se le notificó, esto fue hace apenas unas horas, ya se notificó la salida de Enrique Insunza Cázares del grupo parlamentario de Morena, por lo que el legislador de Sinaloa continuará su encargo como senador sin partido. La notificación fue enviada a la mesa directiva por la secretaria técnica de la bancada morenista. Insunza había comunicado desde el pasado 26 de agosto su decisión de separarse, argumentando que lo hacía por convicción personal y para ejercer su cargo de manera independiente. La salida ocurre en medio de los señalamientos difundidos por autoridades de Estados Unidos sobre sus presuntos vínculos con el crimen organizado, acusaciones que el senador ha rechazado y calificado como falsas. Con su separación, el bloque de Morena y sus aliados queda 85 votos, uno menos de los 86 necesarios para la mayoría calificada en el Senado. Así la situación en cuanto a Insunza, pues que ya se quedó solo, Enrique Insunza Casares. Pues muy bien, hemos llegado al final de este espacio de noticias. No resta más que agradecer a quienes hacen posible esta hora y media de información, a nuestros invitados especiales de igual forma. Gracias a Araceli López en la producción, César Fierro en los controles, por allá en Elisa Dos Amantes, Sandy Hernández. Gracias, Sandy, ya estás de vuelta. Todo bien, gracias, felicidades. Pues agradecerle a usted, sin duda que nos hace el favor de sintonizarnos. Se despide de ustedes su amigo y servidor, Agustín Hernández Olivas.
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Ya son las 3 de la tarde con 33 minutos. Puros 3. 3, 3, 3 y luego con 13 segundos. ¡Caray! ¿Qué significará vemos tanto 3? Oye, lo que sí es que yo te digo que estás a través de Máxima 99.1 FM. Ya nos informamos con nuestro compañero Agustín Hernández en Plataforma Informativa Segunda Edición. Espero que te hayas enterado de muchísimo. Me encantó eso del chisme de las mamás, ¿eh? ¿Qué tal, no, Agustín? ¡Qué bárbaro! Nos narró todo a detalle de lo que estaba pasando en ese chisme, donde las mamás fueron, ¿no? Ahí al Departamento de Educación a exigir respuestas. ¡Wow! Me gustó, me imaginé yo toda una película. Pero bueno, gracias a ti por estar en sintonía de nosotros y sobre todo por querer informarte, eso es clave. Hay que saber de todo lo que pasa, no nada más de lo que pasa ahí con los vecinos, en el WhatsApp, ¿no? Porque luego también somos muy dados a eso. Nos enteramos de lo que va pasando con los vecinos, en los grupos, en las escuelas también, pero ¿qué tal afuera? Hay que enterarnos de todo. Escuchamos La Semana con Elena Rose y Manuel Turizo. Y sabes que yo te quiero invitar para que vayas a nuestra página en Facebook, que es Máxima 99.1 FM. Así nos vas a encontrar. Queremos que nos ayudes a armar nuestro top 10. Todos los sábados a las 2 de la tarde, mi compañero Edson Ramos tiene para ti el top 10 de Máxima. Entonces, las canciones que tenemos para que tú vayas y votes, dentro de esas canciones, pues estaba esta, la de La Semana de Elena Rose y Manuel Turizo, ya salió y seguramente tú dices, oye, a mí sí me gusta, bueno, hay que ir para votar por ella, ¿ok? Fíjate, dentro de la lista que tenemos es Yuridia con Eres Mi Nada, María José con Respirar, Siddhartha y Pedacito de Mi Corazón, ah, yo votaría por esa me gustó. Timo, No Hay Que Llorar, Aitana y Conexión Psíquica, ay, también esa está padre. Dana y El Malilla, Si Se Acaba El Mundo, que El Malilla, ¿qué onda con El Malilla? Acaba de hacer pública una denuncia porque resulta que él estaba dando un concierto en los Estados Unidos cuando de repente una chava pues se apasionó y lo toqueteó, ya hay video, ya hay todo a abrirse, ahorita se los compartimos ahí en Máxima, en el Facebook, para que lo puedan checar, pero qué fuerte, ¿eh? Y raro también que un hombre ya te va a denunciar, ¿no? Muy raro, pero él dijo, no voy, ¿eh? ¿Cómo que nada más las mujeres? Yo también voy a denunciar, así que bien hecho por El Malilla y la fan que se pasó de lanza y de mano, qué bárbaro. Morad y Silvestre, Dangdón con Lo Poco Que Yo Quiero, David Bisbal y Vivir Así Es Morir de Amor. Manuel Turizo y Elena Rose con La Semana, te digo, ahí está. Tus Errores de Olivia Wald y Coti. Y también Los Ángeles Azules y Tiny con Pael. También Karol G con Alguien Te Amará. Desde Aquí Te Veo de Clau Quintero. No Te Apartes de Mí de Yair y Majo Aguilar. ¿Y Qué Le Pongo de Hash? Queremos saber cuáles de todas estas canciones nos vas a ayudar a crear ese top 10. Te recuerdo, los sábados es cuando lo escuchas aquí a través de esta máxima frecuencia. Me solicitaron esta canción de Alex Ubago de Aunque No Te Pueda Ver. Y yo te digo que aunque no te pueda ver, te escucho, te leo a través del WhatsApp 656-199-5991. Me quedo contigo hasta las 4 de la tarde aquí en Máxima 99.1.

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3:51, el español más guapo. Ok, de los 90 y tantos para acá. Porque seguramente hay mucho español guapo, pero bueno, Enrique Iglesias, con esto que es Si Tú Te Vas, aquí a través de Máxima 99.1 FM, que por cierto se ha presentado en diferentes lugares Enrique Iglesias recientemente. Anduvo ya por Guanajuato, anduvo por San Luis, han andado en diferentes lugares de México, Ojalá y en una de esas nos diera la sorpresa de venir por acá a Ciudad Juárez. Tiene muchísimo tiempo que no viene a Ciudad Juárez. Es más, si no me equivoco,

y mis cálculos de fanatismo por él, solamente vino una vez. Una vez y vino a la Plaza Monumental, que bueno, pues ya, Plaza de Toros Monumental. Ya imagínate, ¿no? Ya, pues ya ni es, ya es un súper ahí y un centro comercial, hasta un cine. Es más, es hasta eso, hasta un cine. Así que bueno, pues ahí está él, Enrique Iglesias, y tú te vas. Enrique, que te llegue esta señal. Ven, ándale. Como dijo Juan Gabriel, ven a Juárez, pues. Así lo voy a decir yo. Ven a Juárez, pues. Acá te esperamos. Oye, nos vamos a ir ahora con Caifanes y esto que se llama Aquí No Es Así. Pero yo te digo, aquí sí es. Aquí sí es donde queremos que tú estés, donde queremos que tú no te despegues de nuestra frecuencia. Y te voy a dejar el número de WhatsApp. 656-199-5991. 656-199-5991. Sandy, si te vas a las 4... ¿regresas a las 5:30? Anda, no te pasas. Qué bárbaro, ¿no? A las 4 ya me voy. Se van a quedar con Máxima Música. Y después llega el doctor César Lozano. Que qué tema, ¿eh? Qué tema el de hoy. De veras, qué barbaridad. Deja de ser migajero, migajera. Ese es el tema de hoy. Y de que si ya no quieren estar contigo, pues que ya, ¿no? Digas, ok, bye, bye, se acabó. No va a ser algo fácil, eso lo sabemos, pero bueno, será un tema muy interesante. Así que si tú conoces a alguien de tu familia, tú mismo, tú misma, tus amigos, alguien que tú sepas que anda siempre por ahí de migajero, migajera, creo que les va a servir escuchar al doctor César Lozano. Es más, avísale que tiene una cita a las 5 de la tarde. Dile, ¿sabes qué? Te acabo de crear una cita muy interesante donde te va a ayudar a superar eso que andas viviendo, ese amor ahí para que andes de ser migajero, migajera. A las 5 de la tarde solamente ponle en Máxima 99.1 y listo. Eso es lo que yo te diría. ¿Sale? Me voy entonces con Caifanes. Estás en Máxima 99.1.

Con esto te voy a decir gracias por haberme acompañado. Te recuerdo que hoy a las 5 de la tarde llega el doctor César Lozano. Tema muy interesante, no te lo vayas a perder. Y a las 6 de la tarde llega mi compañero Charlie Romero. Después, el día de mañana, si el creador así lo permite, en punto de las 5 de la tarde estará llegando mi compañero Edson Ramos. Después será el noticiero que es Plataforma Informativa Primera Edición con Pepe Acosta. Que bueno, nos vamos a enterar de todo lo que anda pasando. Él estará contigo de 7 a 9 de la mañana y después llega un rato para estar contigo mi compañero Edson Ramos. Y a las 10 de la mañana llega mi compañero Chuy Holguín. Tú y yo nos volvemos a escuchar a las 12 del mediodía. Que la pases muy bien, que tengas una máxima tarde y quédate aquí en el 99.1. Bye, bye.

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2: Sheinbaum responde a Trump: México no es ni será colonia de ningún país extranjero. Luego de que el presidente de Estados Unidos, Donald Trump, difundiera en redes sociales una imagen en la que México aparece cubierto con la bandera estadounidense, la presidenta Claudia Sheinbaum respondió y aseguró que México mantiene su independencia y soberanía. A través de sus redes sociales, la mandataria federal afirmó que México no será colonia de ninguna nación extranjera. En el mes de la patria, reafirmamos que México no es ni será colonia de ningún país extranjero, expresó Sheinbaum. La publicación del mandatario estadounidense generó nuevamente cuestionamientos sobre la relación entre ambos países, particularmente por el contenido simbólico de la imagen difundida. Esta nueva polémica ocurre apenas unos días después de que Trump compartiera otro mapa en redes sociales en el que denominó Nueva América al estado de Nuevo México. En medio del llamado Mes de la Patria, Sheinbaum reiteró que México es un país independiente y soberano. Orgullosamente, somos un país libre, independiente y soberano, enfatizó la presidenta.
3: México no se doblega, no se arrodilla, no se rinde y no se vende. ¡Que viva la Constitución de 1917!
4: Para Plataforma Informativa, Alan Arciniega.
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1: Hola, hola, qué gusto saludarte como todos los días. Esto es Por el placer de vivir internacional, transmitiéndose para los Estados Unidos y para México, y también para las plataformas VIX, Euforia Podcast de Univisión, y también transmitiendo para mis amigos, amigas, que cada día somos más, en mi canal de YouTube, donde puedes ver el programa. Estamos rodeados de cámaras donde puedes ver el programa, y también quienes están conectados a través de la plataforma de TikTok, que ahorita nos están viendo. Les mando un abrazo enorme a mi gente, a mi familia de TikTok. Abrazos. El día de hoy, un programa dedicado a todas aquellas que... No hay peor ciego que la que no quiere ver. No hay peor ciego que el que no quiere entender. Que no le importas. Y como no le importas, la susodicha, el susodicho, saca excusas tan bizarras para no verte, para no haberte mandado mensaje, para no buscarte, para no... Pues para no seguir con la relación. Y deja tú, a lo mejor sigue por miedo de que... ¿Y sabes qué es lo más doloroso de esto, Joel? Que mucha gente sigue con alguien diciendo, es que pobrecita, ¿cómo le digo que no? Pobreteándonos aparte.
2: Pero bueno, le vas a hacer un favor, si ya no quieres estar
1: en la relación. ¿No te acuerdas de aquella que te... Ajá. Pobrecito, es que me da cosa con Joel, como él no viene enamorado. ¿Te acuerdas?
2: Pero no se da cuenta.
1: Hace 9 años.
2: Hace 9 años, sí, sí me acuerdo.
1: Oye, saludos. Y que no te cortaban porque te... Y te pobreteaban. Y
2: pero
1: que te
2: bueno,
1: enteraste.
2: A ver, ya entendí con mi terapeuta y me dice... Le estás haciendo un favor a la persona, o sea, ya terminaron, ya se acabó, punto.
1: Pues sí, pero ¿por qué no te terminó antes?
2: Ah, no, pues no pasa.
1: Porque pobrecito Joel.
2: Te voy a decir por qué. Porque venía Navidad. ¿Por qué?
1: Porque venía viene febrero. El día 14 de febrero. Exacto. ¿Por qué? Porque ahí viene la primavera y me...
2: Y así
1: ¿por
2: se
1: qué?
2: Va.
1: Porque pues es que quedamos en vacaciones, que íbamos a ir juntos a Cancún.
2: ¿Por qué? Porque el aniversario de la suegra que se acercaba a tal fecha.
1: Tengo un amigo. Que así se la pasó 7 años.
2: ¿A poco?
1: Claro.
2: Ay, no.
1: Vive en Los Ángeles. 7 años.
2: Siete años
1: que quería divorciarse de ella. Ya los hijos grandes. Y si, desde hace 7 años me dijo, César, ya estoy hasta la progenitora. Yo ya voy a terminar. Apenas hace un año, hace 6 meses, terminó la relación.
2: Pero después de 7 años.
1: Doctor, ¿cuáles son las excusas típicas? Hoy las vamos a platicar. Mi público va a participar. ¿Quieres platicar conmigo? Más 52-81-28-610-170. Mándame WhatsApp y nosotros te marcamos. Para que no gastes en la llamada. ¿Te quedas con nosotros? Iniciamos. Por el placer de vivir internacional.
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1: Antes de la pausa, te recuerdo que sí, que todos trabajamos por dinero, pero llega un momento en el que también debemos aprender a que el dinero trabaje para nosotros. 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
1: Hay un mito enorme de invertir en los Estados Unidos, un miedo tremendo para mucha gente. Si, ¿a poco yo puedo invertir allá? Por favor, escucha esta entrevista, a ti que vives en la República Mexicana. No sabes, hoy me acompaña aquí en el estudio de radio Luis Mata, que es el CEO de AZ Equity Experts. Él y su equipo son especialistas en ayudar a familias e inversionistas mexicanos a comprar una propiedad o dos en Texas a través de un modelo único. Se encargan de que crees tu propia empresa de rentas en Estados Unidos. ¿Por qué hay un mito? ¿Cuál es el miedo, Luis, en eso?
2: La mayoría de la gente piensa que es muy difícil y la verdad es que hay muchas herramientas pensadas para el inversionista extranjero. Acuérdate que Estados Unidos es un país formado por inmigrantes. Entonces, es 100% capitalismo, hay muchas herramientas disponibles para las personas, pero la mayoría de la gente no sabemos utilizarlas. Entonces, a mí me tomó 20 y tantos años de estar trabajando, de estar a prueba y error, buscando este tipo de herramientas para que pueda tener yo el éxito que la empresa tiene ahorita. Entonces, muchas personas llegan, me considero, César, que tengo muy buen sentido común y aún así hice muchos errores. La verdad, cometí muchos errores, fue costoso aprender ese camino de las inversiones inmobiliarias, pero bendito Dios, ya llevamos más de 3,500 compras y ventas realizadas.
1: Y ahora cualquiera diría, 3,500 casas en San Antonio, Texas, que es donde están ahorita.
2: 2,500 en Arizona. Y alrededor de 900 más o menos.
1: Estás empezando en San Antonio. Tú vas escogiendo los lugares porque es donde la gente está rentando.
2: Es parte del secreto, de la receta secreta, es eso, que sepas dónde. Cualquier persona en Estados Unidos puede comprar, remodelar y vender en cualquier estado. Pero una de las cosas que aprendí es métete en el estado, en la ciudad de mayor crecimiento, porque todo el riesgo que puedes tener se minora muchísimo si empiezas a invertir en el lugar de mayor crecimiento. Entonces, ahorita San Antonio creo que es el de mayor crecimiento.
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2: Claro, y importante también esto, nosotros, yo le llamo costo de operación. Entonces, una casa de aproximadamente 3,400,000 pesos en México no te va a generar 40,000 pesos de renta. En San Antonio lo puedes lograr. Es una casa, sí, se puede lograr. Y nosotros nos damos una pintadita. O sea, como dices tú, tenemos cientos de empleados desde los cimientos, drenaje, plomería, pintura, textura, cableado eléctrico, techo, cercos, jardín, todo lo remodelamos. Pero el costo de operación, yo le llamo a lo que sale de tu bolsa para poder ser dueño de esa casa. Los arreglos y tu enganche. Notaría. Si tú tienes una inversión donde solamente pagaste el enganche, solamente pagaste notaría y solamente pagaste los arreglos, y esa casa en el transcurso del tiempo se duplica de valor con la remodelación que hiciste y con ese lugar que está en crecimiento, el haber ganado toda esa plusvalía solamente te costó el enganche, los arreglos y la notaría. Tu costo de operación no fueron los 3,400,000. A lo mejor tu costo de operación fue 1,000,000. Y con eso gozaste de toda esa plusvalía. Y eso lo aprendí con los años. Y eso es lo que estamos compartiendo con la gente y le estamos ayudando a toda la gente. Tenemos toda clase de ayuda en la empresa. Tenemos servicio al cliente, tenemos recursos humanos, tenemos gente de mantenimiento, gente de rentas, gente de remodelación. Todo para
1: que hagan
2: todo.
1: Es mejor invertir en los Estados Unidos una casita que comprarla 100%. Aquí. Y no requieres ir allá. Todo es aquí. Desde México lo puedes hacer todo. Si quieres ir a ver la casa, claro que puedes ir. Si no puedes ir, puedes mandar a alguien.
2: Claro. Tenemos oficinas en Guadalajara. Tenemos oficinas en Querétaro. Próximamente en Monterrey. 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O sea, pueden ir a San Antonio, pero no es un requisito indispensable ir a San Antonio. Tenemos
1: muchos. 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Gracias. Porque tanta gente que te he mandado y todos están felices con este proyecto.
2: Gracias, César, sí.
1: 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Ándale, manda un WhatsApp.
2: También en Instagram.
1: En Instagram, ¿cómo estás?
2: Es Luis-Mata-Oficial.
1: Luis-Mata-Oficial y tú les contestas.
2: Ahí va directamente a mi Instagram personal y ahí mismo les vamos
1: Luis
2: a
1: Luis Mata Oficial, hombre, ponle así y aparece. Ya métete ahí y mándale un mensaje directo y él te contesta. Gracias por venir, Luis.
2: Gracias a ti, César.
1: Hasta el próximo mes.
2: Claro. Gracias. Que sí.
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1: Arranca municipio obra de construcción de paso superior. Con una inversión de 150 millones de pesos, el gobierno municipal inició la construcción de un paso superior en el cruce del bulevar Juan Pablo II y Valle del Sol, obra que permitirá la oferta de una vialidad con flujo continuo y acceso controlado. El director de Obras Públicas, Daniel González García, manifestó que esta obra tardará un periodo de 7 meses, tiempo en el que los ciudadanos deberán utilizar una ruta alterna trazada previamente por la administración con el propósito de continuar con el flujo de vehículos hacia el oriente. Resaltó que para lograr esta coordinación en los últimos meses se dedicaron a socializar el proyecto con los diferentes sectores de la población con el propósito de que esta obra no sea solamente construida afectando la movilidad de miles de personas. Por su parte, el coordinador general de Seguridad Vial, Jesús Manuel García Reyes, destacó que esta obra permitirá una vialidad de flujo continuo y acceso controlado, pues permitirá el desahogo del tránsito vehicular en la zona de Valle del Sol, lo que también traerá el beneficio para el sector maquilador y para los transportistas.
2: Estamos listos para iniciar esta administración, ahora encabezada por nuestro presidente municipal Héctor Ortiz Orpinel. Ha impulsado proyectos de gran magnitud que mejoran la movilidad y la calidad de vida en miles de juarenses. Este puente se suma al gran trabajo y estamos seguros de que una vez concluido representará un cambio importante de la manera de transitar por esta zona.
1: Para Plataforma Informativa, Alan Arciniega.
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18: 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Tengo en la línea a quién. A Jorge en la línea 1 de Veracruz. Ya tengo a Tamara en Tennessee en la línea 2. La saludo con mucho gusto. Y Tamara acaba de salir de una relación bien complicada, pero empiezo con las damas. Tamara, querida, que acabas de salir de una relación muy complicada, cuéntamelo.
19: Hola, doctor.
18: ¿Cómo está? Ay, hasta la cara, la voz de tristeza. Antes no pusieron el violín. A ver, otra vez. Un poquito más contenta, Tamara. Tú engaña a tu subconsciente. Tamara, ¿cómo estás, Tamara?
19: Hola, doctor.
18: Ah, ándale, quítame.
19: Gracias
18: el violín.
19: Dios,
18: ahora sí, quítame.
19: Bendecida y en
18: pro. Ya la fregada. Es así. Oye, es que cuando hablamos así tristes, más tristes nos sentimos. Yo sé que es bueno hablarlo, es muy bueno decirlo, pero a veces no podemos obligar a nadie a que nos quiera, Tamara.
19: Claro, claro, doctor, claro. Eso lo he entendido y me lo han dejado muy claro.
18: Sí. Excusas más comunes en una relación, dime una. Las más comunes cuando ya no quiere nada contigo. Que usaron contigo, Tamara, ándale.
19: Pues no sé, estoy trabajando todo el tiempo, no tengo mucho tiempo. Fue la excusa más que siempre me pusieron.
18: Oye, y deja tú, ni para mandar un mensajito para decirte estoy pensando en ti.
19: Exacto.
18: ¿Lo viviste, Tamara?
19: Sí, doctor, la verdad sí lo viví, estoy saliendo de una relación complicada. Pero ahora que yo ya me estoy alejando, pues ahora sí que la persona como que ya no quiere que me vaya.
18: Ah, pues sí, claro. Suele suceder que cuando ya ven que tomaste la decisión, que ahora sí agarraste la poca autoestima que tenías y te la untaste en todo tu cuerpo. A ver, de aquí no soy. Ahora sí se dan cuenta que vas en serio. ¿Estás de acuerdo?
19: Sí, exacto. Y muchas veces le dije, me voy a ir, y pues nada más me decía,
18: me
19: pues
18: voy.
19: No te puedo detener.
18: Y ya me voy, y no te ibas.
19: ¿Sí?
18: Oye,
19: decía,
18: Tamara.
19: Yo no te voy a detener.
18: A la fregada, saliste gallona y calzón.
19: Y ahora que me salí, vio que me está yendo mejor, que puedo tener lo que él no me pudo compensar, por decir, pues ahora es cuando dice... Aquí estoy, hola, ¿por qué no me saludas? Un mensajito, andas muy ocupada.
18: Así somos los hombres, reina. Cuando vemos que tenemos todo seguro, no lo valoramos. Pero cuando vemos que lo estamos perdiendo, empezamos a querer recuperar terreno. Somos conquistadores por naturaleza, fuimos cazadores por naturaleza. Tamara, y por último, dime la excusa que tú has usado con otras parejas cuando no quieres nada con ellos. Dímela, más común en las mujeres, ¿cuál usan?
19: Bueno, yo la que más común es que, pues como ya tengo hijos, me han pedido hijos, entonces yo, mira, no, yo hijos ya no quiero, yo con los dos que tengo ya, gracias, estoy muy bien.
18: Pues sí.
19: Y fue la más grande y por la que me dejaron, que me dijeron.
18: Me vale más que te dejen.
19: No quisiste hijos, sí.
18: Oye, Tamara, pero a ver, nadie te puede obligar a tener hijos, y menos si tú ya no quieres. O sea, ¿te dejó por eso?
19: Claro.
18: ¿Te dejó por eso?
19: Sí, pues esa fue la razón.
18: Tamara, te felicito por haberlo dejado, reina. Ahora quiere un hijo. Ahora resulta que andaba buscando nada más a alguien para tener un hijo. Pues mi rey, pues tú dijiste no,
19: claro.
18: Tienes todo el derecho como mujer de decir no, gracias. Tengo dos maravillosas razones y esto es lo que hay. ¿Lo tomas o lo dejas? A ver, no te me vayas. Jorge, te saludo hasta Orizaba, Veracruz, soltero de 27 años. Oye, Tamara.
20: ¿Qué tal?
18: Este está soltero, Tamara.
21: Ay, vamos a ser machos, doctor.
18: Bueno, vamos a ver, pero este es carne fresca. Porque Tamara tiene 38 y el Jorge tiene 27. Jorge, ¿cómo te gustan? ¿Mayorcitas o menorcitas?
21: Y tiene la gringa.
20: ¿Qué tal? Un placer.
18: Un placer.
20: ¿Con quién?
18: ¿Con quién?
20: Se
18: está cortando, George. A ver, mueve tu celular, muévete a un lugar a donde haya señal allá en Veracruz, en Orizaba. Ponte donde bueno, está. Donde,
21: ándale, con esa voz de hombre.
18: A ver, ahora sí.
20: ¿Qué tal? Probando aquí. ¿Qué tal?
1: A ver.
18: Ay,
2: ¡atrapada!
1: ¿Qué tal? No le pongas eso. ¿Qué voz es otra? A ver, ya ahora sí habla. Jorge, ¿cuál? ¿Qué le dice a Tamara, 38 años, que el hombre la dejó porque quería tener hijos y ella dijo, no, ya tengo suficientes, no, gracias, y que por eso la cortó?
20: Ah, yo le diría, vete a hacer cualquier tipo de actividad en este momento, vete con la amiga, vete con la mamá, con el papá, y ya distráete y ponte algo en la mente para que simplemente, no es que lo olvides mágicamente, pero simplemente tu mente se mantiene ocupada.
1: De acuerdo así, contigo.
2: Ay, qué voz es sota tan...
1: Porque hoy lo que te pone Joel, Jorge, fue Joel, ¿eh? No fui yo. Te mando un abrazo, mi George, gracias por estar escuchando el programa, ¿eh?
20: Igualmente un placer, doctor, también Cesarín y todos.
1: Aquí el Cesarín y a Joel, aquí te mandan saludar también. Arriba Orizaba, Tamara, me cortaste la línea. Te mando un abrazo, Tamara querida. Vamos a una breve pausa. Esto es Por el Placer de Vivir. ¿Quieres platicar conmigo? Más 52-8128-610-170. Es el WhatsApp. Mándame WhatsApp y dime. Aquí estoy, yo quiero participar. Ahorita volvemos.
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0: Queremos escuchar tu nota de voz. Manda un WhatsApp. Más 52 8128 610 170. Estamos de regreso en Por el Placer de Vivir con César Lozano.
1: Estamos hablando de excusas en una relación. En la línea 1 tengo a Nora. En la línea 2 tengo a Angélica. Ah, cómo hay gente que no se enfrenta a la realidad. Oye, ya no me quieres, pues dímelo. ¿Para qué andamos jugando aquí a que me quieres, que no me quieres? Se sufre,
2: hermana,
1: mucho.
2: Date cuenta.
1: No hay nada que duela más en una relación que la incertidumbre. Duele mucho que de repente tú pongas todo lo que está de tu mano y te topes con pared. Nora, querida, soltera, jovencita, 39 años. Dime, ¿algún día han puesto excusas? Bájale a tu radio, reina. ¿Algún día han puesto excusas en tu relación o con alguna relación que tuviste para no verte? Y que son excusas tontas las que te decían. ¿Lo has vivido?
3: Sí,
1: Nora, a ver, sí. Dime. La excusa más tonta que te han dado y lo que no querían era ya seguir contigo. Dime, ¿cuál es?
3: Bueno, la excusa más tonta que me dio era que no podía utilizar el teléfono mientras estaba trabajando, porque él es operador.
1: ¿Y él es operador? Ah, bueno, pues va manejando, pues ¿cómo quieres que lo use? Pues a lo mejor.
3: Bueno, pero pues eso me decía a mí, pero a la...
1: ¿Pero qué?
4: ¿Pero a la qué qué?
1: ¿A qué?
3: Pero a la ex, a la mamá de sus hijos, todo el tiempo le respondía las llamadas.
1: Ay, ¿y cómo supiste? ¿Andabas de investigadora privada, Nora? A ver, ¿cómo te enteraste de eso?
3: Pues bien fácil, porque pues yo una vez vi que él tenía demasiadas llamadas. Como tengo la factura, el teléfono estaba a mi nombre y en la factura me llegaba todo el tiempo las llamadas.
4: Llamó Viola Vispero, ¿eh?
1: La Nora salió bien brava. No te apures, yo me encargo de pagar los celulares, mi amor, no te preocupes. Y ahí te das cuenta de todo.
3: No, pues sí, no me apuraba, pero mira.
1: Pero mira, la que busca.
4: Encuentra.
1: A ver, oye, y descubriste que a la mamá bien que a la ex le hablaba, a la mamá de los hijos bien que le hablaba. Oye, también es bien fácil cuando están en línea. Aunque allá hay un dispositivo para darte cuenta de que no estés en línea, que me lo enseñó Joel. A ver,
4: pues nada más de ponerlo de que no te vean.
3: Sí, ¿se puede? Pero bueno, la otra excusa que también que me daba así, que me decía que él se metía a redes sociales, se metía a Facebook, se metía a WhatsApp, pero nunca me mandaba un mensaje. Era para estar en redes sociales. Y una vez me llegó una publicación que él comentó de las chicas estas que se venden por las páginas. Y él le comentó las fotos y le puso un like y le pidió fotos. Y a mí, mi página, yo me dedico a hacer coach de ejercicio de yo.
1: ¡Qué lindo, mi hijo!
3: Nunca comentó mis fotos, nunca les dio like.
1: A las tuyas no, ¿verdad, Nora? Pero no. ¿Qué tal a la de las muchachas, esas muchachas feas?
4: Raras.
1: Que normalmente están muy buenas. Sí. Sí, pues claro, si menso no era. Espérame, Nora, no me cuelgues. Angélica, ¿oíste lo que dijo Nora, Angélica? Sí. ¿Sí oíste? ¿Qué le dices? ¿Vale la pena continuar con alguien así o no?
3: No, para,
1: ¿no? ¿Para nada?
3: No.
1: Angélica. A tus escasos 58 años, soltera. Reina, dime las excusas más tontas que te han dado cuando ya no quieren seguir contigo.
5: ¿Quieres que te imagines?
1: ¿Cómo?
5: ¿Quieres que siente pues enfermo? Imagínate, para que no quisiera
1: estar conmigo, me tienes que tener 5 años. Ay, oye, espérame, Angélica, ¿me escuchan ustedes?
4: Pégate el teléfono.
1: Quítate
4: el audífono.
1: Es que con audífono no puedo, reina, porque se escucha medio raro. A ver,
4: quita el altavoz.
1: El altavoz. Pégate el telefonito, así a tu carita, para poderte escuchar bien, Angélica, porque me interesa.
5: Pero no tengo altavoz, ¿es el mejor?
1: Se está cortando.
4: Pero pégate más el teléfono.
1: A ver, ponte en donde haya más señal, Angélica, porque a ver si ya te oigo bien. Me urge escuchar tu comentario, Angélica.
5: No,
1: se está cortando. Angélica, querida, quería platicar contigo. Nora, di tú las excusas que tú has dado, Nora.

0: Es que... y ni tos traías. Tan escandalosa, Nora. Nada más me... ¿Y por qué no le decías la verdad? Que no querías nada con él. ¿Por qué? A ver, Nora, dime. ¿Por qué?
1: Porque yo le era fiel a la persona que me mentía.
0: Ay, pero qué gallona eres, ¿en serio? Te mando un abrazo, Nora, querida.
1: Gracias,
0: te quiero.
1: Muchas gracias, doctor.
0: Qué bonita voz tienes. Ahorita volvemos. Qué lástima que no pude platicar con Angélica. Vamos a una pausa. Esto es Por el Placer de Vivir. ¿Ya viste los seminarios de Alejandro Cardona? Por favor, quienes puedan ver este seminario de Alejandro Cardona, ya viene. 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
2: El 12 y 13, doctor.
0: Ya,
2: ¿eh?
0: Ya viene. Ya. Seminario creando riqueza /DR César. Ahorita volvemos.
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4: La unidad de Morena es hoy una de las principales preocupaciones del PAN en Chihuahua, aseguró Cruz Pérez Cuellar. El aspirante a la Coordinación Estatal de la Defensa de la Cuarta Transformación afirmó que, pese al entusiasmo propio del proceso interno, existe respeto entre quienes participen y todos tienen claro que el objetivo común está por encima de cualquier aspiración personal. Pérez Cuellar señaló que la apuesta del PAN es provocar una ruptura interna en Morena ante el escenario electoral que enfrenta Acción Nacional. Afirmó que las mediciones que conoce colocan al panismo alrededor de 20 puntos abajo, por lo que llamó a no caer en provocaciones y mantener la unidad.
5: Yo creo que es una gran apuesta del PAN, es una gran esperanza. La gran esperanza que tiene el PAN, porque están 20 puntos abajo en el estado, pues es que hay una fractura. Pero yo estoy viendo que hay entusiasmo, pasión de todas y de todos, pero nos estamos respetando mucho. No escucho yo comentarios de mis compañeros aspirantes denostando, y mucho menos nosotros. No lo estamos haciendo ni lo vamos a hacer.
4: Hay entusiasmo y pasión de todos los aspirantes, pero también hay respeto entre nosotros, sostuvo Cruz, quien aseguró que Morena cuenta en Chihuahua con equipo, organización y fuerza para enfrentar unido lo que viene.
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1: Mucho gusto en saludarlo, desde acá, desde Coyuca, soy de...
2: Olisoli, doctor y equipo, muchas felicidades por su lindo programa, me encanta escucharlo, de verdad los adoro, su siempre amiga Mónica Mendoza de Mazatlán.
3: César, me encanta escuchar tus podcasts, aquí desde Ciudad Obregón.
4: Soy Det. Ay, ni cómo ayudar, se ponen de pechito. Soy Det en Coyuca.
5: Bueno, hermana,
4: desde, háblale, hermana, ya, ya están hablando a la pista. Hermana. A la pista 2, soy Det desde Coyuca.
5: Coyuca.
4: Viene con aquel atuendo espectacular que nada más lo hacen en Coyuca. A la pista 2, soy Det. ¿Para qué le ponen soy Det?
5: ¿Pero cuál será su nombre real?
4: Soyla. Pero la ella se puso soy Det. Pues inmensa no es.
5: Bueno.
4: Y saludos a Mazatlán, a Mónica Mendoza y en Ciudad Obregón también, que nos encanta escuchar el podcast. Oiga, mi podcast se llama Así o Más Claro Podcast, les va a encantar. Saludos, delicias. Saludos a todo Chihuahua, Monterrey, Nuevo León, a Radio Mujer. Gracias por estar en sintonía. Hacemos este programa con tanto cariño, siempre pensando en temas que te ayuden a disfrutar más la vida. Jalapa, Veracruz, estamos en Magia 93.7. Colima, abrazos a todo Mazatlán, a Saltillo, Somos FM, Guasave, Los Mochis, Guamuchi, Treynosa, Tismol, Chiapas y Radio Mex en internet. Y claro, Génesis 98.1 Monterrey. Saludos a tanta gente linda. Cada día somos más estaciones.
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6: Yo sé que te gustan estas cápsulas de Ubicatex donde hablamos del amor, y es que en serio hay que hablar de lo que sí es el amor. A lo largo de nuestra vida, muchas personas nos dirán, te quiero, te amo. Es una frase poderosa, capaz de mover emociones, abrir puertas y hacernos sentir seguros. Pero también, si no la entendemos bien, puede confundirnos y lastimarnos. Presta mucha atención a esta frase, por favor. Cuando alguien te...